0: El tiro libre desde la bomba central, Javier Báez, el tiro, el cobro de manera vertical, la va bajando, la gente de Barcelona rebota, le queda Jonathan Perlaza en la frontal, gira sobre su propio eje, retrocede la pelota, el juez central no lo quiere terminar, arriba el centro bombeado, el portero salió en falso, cuidado, está la del empate, la pelota en el parante, extraordinariamente se salva el conjunto de Delfín, y allí la gente... Cetácea se lamenta y ahora sí lo va a terminar. Lo termina en la primera parte. Gabriel González dice que culmina Fenece. Los primeros 45 minutos, casi fueron 54. Se hizo eterno este primer episodio para el conjunto de Delfín. Hasta el momento que gana 1-0 a Barcelona en la 15ª fecha de Liga Ecuavé 2026. Vendrá el análisis de lo que ha sido este primer episodio, pero antes tenemos excelentes recomendaciones en la voz del señor Thiago Maldonado.
1: 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Partido entre Delfín y el Barcelona, donde el conjunto cetáceo está liderando momentáneamente este encuentro. Y más detalles a través de la voz del señor Raúl Becerra en el comentario para Sensación.
2: Muy bien, 1-0 gana Delfín, un partido entretenido en los últimos minutos, ¿no? Hubo una meseta futbolística en la parte media de este primer tiempo, pero obviamente apareció el gol que le dio de alguna manera cierta diferencia al marcador y también lo hizo para generar algún tipo de reacción, ¿no? Barcelona estaba jugando de manera eficiente sin tener ninguna dificultad, pero obviamente que esto es fútbol. Y lo que parece que está tranquilo en algún momento se te sorprende, ¿no? El fútbol en este tipo de situaciones, ¿no? Es un remate, ya lo decíamos, de Osaeta, que remata quizás débil y se genera un desvío que le posibilita al propio jugador Eric Mendoza de marcar y abre el marcador, obviamente, y eso genera de alguna manera la reacción, ya decíamos, de Barcelona, que lo intentó en la parte final y casi lo empata, ¿no? Con esa acción de Javier Báez en la última, en la que el arquero sale de manera ineficiente y se choca con un jugador del propio Delfín y le da la pelota con facilidad al propio Javier Báez, ¿no? Que no tiene quizá esa facilidad de poder convertir como un centro delantero, como un delantero con oficio, y la pelota pega en el palo. Y esa fue la última acción que evidenciábamos que ya Barcelona estaba con mucha más capacidad de poder marcar el gol. No se dio, obviamente Delfín aprovechó esa situación en los primeros minutos que generó algún tipo de dificultad. El partido entró en una meseta, lo decíamos, y el gol de Eric Mendoza, que marca la ventaja, quizá en el momento que menos lo merecía, pero obviamente genera la posibilidad de ver diferente el marcador y esto le va a dar algún tipo de beneficio a lo que es el espectáculo, ¿no? Identificar a Eric Mendoza, jugador de Ibarra, 1.72 m, es su tercer gol en lo que va de la Liga Pro, son 9 partidos que ha tenido la posibilidad de disputar y eso obviamente hace que sea jugador con mayor posibilidad de rendimiento para este partido y obviamente para Delfín, ¿no? Lo de Eric Mendoza, destacar que no es un delantero o un centro delantero de mucha contextura, ¿no? Es un jugador más bien pequeño, con mucha capacidad de aguantar, de asociarse. Viene identificado como un falso 9, ¿no? Posicionado en la parte más adelante del campo de juego para Delfín y obviamente con facultades para poder asociarse y demás de detalles, quizá atacando espacio y generando rupturas desde atrás. Y ya lo decíamos, no estaba generando profundidad con lanzamientos directos desde los centrales, propio Heredia también ubicando pelotas detrás de ellos para poder dificultar. Y Mendoza es el jugador que más ha tenido posibilidad de generar dificultad, obviamente a Báez y a Rangel. Y bueno, oportuno obviamente su aparición en ese remate cruzado que obviamente él puede aprovechar. Lo de Barcelona, bastante flojo, obviamente no creo que tenga hoy los jugadores con evidencia diferencial en cuanto a Delfín, en la jerarquía, en la terminación. Ya destacamos lo de Núñez, quizá no ha aportado lo que por ahí refiere y la necesidad del propio Barcelona. Mejía en una intención de jugar más en un carril interior y dejándole la banda para que Willan Vargas pasa y tampoco ha sido aprovechado. Quizá el propio Willan, ¿no? Yerly Willan, el número 51, el joven delantero extremo que obviamente con su velocidad quizá ha generado mayor dificultad para el propio Delfín, pero no ha sido claro, ¿no? Le ha faltado ese detalle final, le ha faltado generar con jerarquía acción mucho más clara. Cuando estamos viendo un poco las repeticiones, en los primeros minutos identificamos ese tiro libre de Castro que muy bien controla el propio Enzo Rubio y desvía hacia la zona central, y el propio Eric Mendoza, ¿no? Ya que estaba insinuando gol, tenía la posibilidad de abrir el pie con su pie quizá menos hábil, la pelota sale arriba del travesaño, pero ya se aproximaba el propio Delfino. Después hay un centro por el lado izquierdo del propio Tomás Martínez, que le pega de 3 dedos, y el propio Jerly Willa, ¿no? Que intenta una pirueta en el área y que obviamente no le da de manera eficiente y no puede generar mayor dificultad. Después de esta acción, ¿no? Que yo identificaba quizá como posible penal, hay un agarrón, creo que si no me equivoco, del propio Urdizo desde atrás. Obviamente lo suelta, no le llega quizá al propio delantero, pero bueno, el árbitro no identifica ningún tipo de acción. De ahí la pelota se va en ataque, se va al saque de lateral. La pelota sale desde el lateral de Delfín, se genera ahí una dificultad porque ya lo decíamos, la cancha no está en una buena condición. Delfín aprovecha esa segunda acción de libra un poquito la zona media identificando a Saeta en un carril interior opuesto, o Saeta remata cruzado y lo encuentra al propio Eric Mendoza, ¿no? Que abre el pie, dijimos, a contrapierna del arquero Contreras. No puede hacer mucho, obviamente está a pocos metros y con facilidad de poder darle ubicación. Casi la saca Contreras, obviamente no lo hizo y aparece el gol del propio Delfín. Ya en el minuto 41, en la parte final de este primer tiempo, hay un gran centro del propio jugador Mejía, que no puede encontrar al Núñez, ¿no? Burdizo bien oportuno persiguiendo su marca, desvía quizá para que no pueda definir el propio héroe. Y la última acción fue el lanzamiento directo con Contreras, ¿no? Sale muy mal Contreras, ¿no? Contreras no tiene la eficiencia para salir, le queda Báez, abre el pie y la pelota va cayendo suave por arriba de los defensores y no ingresa al arco, ¿no? Pega en el palo, sale un costado y se acaba el primer tiempo, ¿no? Eso un poco en cuanto al resumen. Obviamente identificamos a Delfín siendo un poco más pragmático, quizá buscando lanzamiento directo, quizá no teniendo mucho protagonismo desde la circulación o desde la eficiencia, desde el control, pero bueno, le ha resultado sencillo como para poder generar algún tipo de situación desde un lanzamiento de tiro libre o de alguna pelota directa y también marcando la ventaja. Lo de Barcelona, bastante flojo en varias de sus etapas del juego, obviamente tiene más la pelota, tiene más intención, circula quizá con un poquito más de eficiencia en cuanto te deja la cancha, pero no tiene la parte de la finalización, no hay centros claros, son bien tomados los referentes en el área del propio Barcelona con los defensores de Delfín y no ha generado mayor dificultad, así que en estos minutos se entiende que justo de alguna manera por aprovechar esa situación el propio Delfín ganador en esta primera parte. Veremos cómo se da la segunda, el ingreso quizás de algún jugador que pueda aportar algo más de jerarquía, y peso en la ofensiva de Barcelona, puede hacer que se modifique este marcador, que creo yo no está tan

0: lejos para Barcelona, quizá teniendo un poquito más de reconocimiento en estos detalles de la parte final, la finalización, el centro, el encontrar al jugador con ventaja para poder definir, obviamente teniendo en cuenta que la cancha no da para generar mucha asociación por parte central porque no te lo permite, hay mucho salto de parte de la pelota a la hora de llegar a los jugadores y obviamente no le genera facilidad para la parte ofensiva, ¿no? Pero tendrá que modificar. Yo creo que podría ser uno de los que estaría para ingresar el propio Cano, que es un jugador obviamente hábil, rápido y genera dificultad a la defensa de los rivales. Y por qué no también un centro delantero como para poder o reemplazar al propio Núñez o acompañar al propio Núñez, ¿no? Sabemos que Delfín, cuando tiene la ventaja, obviamente intenta defenderla, va a generar quizá un bloque más bajo, quizá un bloque donde tenga menos espacio y poner un centro delantero va a ser que pueda aprovechar algún centro o algún desequilibrio que se pueda encontrar, ¿no? Entonces veremos si se dan estas modificaciones. En principio los últimos minutos fueron más favorables para Barcelona, pero siendo reactivo obviamente a posterior del gol de Delfín, así que veremos cómo se da. Ya faltan pocos minutos para ver nuevamente este inicio del segundo tiempo.
1: Así es, Raúl, un partido bravo para el conjunto de Delfín en la primera parte, sobre todo en el cierre, tal como lo describía. Tiró toda la gente al fondo, inclusive el propio Mendoza tuvo que retroceder y salvar en algunas ocasiones muy claras, haciendo de zaguero central. Pero vamos a ver si mantiene el esquema el conjunto Cetacio, porque hasta el momento el único hombre en punta es Mendoza en la parte alta. Y pese a que en varios pasajes lo tienen bloqueado, lo enjaulan tácticamente, logra encontrar la manera de poder picar al espacio, soltarse, desmarcarse y probar a puerta. También juega un papel fundamental como Ushiña o el propio Saeta, roban marcas, despistan a la defensa y le dan ese camino y trayecto limpio para que pueda ingresar. Barcelona pinta para empatar el partido en la segunda parte.
0: Por lo menos por los últimos minutos, ¿no? Y Barcelona reactivo, no siendo protagonista, no teniendo facultades futbolísticas como para adueñarse del balón y del propio juego, ¿no? Y ser el protagonista, que se instale en el campo rival y que intente obviamente desde las asociaciones, desde la cantidad de situaciones para alcanzar un gol. No lo ha hecho, no han sufrido demasiado, pero no es el Barcelona que quizá en algún momento, recordando su historia y sus momentos buenos en cuanto a futbolístico, ha sabido mostrar. Bueno, hoy no es el caso. Barcelona, ya sabemos, no pasa por una crisis futbolística, pero a nivel competitivo le ha costado mucho, ha tenido mucha dificultad a lo largo de esta primera parte del año. Ha sabido, sí, obviamente, pasar esas dos fases previas de Copa Internacional como para llegar a la fase de grupo, pero después a nivel futbolístico, ya lo decíamos, no hay una línea de clara de juego, no hay una línea en la que haya como sentar las bases, ¿no? Por ahí se identificaba el propio Faría con facilidad para entender los juegos desde la parte práctica, desde ser un equipo sólido en defensa, que eso es lo que habíamos visto con el propio AUCA, pero desde el aspecto ofensivo es donde menos ha tenido facultades, ¿no? Le ha costado mucho, salvo el último partido con AUCA, ¿no? En el que fue muy eficiente, marca 3 goles, pero hoy no lo puede demostrar, no lo puede sostener, y eso obviamente genera cierta duda, para lo que puede ser en esta segunda parte. Veremos si obviamente genera algún tipo de modificación, si el entrenador identifica que tiene que entrar un jugador como para modificar esto que se está dando, ¿no? En cuanto a las estadísticas, vemos una posesión del 70% para Barcelona, ya lo decíamos, ¿no? Tenía un poco más la pelota, circulaba, le daba apertura hacia los laterales, pero no tenía profundidad, ¿no? Y le faltó, obviamente, quizá en la parte final tener claridad, ¿no? De remates totales son 6 para Barcelona, 4 para Delfín. Obviamente uno de esos 4 va al arco y hace que marque la diferencia. Barcelona ha tenido 2 disparos claros al arco, ¿no? Que fue el tiro libre del propio Milton Celis y también la acción del propio Báez, ¿no? Que que encuentra, creo que intentando hacer un globo detrás de los centrales, que obviamente va lento y cae en el palo, ¿no? Después lo que es la expectativa de gol, esta pareja obviamente ha tenido la eficiencia, el propio Delfín, perdón, y por el lado de la efectividad de pase hay un 78% para Barcelona y un 62% para Delfín, ¿no? Lo de Delfín obviamente tiene que ver con la parte simple, con identificar dónde puede llegar a encontrar, con el conocimiento del campo de juego también. No necesita ser el equipo más protagonista de la adherencia, sino más bien aprovechar quizá el adelantamiento de los centrales de Barcelona, que obviamente a campo largo y con un Mendoza que está inspirado y que obviamente está jugando un partido de gran nivel, va a generar dificultades, que lo hizo en los primeros minutos. En la parte final ya careció un poco de esta posibilidad y la capacidad física, pero bueno, fue oportuno en su aparición en ese remate de Osaeta que él puede encontrar y obviamente desviar hacia el arco con gol. Así que veremos cómo se da. Falta ya poquito para que empiecen a entrar los jugadores cuando y veremos quizá alguna modificación, si es que se da en este primer tiempo, obviamente para Barcelona, que creo yo que es el que más necesita hacerlo, ¿no? Cuando ya vemos a los propios jugadores ya en el campo de juego para disponer este segundo tiempo.
1: Muy bien, muchas gracias, estimado Raúl. Ya los equipos, ya los empezamos a ver en el campo de juego, en el Hockey de Manta, Barcelona que ya se encuentra en la cancha. Esto está a punto de iniciar en el segundo episodio. Haciendo un breve paréntesis, Raúl y amigos, en el ámbito internacional, también cabe mencionar que hoy el conjunto de Arsenal quedó campeón tras 22 años de la Premier League. Piero Hincapié, en su primera temporada, es campeón, algo muy importante. Cabe destacar que el primer ecuatoriano fue Antonio Valencia en alcanzar dos Premier Leagues, en el 2010-2011 y luego una en el 2012-2013. Así que algo muy importante para el fútbol ecuatoriano tras la obtención de la Premier League por parte de Piero Hincapié, pese a que perdió 1-2 ante el Crystal Palace. Muy bien, hay variante en el conjunto de Barcelona.
0: Sí, han hecho el ingreso Parrales y el propio Ayunta, ¿no? El número 9 de Delfín. Todavía no identificamos quiénes son los que salen, ya les notificaremos el dato, pero son dos delanteros, ¿no? Un delantero para Delfín y un delantero para Parrales. Me imagino la salida del propio Iván Molina, quien es el que acompañaba de alguna manera al propio Eric Mendoza, que sí está en cancha. Ya, como le digo, les daremos el detalle de quiénes son los jugadores que han salido como para determinar cómo se plantearía este segundo tiempo.
1: Muy bien, señoras y señores, el colegiado dice que rueda la pelota, rueda la número 5, segundo episodio en el Hockey de Manta. Ingresó Franco Ayunta, vamos a ver por quién ingresó entonces el ex Temperley, el argentino de 23 años, con la número 9 en el conjunto de Delfín. Acá lo registramos, Ayunta, y también Parrales en el conjunto de Barcelona.
0: Salió Marco Mejía en Barcelona. Marco Mejía fue el jugador que sale cuando hay tiro de esquina para Barcelona.
1: Muy bien.
0: Así es, tiro de esquina que juega rápido, tira al centro y muy bien despejado el centro por un jugador de Delfín, sigue la tenencia del propio Barcelona.
1: Y viene la pelota, arriba la va sacando la defensa, aparecía Bedoya, el balón que queda pivotando por el sector izquierdo, se atreve por esa zona, otra vez Perlaza se frena en seco, viene, atención, Perlaza de pierna izquierda, el centro bombeado, le queda a Celi, se acomoda con la pelota, se demora un tanto, otra vez por el sector izquierdo, ataca con Huila, viene el centro, cabezazo de Palomita, la va sacando Burdizo y el disparo de fuera del área que se va a estrellar en el parante izquierdo en relación al portero Cárdenas. Atención, cuando ataca Núñez, trata de meter el centro, pero bloquea bien Luis Castillo. El balón que se va a un costado, otra vez se atreve Barcelona cuando la mete en el área. Mendoza que la domina, pero ya paraliza las acciones del colegiado. Quiero ver quién le pegó de fuera del área de manera no programada, allí de media volea fue estrellar la pelota Jonathan en Perlaza. El parante.
0: Jonathan Perlaza es el jugador que llega desde atrás, obviamente le da de volea, una volea espectacular, ¿no? Rebota primero, creo que la toca Contreras, ¿no? Creo que le da con la parte de los dedos y eso obviamente genera el desvío y pega en el parante, ¿no? Es una buena acción, los primeros minutos son más para Barcelona en cuanto al córner y en cuanto a esta situación de un gran remate de Jonathan Perlaza que estuvo muy cerca de empatar, ¿no? En este inicio del segundo tiempo.
1: Así Así es, señoras y señores. Mientras tanto, ya lo vemos en la cancha, el señor Miguel Parrales. Como lo decía Raúl, se fue Marcos Mejía. Ingresó también Ayunta. ¿Quién se fue en Delfín?
0: Así es, todavía no tengo el detalle. Ya le paso a Alejandro.
1: Muy bien, perfecto. Muchas gracias, Raúl. Cuando viene la pelota, otra vez en la salida por la derecha. Este es William Vargas. Atención, viene con la pelota.

0: Carga el conjunto canario, otra vez con Milton, Vaselis en la circunferencia central, viene con la pelota, el volante de ataque viene entregando otra vez el balón por la zurda con Matías Lugo, otra vez por la banda con Perlaza, confecciona el juego con Huila, va Huila, la entrega con Lugo, se frena, engancha el balón otra vez por la banda, viene el centro de Perlaza, choque en la defensa, parece que va a ser córner, no lo permite Rubio, la revienta un costado, el balón que se va fuera de la cancha, no se iba fuera de la cancha, la alcanzaba allí a dominar a Ayunta, el balón que queda servido para el ataque de Barcelona, pero choque en Uchiña, se va fuera del campo, lateral que apresura el conjunto canario, atención que se atreve, viene el centro, bombeado para Parrales, la tiene que despejar otra vez allí, la defensa Burdizo emergía de manera efectiva, también acompañado de Enzo Rubio, la manda un costado, pero cayó un hombre de Barcelona, queda sentido el señor Vargas, paraliza las acciones Gabriel González en apenas ya el inicio de esta segunda parte, 4 de la primera mitad.
1: Sí, un buen inicio del segundo tiempo de Barcelona, ya lo decíamos, en el ingreso de Parrales, un centro delantero para sumar gente en el área, decíamos que iba a defender Delfín en un bloque bajo, ¿no? Ya se lo veía en la parte final haciéndolo así, y obviamente tendrá que resistir porque Barcelona va a tirar mucho centro y obviamente intentando encontrar a Núñez o a Parrales, no. Quien se fue de Delfín fue Iván Molina, ya lo decíamos, Iván Molina era el reemplazante para que lo haga Franco Ayunta para el propio Delfín.
0: Viene la pelota con Parrales, se le entrega, atención, viene el disparo de Celis, le pegó muy abajo a la pelota, sin embargo volaba el cancerbero José Cárdenas hacia el parante izquierdo, se fue apenas desviado, será saque de meta para la escuadra Cetacea, Thiago.
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0: Se lo juega como una final el conjunto de Delfín de Mante. Este partido viene William Vargas, se adjudica la pelota muy cerquita de él, luce con gorra el señor Juan Manuel, sube el día muy tranquilo y cauto en este bravísimo partido, viene la pelota, la perdió en la salida, le va a pegar Willa de fuera del área, el portero José Cárdenas se queda tenazando la pelota, el balón le fue a parar a los guantes directamente, estuvo muy bien ubicado el guardameta, Willa que se atrevió, y el cancerbero que se luce en esta situación, Raúl.
1: Es una buena acción de Jefferson Jerly Huila, ¿no? Es un jugador ofensivo por el sector izquierdo, se recogió la parte central, muy bien encontrado por el propio Ligo en un rebote, y obviamente generó la facilidad para rematar cuando se viene Delfín.
0: Se venía Delfín, le pegó, pero le pegó muy mal a la pelota. Sí. Allí se atrevía Osaeta, sin embargo fue a parar directamente a las manos del guardameta.
1: Es una buena José acción David. Alejandro, terminando lo de Barcelona, es una buena acción de Huila, ¿no? Que es el jugador más incisivo en la ofensiva, se recogió, remató muy bien, ¿no? Casi queda pasado Contreras, ¿no? Lo agarra prácticamente yéndose al sector derecho, ese remate se desvía un poco y obviamente lo encuentra pasado, pero reaccionando de buena manera, obviamente se queda con el balón, ¿no? Son los primeros 6 minutos de juego y Barcelona bastante incisivo en la parte de encontrar ese gol, ¿no? Ya con el ingreso de Parrales, ya con los lanzamientos de los centros laterales, hace que de alguna manera Delfín tenga que tener cuidado porque Barcelona va con toda en búsqueda, perdón, del empate.
0: Así es, estimado Raúl, buen partido el que vivimos a través de Radio Sensación 106.5 FM. Había fuera de juego, es lo que determina el colegiado, será tiro libre en la salida para Barcelona, ya la tiene Javier Báez, arriba el lanzamiento, va picando detrás de la pelota Vargas, lo madruga primero Lucho Castillo, detesta, despeje esta pelota, ahora la administrará por el costado derecho, otra vez Vargas, se adjudica la pelota, va a tomar un largo impulso, la va a meter en los 16:50, atención Barcelona que busca la del empate, arriba la pelota, la mete en el área grande, salta Burdizo de cabeza, la va sacando, cuidado en el balcón del área, queda pivotando esa pelota, sin embargo Rangel que ya se encuentra adelantado en línea, se adjudica la pelota, tiene que tocarla con Javier Javier Báez, que se mete a propio campo. Viene Javier Báez, viene el lanzamiento largo al último cuarto de cancha, la controla con el pecho el señor Parrales. Este es Miguel, juega.

0: Con Matías Lugo, nuevamente por la zurda, con Jonathan Perlaza. Este es Lugo, Lugo que le quiere pegar, allí dubitó, mete el centro vertical de cabeza, la va sacando Castillo, el balón que queda vivo por el sector izquierdo con Ayunta, lo madruga, muy bien, allí le va ganando Báez, se adueña de la pelota, cambia de carril por la zurda, este es Huila, quiere meter el centro, no, y frena las acciones del colegiado Gabriel González, sí. Porque había fuera de juego.
1: Así es, sí, fuera de juego, un lanzamiento largo, obviamente cruzado. Mal por Huila, su segundo offside que le cobran seguido, ¿no? Es una acción en la que hay tiempo, hay posibilidad, obviamente, es un claro offside. Tiene que salir antes, ¿no? Tiene que propinarse a, obviamente, ofrecer la condición para poder atacar, ¿no? Cuando lo hacía muy bien, va de cambio de frente, pero estaba en offside, evidentemente.
0: Viene la pelota nuevamente para el conjunto Cetacio. Atención, y se empieza a nublar allí de los juegos pirotécnicos la cancha. Cuando viene la pelota, el centro de derecha izquierda por parte de Rubio, desviado, se va y se pierde a un costado de la meta de Contreras. Será saque de portería que rápidamente habilita el cancerbero venezolano con Javier Báez, el paraguayo que la mete en la bomba central. Mal despeje por parte del guaraní, adelanta la pelota y se va corriendo con la misma. Este es Heredia, adelanta el balón, vamos a ver si llega. Ayunta, se frena, engancha, se barre, pelea, lucha contra Rangel. Este la despeja, va aterrizando la pelota en la media cancha, la gana bien. Este es Tomás Martínez, de pierna zurda, va entregando la pelota por el sector izquierdo con Huila, se atreve, vamos a ver si encara. No, tiene doble marca, tiene que retroceder en corto la pelota con Perlaza, que se anima a meter el centro, choque en la saga, se defiende el conjunto Cetacio. El partido calcado como terminó la primera parte, acá aparece esta situación cuando viene el disparo de fuera del área, la mandó por encima del travesaño de José Cárdenas. Allí se atrevió el conjunto de Barcelona, no me parece que rozó en el cancerbero, no rozó en el cancerbero. Cuando se atrevió Lugo, le pegó un tanto abajo, pero advierte a la portería del conjunto Cetacio. 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
0: 11 minutos básicamente de esta segunda parte, 1-0 lo gana Delfín a Barcelona. Este es Milton Celis, se desespera con la pelota, pica por adentro, ya la va jugando arriba con Parales, taquito de Miguel hacia nadie, el balón que va rebotando, la gana, la pesca. Este es Huila, se mete al área, entregó, cuidado el disparo de Martínez, va y la pesca el colegiado. Penal. Dice que hay penal.
1: Penal,
0: hay tiro penal, señoras y señores, para Barcelona. Me parece que fue mano, Raúl.
1: Sí, eso identifica el árbitro, ¿no? Igual está haciendo la seña de que esperen, que obviamente va a chequear, a revisar, pero sí, hay un remate de Tomás Martínez. Tomás Martínez de zurda remata, ahí Bedoya obviamente le identifica al árbitro que tiene el brazo recogido, puesto a la espalda, obviamente no genera amplitud, pero bueno, habría que revisarlo, no hay claridad de imagen, pero posible penal para Barcelona, ¿no? Ahí el árbitro está intercambiando opiniones con el VAR. Veremos qué es lo de que se dictamina. Ahí está Rangel, obviamente, generando un poco de dificultad para que el árbitro no cambie de parecer. Pero parece que va a haber penal, ¿no? Penal para Barcelona.
0: Así es, se ha tirado básicamente todo el equipo atrás a defender de manera muy prematura. Y el colegiado determinó en una jugada ofensiva en donde le pegaba de fuera del área Martínez, que rozaba el balón en la mano de uno de los defensores. No sé si fue en Bedoya. Vamos a ver, porque Anthony iba sonriéndole al portero. Más bien, al juez central Gabriel González, en su afán de explicarle de que estaba pegada al cuerpo. Sí, no. A ver, a esa jugada, bueno, la panorámica es muy abierta. Sí, sería bueno una más detalle.
1: No, yo creo que no es penal, pero bueno, no hay una. ¿Sabe por qué? Porque el jugador ya identifica que va a tener que obstaculizar el remate. pero lo hace con la mano atrás, ¿no? Se ve en la última parte que por ahí se identifica que el brazo está un poquito abierto, pero ya con el brazo atrás, así que veremos si se puede identificar, porque está muy lejos la cámara, ¿no? Muy lejos la cámara, perdón, para poder identificar con claridad si es un brazo abierto, pero sí él se posiciona con las manos atrás y obviamente intentando protegerse,
0: mejor,
1: ¿no?
0: Este es mejor, allí viene la pelota, no, está en velocidad, pero ve, tampoco claro. Es que es la mejor toma. En Anthony Bedoya chocaba supuestamente la pelota en el brazo izquierdo del capitán del conjunto Cetáceo.
1: Para mí no es penal, perdón que le diga, pero para mí no. O sea, el jugador obviamente se posiciona como para recepcionar el tiro, lleva de buena manera, obviamente ahí ya no hay cómo utilizar los brazos, él ahí le está explicando un compañero que él lo lleva atrás, acá quizás de espalda veremos, está atrás, bueno, puede ser.
0: Saca un poco el codo, me
1: saca
0: parece.
1: Un poco, sí, o sea, como que intenta utilizar el hombro, pero se ve el brazo un poquito más abierto ya desde la parte de atrás, no sé si es una amplitud muy, muy grande, pero sí, obviamente le pega en el brazo, creo que eso es lo que identifica el árbitro, que obviamente hay una intención de llevarse el brazo atrás, pero obviamente busca la pelota con su brazo hacia atrás, así que sí es una obstaculación del remate, de la dirección de la pelota, y bueno, se genera demasiado tiempo como para evaluar la acción, pero bueno, parece que ya va a estar dictaminado el penal y obviamente lo va a hacer quien lo remate, el propio Milton Celi, ¿no? Que ya viene practicando los penales y lo viene haciendo de buena manera.
0: Así es, va a haber revisión.
1: Va a revisar.
0: Va a haber revisión del VAR,
1: sí.
0: Justamente, y pide que nadie lo persiga, se frena en seco Gabriel González, habla con Javier Báez, también con Lucho Castillo. Castillo que dice, despeje la zona, que nadie lo moleste. A ver, dice, yo no voy a revisar si es que no me despejan la zona. Hace algunos ademanes el colegiado Gabriel González, porque siempre ya se ha vuelto algo tradicional, que van, obstaculizan, están allí haciendo un gentío innecesario, gente de Barcelona, cuerpos técnicos de Delfín de Manta, presionando al referee, y eso es lo que no quiere el juez central, que ahora sí se va acercando al monitor para poder revisar. Algo le va diciendo el señor César Farías y va a revisar. Va a revisar y me parece que va a ser penal porque abrió un poco el codo y eso es lo que le explicaba a los jugadores de Delfín, el juez central Gabriel, sí, González, de que abrió un poco el codo, se desapegaba del cuerpo, la extremidad de Anthony Bedoya. Esta no es la toma más clara, pues no. Es muy abierta, sería una mejor, una más detalle, pero hay una toma en donde sí se ve que abre un poco el codo y roza la pelota. Sí. Esta toma posterior es en donde se evidencia aquello.
1: Claro, sí, acá se lo ve que el brazo, o sea, por más que esté atrás, genera amplitud, ¿no? Con el codo, muy bien. O sea, no sé si eso lo vio el propio Thiago, pero él identificó enseguida que era penal, pero miren, ahí se ve claramente que el jugador va en busca con el brazo atrás, pero va en busca de la pelota, ¿no? No sé si le termina dando en el hombro, porque no se identifica en el codo, pero sí hay una intención de ir con la amplitud del codo, ¿no?
2: Parece que no le da específicamente en el codo. Recordemos que la camiseta forma parte de mientras toque el balón, la camiseta no es considerada mano. En este caso, no se le nota muy bien esa toma, pero aparenta ser que por allí no existe la mano. No sé si eso es lo que parece que le llamó el VAR.
1: Parece que no va a haber penal, ¿eh? Parece que no, porque identificaba que le pegan las costillas, ¿no?
0: Muy bien, vamos a ver.
1: No hay penal,
0: sí. Porque claro, si bien es cierto, abría un poco, se desapegaba la extremidad del cuerpo. Lo que decía Thiago, el balón le fue a pegar en casi en el abdomen, entre las costillas.
1: Quizás acercando la imagen se ve un poquito más clara que no va al brazo, más bien pega en la parte del cuerpo, pero sí se genera un poco de incertidumbre en lo que podría llegar a sancionar el árbitro, porque se ve el codo un poco más amplio, ¿no? Pero la pelota realmente no pega en el brazo, sino más bien pega en la parte intercostal del cuerpo del propio Bedoya.
0: Así es, al final de cuentas el colegiado dijo que hay balón a tierra y será salida para José Cáceres. Cárdenas desde el fondo para el conjunto Cetáceo. 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
0: ¿Y se perdió cuánto? ¿Tres minutos y medio? Casi
1: no,
0: cuatro.
1: No, más. Unos cerca de 6-7 minutos se perdieron, Alejandro. El minuto 56, si no me equivoco, 57 fue el penal.
0: Muy bien, vamos a ver entonces. Se perdió muchísimo tiempo en esa situación cuando va a la carga el conjunto Cetáceo. Adelanta la pelota. Allí viene Ushiña. El centro, sale el portero Contreras. Se adjudica el balón y desesperadamente se lanza al ataque por la zurda. Atención, este es Huila. Va Huila en el encare. Va picando por adentro. Se le entrega a Martínez. Mala entrega. Primero emergía Lucho Castillo, que la tiene que despejar a lo que salga, la manda allí tocando por la banda derecha. No, más bien aterrizaba por la banda y Rubio estuvo muy atento. Recetó la pelota. Adelante el balón y se va a la carga el conjunto Cetáceo por la raya derecha. Viene el centro pasado, segundo palo. Le quiere pegar como venga. Choca en el defensor central. Este era Báez. Se atrevía allí Ayunta. El balón que queda otra vez en la salida por la banda derecha. Este es Milton Celis. Va soltando la pelota con Tomás Martínez. Pelea, lucha, traba. El número 23 le sujetan de la camiseta, le cometían falta. Así dice justamente el colegiado que hubo infracción sobre Martínez por parte de Thiago Osaeta, el número 50 del conjunto Cetáceo, que en este momento se defiende ya en cuanto en casi 20 minutos de la segunda parte. 1-0 lo gana el conjunto local y en el centro a las manos de José Cárdenas se queda con la pelota. Será salida para la escuadra Cetácea y gana algunos segundos allí José Cárdenas. Gana algunos segundos cuando hubo amonestación para Osaeta, el número 50.
1: Sí, en la acción de hace un minuto, obviamente lo agarra el jugador Tomás Martínez, no lo deja progresar en el juego y obviamente se gana la tarjeta amarilla que no se evidencia en la televisión, pero sí realizó la tarjeta el propio árbitro para el jugador.
0: Vendrá entonces la salida por la banda derecha, servicio de banda. Atención, la pone en juego Rubio, adelanta la pelota, va buscando por esa línea que se sume Kevin Ushiña, sin embargo emerge bien la defensa, el balón que se paraliza vía carga en ataque, será tiro libre que corresponde a Barcelona, ya la tiene, este es Javier Báez, la revienta, largo el pelotazo, lo buscan a Parrales, arriba el cabezazo de Bedoya, el balón que va pivotando, queda por la zurda con Huila, se le entrega a Milton Celis en la frontal, otra vez por la banda izquierda, insiste por ese sector, Perlaza viene el centro, cuidado Núñez y emerge bien la defensa, emerge bien Lucho Castillo, allí rozaba la pelota pero antes había fuera de juego. Habrá tiro libre que corresponde al conjunto Cetáceo, toda la posesión para Barcelona.
1: Así es, los últimos minutos y ya obviamente evidenciamos que también al principio del segundo tiempo lo tenía Barcelona mucho más protagonista, ¿no? Mucho más incisivo en el ataque y obviamente le faltaba la finalización acá. Veíamos la imagen repetida del presunto penal, obviamente después se dictaminó que no. Es una acción que le pega en la zona intercostal al propio Bedoya cuando hay cambios para el propio Delfín, ¿no?
0: Así es, y se prepara con la 30 Valverde. Vamos a ver por quién y se va de la cancha Osaeta. Muy bien.
1: Así es. A ver. Entra Valverde y sale Osaeta y el otro que entra es Morocho con la número 18. Morocho. Ajá, queremos saber quién es el que se retira y creo que, si no me equivoco, es el propio Castro.
0: A ver, sí, se va Lucho Castro.
1: Así es, Lucho Castro es quien se retira y obviamente hace el ingreso Morocho ahí para compartir la zona media también ahí con Valverde.
0: Muy bien, muchas gracias Raúl y amigos. Entonces doble variante en el conjunto que lo dirige Juan Manuel Subeldía. Ingresó con la número 30 Jefferson Valverde y también ingresó con la número 18 Jonathan Morocho. Atención, viene la pelota, ataca Delfín, la entrega por la zurda, va picando Lucho Castillo, se frena, sí, alcanza a adjudicarse la pelota, viene el centro, mal centro de Castillo, Báez que la va reventando con borde interno. Atención, viene la pelota arriba, lo van buscando a Franco Ayunta, se le entrega a Lucho Castillo, viene Castillo, le sujetan de la camiseta, se va al piso, no hay falta, dice el colegiado, sale airoso allí con la pelota. Este es el elemento, Celis va con balón dominado, Tomás Martínez adelante, el pelotazo largo directamente al poder de José Cárdenas, se queda con el balón, gana algunos segundos, algunos suspiros, iba a presionar Miguel Parrales, que se molesta con el cancerbero. Atención, se va quedando con la pelota todavía el guardameta del conjunto de Delfín, minuto 68 del global, ya 23 de la segunda mitad, por la mínima lo gana la escuadra local, viene arriba la pelota, Rangel que la va despejando, se iba al piso allí el señor Eric Mendoza, que no ha aparecido en esta segunda parte, Raúl.
1: No le han dado tampoco mucha posibilidad, no lo han asociado, no lo han buscado, y eso obviamente ha perdido protagonismo. Obviamente está a la espera de poder encontrar alguna acción de beneficio para poder hacer un nuevo gol.
0: Morocho que va devolviendo la pelota con Lucho Castillo, este con Burdizo, viene el número 6, el argentino a ras de piso, entrega la pelota en la media cancha, cuidado, epa, le iban pisoteando allí al jugador de Cetacio Valverde, el juez central deja seguir las acciones en un bosque de piernas, pelea, lucha y traba, allí se queda con la pelota Celis, deja seguir las acciones del colegiado, atención, la va entregando con Lugo, Lugo se queda medio camino a la pelota, Lucho Castillo que la revienta, lo busca arriba Mendoza, pero estaba muy lejos Mendoza. Quien aparece primero es Contreras, que va soltando la pelota con Rangel, este va entregando el balón con Matías Lugo, Lugo solito de frente, toda la gente de Delfín atrás metida defendiendo la portería de José Cárdenas, atención, viene por la zurda, Perlaza ataca, va el centro, choque en la defensa, el balón que rebota, le queda otra vez a Matías Lugo, la controla, la domina el número 32, va entregando la pelota otra vez con Jonathan Perlaza, viene el centro, cuidado, medido, la mete en el área, la va sacando Rubio, el balón que queda pivotando nuevamente, allí le queda Jerónimo Heredia, viene el balonazo largo para Franco Ayunta, va picando detrás de la pelota, la controla, la domina, lo tiene que enfrentar a Rangel, pero sale primero avante el defensor central, el grandote de Barcelona, se le entrega por la zurda, va con Huila, Huila que pelea, lucha, traba en la línea de fondo, vamos a ver si gana la pelota ante Enzo Rubio, tiene que retroceder la pelota con Perlaza, se anima o no a meter el centro, el balón que queda con Huila nuevamente cerca del banderín, viene el centro, Celis, gol, gol. Canario. Barcelona lo empata en el minuto 70 del global, 25 de la segunda parte, un tiro centro, hay una pelota que quedó llovida en el corazón del área a la altura del punto penal por parte de Huila, y Celis que alcanzó a acariciarla, a descolocar al portero José Cárdenas, y en este instante, tres letras que se juntan y grita toda la gente de Barcelona, gol consiste el cel, el internet que crece junto a 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
1: Así es, gol de Barcelona, un gran gol del propio Milton Celis, un gran centro también por fuera, ¿no? Un centro que no va a la parte final del ataque, sino más bien llega a la zona del punto de penal, lo encuentra muy bien posicionado Milton Celis, que solamente le da un desvío de zurda, entra de manera lenta, ¿no? Sorprende porque hay un par de jugadores que pueden efectuar algún tipo de participación, no lo hacen y obviamente eso desconcierta al arquero, que obviamente no puede tener mucha más reacción de la que tuvo, y se concreta el gol que ya veníamos diciendo, está pronto a caer, ¿no? Barcelona fue muy, muy importante en este segundo tiempo en la modificación de la forma de competir, y ya todos los atacantes ya están dispuestos a generar acciones, y de alguna manera ya lo decíamos, ¿no? Estaba defendiendo muy, muy abajo el propio Delfín, y obviamente eso hacía que en algún momento un tipo de remate, un centro que pudiera encontrar a los jugadores más avanzados, pudiera generar este empate, y así llegó, ¿no? En un centro por el costado, es una gran acción por el propio Perlaza y Huila, hay un buen centro y obviamente eso marca la paridad de este partido, que de alguna manera meritorio para Barcelona, que cambió la cara a lo que fue el primer tiempo para ellos.
0: Así es, cuando ataca Delfín de Manta, señoras y señores, y eso se veía venir porque estaba tirado todo atrás del conjunto cetáceo y hubo doble variante en el conjunto de Barcelona. Ya les contamos las configuraciones, se fue, me parece, Perlaza y Vargas, lo vi ingresar a Villalba y solamente me falta una variante, Raúl.
1: Sí, sí, ya corregimos eso, al final eso se fue traslucidando con esta imposibilidad del marcador, ¿no? Cuando ya se confirmó

0: armaba el gol. Obviamente las variantes que le pueden dar quizá la parte final a Barcelona y encontrar, por qué no, la ventaja, ¿no?
1: Veremos. Así es, estimado Raúl. Ingresó Gustavo Vallecilla.
0: Así es.
1: Vallecilla en reemplazo de Jonathan Perlaza por el sector izquierdo. Ingresó Héctor Villalba en conjunto canario en reemplazo de William Vargas. 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
1: Y lo festejó por lo más alto Celis, la conquista del empate, señoras y señores. Y ahora vamos a ver cuál es el esquema de Delfín, que pasará de defenderse totalmente a proponer algo. Vamos a ver qué le sale. Hay tiro libre mientras tanto desde el carril izquierdo a favor de Delfín. Se prepara Eric Mendoza. Mendoza le va a pegar, viene con Combe, el centro muy avisado con los puños en alto, la va sacando el DF, el señor Contreras, el balón que queda en la frontal con Uchiña, la mete en la zona de Candela, va a buscarla, allí ayunta Franco de espaldas, en el área grande, cae al piso, reclama falta que no dice el colegiado Gabriel González, se adjudica la pelota Contreras con normalidad y sale tocando por el sector izquierdo con Gustavo Vallecilla que se lanza al ataque. Barcelona sabe y quiere ganarlo, tiene con qué, se frena, engancha Huila, allí le van sujetando, no se permite que lo bloqueen, va a jugar la pelota con Milton Celis, quien puso la del empate, entrega el balón por el sector derecho con Villalba, primero bloquea Lucho Castillo, será lateral que corresponde a Barcelona, Raúl.
0: Así es, sí, minutos importantes para el desarrollo del partido, obviamente hay una intención superior de parte de Barcelona para llevarse los tres puntos, un buen partido de Milton Celis, obviamente generando la basculación, generando oportunos remates y también la participación continua para el desarrollo del juego. Y por parte de izquierda, ya lo decíamos, lo de Huila, interesante, ¿no? Todo el tiempo generando desde el aspecto individual, generando la ventaja con su velocidad y le ha dado esa asistencia para que el propio Milton Celis marque el empate y ahora en búsqueda de, ¿por qué no?, el gol del triunfo, ¿no? Que lo tiene un poco más abocado en ese aspecto a Barcelona.
1: Y viene la pelota, el centro bombeado se va por encima del travesaño de José Cárdenas, no pasa nada. Será saque de meta para el Delfín. Ah, hubo variante en el conjunto cetáceo. Se fue Lucho Castillo, el lateral izquierdo de Delfín, e ingresó con la 14 Eric Zúñiga, puesto por puesto, sí, en esa situación.
0: Sí, sí, sí, necesario porque ya obviamente estaban lanzando mucho y ya Castillo estaba llegando lejos, ¿no? Castillo participa en la última parte de la acción del gol, ¿no? Él es el jugador que está ahí cerca de desviar, no lo hace y obviamente eso desconcierta al arquero de Delfín y no hace llegar oportuno para el despeje.
1: Y viene la pelota desde el fondo por parte de Cárdenas, ya la pone arriba en la bomba central, este es Javier Báez, se le va entregando a Brian Carabalí, que ingresó también a la cancha, se fue Tomás Martínez, por acá también lo registramos, Martínez se fue, ingresó entonces Brian Carabalí por la banda derecha, ataca Barcelona, viene el centro arriba para Núñez, balón muy largo, le quedaba muy largo al delantero del conjunto canario, habrá saque de meta que favorece a José Cárdenas, somos sensación en la Liga Ecuave.
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1: Viene Mendoza, le quiere pegar de fuera. fuera del área. Lo que hizo Mendoza fue extraordinario. Se llevó entre dos la pelota, se fue al piso, reclama falta. El colegiado dice que se levante. Viene el balón otra vez con Valverde, el número 30. Se le va entregando otra vez con Jerónimo Heredia. Continúa el ataque por parte de Delfín. Extraordinario lo que ha hecho Eric Mendoza en el partido. Vamos a ver si paraliza o no las acciones, sí, del colegiado.
0: Sí, sí, está caído Eric Mendoza en esa acción en la que él empieza a driblar, a sacarse uno, dos, tres jugadores. En la parte final en la que él se despliega del balón, intenta encontrar una pared. Creo que lo pisan en la parte final. Ahora vamos a identificar a su sombrero. Se lo lleva de pecha, saca uno a otro, lo enfrenta al propio Vallecilla. Y ya en la parte final, no sé si, claro, creo que es el propio Vallecilla, ¿no?, que le pega una pequeña patadita, ¿no?, ahí en la parte final de la acción. Obviamente el jugador entiende que esa agresión, se tira y obviamente genera algún tipo de dificultad para ese tipo de sanción. Pero bueno, no existe nada. Hay bote a tierra para el propio Delfín, que va a iniciar nuevamente la acción de ataque.
1: Así es, no compró la jugada al final de cuentas del señor González. Viene la pelota otra vez para Mendoza. Lo tiene referenciado allí Rangel, que le iba pecheando, lo iba empujando a Mendoza, porque quiero o no, hizo un poco de teatro el número 10 del conjunto de Delfín. Vendrá el servicio de banda en la salida para el conjunto canario. Amigas, amigos, 79 del global, 34 de la segunda parte. Lo gana, más bien hay empate entre Delfín y Barcelona, y sí, viene a la cancha Johnny Quiñones, Raúl.
0: Sí, se fue Núñez, el delantero se fue obviamente con esta intención de generar más posibilidades por la zona central. Se va Núñez, que ya lo decíamos, no poco participativo, no tuvo acción clara para marcar la diferencia. Obviamente hizo un esfuerzo como para poder ser algún tipo de oferta a sus compañeros, no fue muy claro hoy, y obviamente se va como se dice, no, sin pena ni gloria en el partido.
1: Sí, no, le costó mucho a Núñez poderse hacer protagonista en el partido. Cuando viene la pelota otra vez para Barcelona, que se atreve, va con la pelota, este es Javier Báez, que entrega el balón por la derecha con Brian Carabalí. Vamos a ver si llega en la línea de fondo, se frena Brian, trata de meter el centro, lo marca Eric Zúñiga, lo persigue, el balón que rebota en el defensor central, será lateral o tiro de esquina.
0: Tiro de esquina
1: para el conjunto canario, Raúl.
0: Así es. Tiro de esquina. Sexto tiro de esquina del partido, quinto de Barcelona.
1: Vendrá el cobro y el encargado es Tito Villalba, el número 21. Atención, señoras y señores, en el minuto 80 del global, manos en la cintura por parte de Villalba, arriba el centro, el cabezazo que llegaba a destiempo por parte allí de Parrales, alcanza a ganar otra vez el rebote Villalba, viene el centro, el envío, cuidado, se eleva allí Vallecilla, no alcanza a rozarla tampoco el jugador Parrales, el balón que se va a un costado de la meta de Cárdenas, otra vez se traduce en un saque de meta para el Delfín, y habría que revisar también la posesión, pero Barcelona sigue manejando casi todo.
0: Sí, el segundo tiempo prácticamente fue de Barcelona, ¿no? Alguna transición que pudo aprovechar Delfín solamente para respirar un poco, porque nuevamente Barcelona con la facilidad de encontrarlos más avanzado y lanzar centro, ¿no? Que eso ha sido quizá una de las variables que ha utilizado de mayor oportunidad en este segundo tiempo, y que todavía no ha encontrado el gol, salvo esa acción, la de Milton Celi, que sí lo refiere y sí de alguna manera pudo ser efectivo. Así que veremos quizá los últimos minutos de esta manera. Barcelona ya con Carabalí y el propio Vallecilla ya mucho más ofensivo, y ya con el propio jugador Tito Villalba, Parrales, Tomás Martínez, Milton Celi ya posicionado cerca del área como para recepcionar los centros.
1: Viene la pelota en la salida a favor del conjunto Cetacio. Atención, viene el balón y se va fuera de la cancha. Otra vez será lateral en salida para el conjunto de Delfín, y detrás de la pelota es Eric Zúñiga, viene el número 14, adelanta la pelota, la va peinando Eric Mendoza, trata de que pique su compañero, quien emerge primero es Javier Báez, el balón que se va a un costado, la tiene que despejar el guaraní. Habrá lateral en ataque para la escuadra Cetacia, y detrás de la pelota otra vez se adjudica el balón Eric Zúñiga, Vendrá el servicio de banda. Atención, ataca Delfín en 82 y medio del global. Arriba la pelota, controla de espaldas. Cayó un hombre del conjunto cetáceo. No hay falta, dice el colegiado. Arriba el balón, la va manejando. Este es Enzo Rubio. Suelta la pelota por la derecha. La maneja Morocho. Adelanta con Rubio. Rubio se autohabilita. Viene el centro, está la pelota. Ataje el portero, no puede ser. Franco Ayunta tuvo la segunda para el conjunto cetáceo, le pegó con poca fuerza la esférica y Contreras, que estuvo bien ubicado, y se lanza el ataque. Brian Carabalí va con la pelota. Barcelona, atención, lateraliza por la banda derecha, viene el despliegue, atención, el centro de Celis, la va despejando Ayunta, mal pase y va, se queda con la pelota en la bomba central, Raúl.
0: Sí, es una buena acción, ¿no? Por fuera, es un buen centro que creo que desvía el propio Vallecilla, ¿no? Y le queda a Ayunta, que no puede darle con eficiencia, con efectividad, con fuerza, con potencia, como quiera llamarle, y eso generó que el arquero pueda hacerse una. Es una buena acción, obviamente, Delfín en estos minutos donde Barcelona sigue en posesión, sigue en la parte del campo de Delfín, pero fue una acción, obviamente, que podía haber marcado una diferencia, que ya a esta altura del partido podía haber determinado un triunfo para Delfín.
1: Cuidado, viene el centro desde la izquierda para Parrales, pero primero emerge José Cárdenas. Se queda el portero con la pelota y esta fue una inmejorable, Raúl y amigos. Lo que tuvo Ayunta estaba servido en bandeja de plata allí. Tenía que pegarle como podía, hizo lo que pudo, pero allí estuvo bien posicionado el cancerbero. Cuando va madrugando la pelota por la zurda, Huila, casi gana, es esférica, Yerli sobre la marca de Bedoya, el balón que se va fuera de la cancha, rozó en el zaguero central del conjunto cetáceo, hay tiro de esquina para Barcelona.
0: Tiro de esquina. Séptimo tiro de esquina del partido. Sexto de Barcelona.
1: Vendrá el cobro, amigas, amigos. Barcelona que lo quiere ganar en 84 y medio. Señoras y señores del global, ya 39 y medio de la segunda parte. Arriba el centro, mal cobro. Cuidado, la pelota queda vivoreando en el área chica. No le pudo pegar Parrales. Queda en el rebote por la zurda. Viene otra vez Will. El centro está dentro. Gol. Canario, gol. Amarillo Canario, Javier Báez trepó como delantero, como forward, como número 9, se elevó el centro de la izquierda y el cabezazo de testa descolocó al portero José Cárdenas. Todo era para Barcelona, no lo puede creer la gente de Delfín de Manta. Señoras y señores, van a reclamarle alguna situación al referee Gabriel González. El balón al fondo, gol con Sistelcel, el internet que crece junto a ti.
0: Así es, gol de Báez, una ventaja que ya veíamos caer en algún momento. La última fue de Delfín en esta acción. Obviamente es un gran centro de Tito Villalba. Hay un poco de reclamo de parte de Delfín, ¿no? Que identifican una posible falta contra el propio delantero Eric Mendoza. No así se ha dictaminado, no así lo han revisado, pero es un gran desvío del propio central que parte desde el jugador que está tirado en el suelo, ¿no? Lo habilita Eric Mendoza, que se agarra de alguna manera el pie, se toma la pierna como para identificar una falta. Ahí le estaba mostrando al árbitro, obviamente, que fue sacado de su propia canillera, de su cuerpo, obviamente quizá por alguna acción que no se puede evidenciar. De alguna manera aprovecha bien Báez, ya lo decíamos, muchos centros. El propio Delfín estaba defendiendo muy bajo, ¿no? Muy cerca de su área, y era quizá evidente que en algún momento un desvío, un cabezazo muy cerca, cuando hay revisión de VAR, ¿no? Offside de Báez, me parece.
1: A ver,
0: creo sí. Que sale, sí, eso estaba viendo. Sale.
1: Hay offside.
0: Del propio Báez, que cuando está tirado Eric Mendoza, está su pie por delante de la posición de Mendoza, ¿no? Cuando hay que revisarla, no hay claridad de imagen, ahí identifica el VAR, no gol, pero Veremos a ver qué es lo que pasa, ¿no? Ya el árbitro creo que no va a ir a revisar la acción, más bien confía en el VAR. Claro, ve, está el pie adelantado.
1: El taco
0: de... Así lo decíamos, claro. Yo no lo quise decir como un comentario porque estaba claro que había mucha facilidad para identificar el gol, pero sí el pie cuando lanzan estaba ahí en duda, ¿no? Y sí está claro el offside, ¿no? Por un taco no se valida el gol de Báez, que de alguna manera serviría para marcar la diferencia y, ¿por qué no?, para terminar el partido favorablemente para Barcelona.
1: Increíble, increíble el taco de Javier Báez, que estaba con la una rodilla en el césped. Fue lo que lo inhabilitó e invalida el gol que hace poco gritamos, señoras y señores, la euforia que se desató, sin embargo, en el Hockey de Manta por la gente de Barcelona. Sin embargo, eso es incuestionable. Acá volvemos al uno por uno. 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
1: Ataca Barcelona, hubo variante en el conjunto cetáceo, se fue Kevin Uchiña, ingresó Over Medina con la número 5, hay cartulina amarilla para Eric Zúñiga, es lo que dice Gabriel González. Hubo una fuerte falta, ingreso sobre el señor Villalba Tito, y hay tiro libre para el conjunto canario.
0: Es una interesante acción para Barcelona de aprovecharlo, ¿no? Va a ser el Tito Villalba quien tire este tiro libre. Obviamente la amarilla evidente del propio Zúñiga, que obviamente le da por la espalda, y es un nuevo tiro libre y una acción peligrosa, ¿no?, cerca del área.
1: Y viene detrás de la pelota, es Celis. Atención, no, Villalba, el centro, bombeado, cuidado, la va sacando la defensa, queda en el rebote con Brian Carabalí, de testa, la va bajando otra vez para Tito, el centro que quiso hacer Tito Villalba, mal centro por parte del número 21, le va quedando en el rebote otra vez por el sector izquierdo, este es Alex Rangel, se anima a jugar por el carril izquierdo, pegado a la raya, aparece por ese sector, allí nuevamente Villalba le quiere pegar en la frontal, probó el latigazo, desviado a un costado de la meta de Cárdenas, que se queda tendido, gana algunos segundos, 90 minutos, tiempo completo, y cuánto más jugaremos, Raúl.
0: Así es, 10 minutos de adición, ¿no? Ya decíamos, había perdido 7 minutos en esa revisión de penal que no fue dado para Barcelona, y obviamente estos 3 minutos con respecto a cambios y demás detalles que pasaron en el partido, son 10 minutos que veremos de este encuentro.
1: Un partido con mucho vértigo, y si es que, bueno, era conquista de Báez, era justo, me parece, ¿no? Porque Barcelona lo ha buscado, ha dominado,
0: sí.
1: Ha sido dueño y amo del partido, pero así es el fútbol, 10 minutos que puede pasar cualquier cosa, pueden haber 2 goles como puede haber una victoria de Delfín. Vamos a ver qué sucede, pero el pronóstico, todo pronostica que Barcelona puede llegar a esa conquista. Vamos a ver, viene la pelota arriba, Burdizo de cabeza la va sacando, atención, la controla con el pecho, este Celis trata de habilitar en la parte vertical a Villalba, sin embargo le iban metiendo el cuerpo, el balón que se va fuera del campo, habrá lateral que corresponde, no, más bien había falta determinada por parte de González, tiro libre y vendrá Javier Báez. Javier Báez, que tiene esa situación presente, ¿no? Amarga por parte del defensor central luego de ese gran cabezazo, pero se nulitó porque él mismo se inhabilitaba. Atención, se fue al piso Eric Mendoza, le iban sujetando de la camiseta, hubo infracción fea por parte de Alex Rangel y por ende hay cartulina amarilla para el zaguero central de Barcelona.
0: Así es, sí, le da respiro esto, ¿no? Por ahí Rangel podía haber evitado el contacto y obviamente se hacía poseedor del balón el propio Barcelona. Es una acción innecesaria, obviamente le da respiro a Delfín y da tranquilidad en estos últimos minutos que por ahí ya Barcelona estaba en asedio de su arco.
1: Viene Valverde detrás de la número 5, levanta el brazo izquierdo, atención, vendrá el cobro cerca de la bomba central, la pelota arriba, el lanzamiento, despliega el fútbol, ya la va bajando por esa zona, pelea, lucha, allí Vallecilla, le madrugan, le quita la pelota, viene el centro, mal centro, mala pelota por parte allí del jugador, me parece que era el número 18, Morocho, Enzo Rubio, el balón que se va a un costado de la meta de Contreras, será saque de meta, va a ponerle en juego, se toma el tiempo necesario, pide que trepe todo el mundo. El guardameta decía aquello, Contreras, arriba el pelotazo largo, lo mete en el último bloque de cancha, va a ganarla por esa zona Huila. No, primero sale, emerge, primero el cancerbero José Cárdenas se va quedando con la pelota, lo tiene muy bien marcado Burdizo a Miguel Parrales, lo persigue a cualquier lado y Parrales ha sido otro que le ha costado asentarse en el cotejo.
0: Sí, ha ingresado obviamente en una zona difícil, ya los centrales se hunden demasiado en el área, obviamente no hay espacio, solamente hace falta que lo encuentren y ver si él tiene la capacidad oportuna de conseguir el gol, ¿no? Pero bueno, cuando le marcan offside, ¿no? Si no se lo asiste demasiado a los centro delanteros, quizá él es más referencial en cuanto a diferencia con Núñez, pero obviamente en este contexto hay mucha gente, está muy rodeado y quizás lo que pueda esperar es que en algún centro se lo encuentre eficientemente a él como que para poder aprovechar, pero hasta ahora no le han dado posibilidad y obviamente él no ha sabido tampoco encontrarse.
1: Así es, le ha sido muy complicado a Parrales, viene la pelota arriba por parte de Bedoya, la mete en la olla, la busca Yunta, Franco no lo consigue, atención, taquito por parte de Over Medina, no pasa nada, las manos de Contreras, se queda con el balón, rápidamente la pone en órbita arriba, viaja la pelota, va a buscarla Tito Villalba, el balón que rebota, la va ganando allí Brian Carabalí, la juega con Milton Celis, este despliega el juego por el sector izquierdo, allí la tiene Alex Rangel, ahora con Vallecilla, va Gustavo, nuevamente el balón con Matías Lugo, va trepando de a poco ahora, otra vez con Milton Celis, sobrepasa el medio campo, entrega arriba la pelota, lo busca Gahuila, atención, va Parrales, juega, retrocede la pelota con Vallecilla, viene el centro bombeado, Burdizo de cabeza, la despeja, complementa, allí Heredia, el balón que va a parar en la mitad del campo de las acciones, completamente solitario, Eric Mendoza, que no podía hacer absolutamente nada ante los dos zagueros centrales de Barcelona, que ya retrocedían la pelota con Contreras, va jugando con Javier Báez, arriba el pelotazo en diagonal abierto por la zurda, siempre con Huila, va la pelota, lo buscaba a Vallecilla, primero tiene que retroceder en corto con Matías Lugo, le iban pinchando, lo iban talando abajo a Huila, va con la pelota, otra vez este es Javier Báez, se anima el zaguero central a lanzar el centro, sale con toda la fuerza Over Medina, roza esa pelota, habrá otro córner, tiro de esquina para Barcelona.
0: Octavo tiro de esquina del partido, el séptimo de Barcelona.
1: 95 minutos del global, 50 de la segunda parte, jugaremos hasta el 55, amigas, amigos, 10 minutos de adición, dio el referee Gabriel González, que se va acercando al jugador de Barcelona en el cobro, me parece que estaba un tanto adelantado la pelota, así es, y vendrá entonces el señor Celis para pegarle a la pelota, le tienen sujetado de la camiseta Johnny Quiñones, viene el centro de cabeza Eric Mendoza, otra vez haciendo de zaguero central, despeje esa pelota un costado, lateral para el conjunto canario, que no da su brazo a torcer, busca la del empate, busca más bien la de la victoria, ya tiene la del empate, viene el balón en la zona media, la va teniendo Lugo, retrocede con Johnny Quiñones, viene el cambio de frente por el sector izquierdo, ataca Barcelona, viene el centro bombeado, la va sacando Burdizo en la frontal, queda con Johnny Quiñones, le queda Vallecilla, tiró a colocar a las manos de José Cárdenas, que se queda en dos tiempos con la pelota, va a buscarlo, va a tratar allí de animarle a que pierda o que más bien se ponga nervioso el cancerbero José Cárdenas, era Javier Báez, mire hasta dónde ha trepado Javier Báez, como delantero, va el pelotazo largo de Cárdenas, arriba, coloca la pelota, lo busca Yunta, va primero Vallecilla, gana la pelota, allí Matías Lugo se le va entregando a Brian Carabalí, va Brian suelto por la banda derecha, este Johnny Quiñones va por el medio campo, continúa Johnny con la pelota, en la bomba central a tres dedos, arriba el pase vertical, lo busca Parrales, la va sacando la defensa, atención, le va quedando a Morocho, pina la pelota, mal entrega el balón que queda en el servicio de banda para Brian Carabalí, que se puso vivo con la pelota, habilita con Tito Villalba, viene el centro. emerge bien la defensa. El balón que se va en el rebote fuera de la cancha. Hay otro tiro de esquina para Barcelona.
0: Tiro de esquina. Noveno tiro de esquina del partido, octavo de Barcelona.
1: Vendrá Villalba, Tito. Amigas, amigos, Barcelona que quiere ganarlo. Minuto 97 del global. Jugaremos hasta el minuto 100. Viene arriba el centro. ¡Cuidado! ¡Está adentro! ¡Gol!
0: ¡Baez!
1: ¡Baez! ¡Gol! ¡Canario! Señoras y señores, lo decíamos, se veía venir esta conquista, y es que probaba, y es que llegaba a Barcelona por todas partes, y acá en un balón quieto, un centro espectacular para Javier Báez, pero Tito Villalba, a modo de respaldo, todo el equipo fue a señalar que él fue el protagonista, él fue que de manera quirúrgica colocó la pelota en la testa del paraguayo, que descolocó al cancerbero José Cárdenas. El balón al fondo. ¡Gol! 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
0: Gol confirmado de Báez, ¿no? El anterior fue un aviso, esto es contundencia. Al final tuvo otra acción más, le dio la posibilidad el fútbol de tener una revancha en cuanto a gol, lo convierte, ¿no? Es un gran centro de Tito Villalba. Creo que lo de identificarlo él como protagonista es por alguna crítica, ¿no? Quizás estaba siendo silbado, increpado, ¿no? Porque sí es un centro muy bueno, pero se lo ha apuntado bastante bien el compañero para identificar que fue él el quien le da la asistencia. Es un gol oportuno, ya lo decíamos, los centros están generando dificultad y estaba al caer, ¿no? Ya eran muchas acciones que estaban cerca del área, que cualquier jugador podía desviar, y eso encontró con facilidad al propio Báez para desviar. Es un gran gesto técnico de Báez, ¿no? Posiciona el cuerpo en apertura, le da un gesto de rotación con la cabeza para desviar, sí. Porque no lleva toda la fuerza a la pelota, sino más bien él le da el gesto para que la pelota se desvíe hacia el segundo palo y marca un golazo de cabeza, ¿no? Que no son muy visibles estos goles, porque no se los evidencia como grandes así actuaciones, pero en este caso el gesto técnico, la posición de anticipo y obviamente el cambiarle el sentido a la trayectoria al balón hace que sea un gol de los mejores que he visto, por lo menos en este tiempo, en cuanto a cabeza, ¿no? Es un gran gesto técnico y marca la diferencia, que ya era justa, ¿no? Ya estaba al caer y obviamente le da, hasta ahora, falta de nada, ya estamos prácticamente con el tiempo cumplido, una ventaja que le da un triunfo, que lo posiciona, ya lo decíamos, ¿no? En ese tercer lugar, obviamente manteniéndose en la parte alta de la tabla de posición, en ya la finalización, perdón, de esta primera parte de la Liga Pro.
1: Así es, y sacándole 2 puntos de ventaja a Liga de Quito. En esa situación, el conjunto de Barcelona, que tanto lo festejó con la conquista de Javier Báez. Señoras y señores, el colegiado dice que no hay tiempo para más. Termina el partido en el Hockey de Manta. Y como ha venido siendo costumbre, una buena costumbre para la gente de Barcelona, ganar en el Hockey, acá fue algo parecido, algo similar. Ganó el conjunto canario 2-1 en visita al Delfín. Un partidazo el que pudimos vivir a través de Radio Sensación 106.5 FM. Antes del análisis de lo que fue el cotejo, ya en la parte del cierre de esta transmisión, vamos a dar paso al señor Thiago Maldonado.
2: Por supuesto, saludamos con los mejores antes de ir con el comentario final de este encuentro, partido emocionante que Barcelona lo logra 2-1 ante el Delfín. 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El partido entre Barcelona y Delfín ha culminado con una victoria de último minuto a favor del conjunto canario. Esto y más detalles en el comentario final de Raúl Becerra.
0: Así es, terminó el partido, ganó Barcelona de visita, ¿no? Le ganó a Delfín 2-1, interesante partido, emocionante en la parte final, y obviamente le da los 3 puntos a Barcelona, que ya decíamos, lo posiciona tercero con 26 puntos, igual a la línea de Católica, pero obviamente Católica tiene más 13 puntos, más 13 de diferencia de gol, y Barcelona con este resultado llega a los más 6 diferencia de gol, ¿no? Liga de Quito cuarto, Deportivo Cuenca quinto, y Orense está sexto, ¿no? A la espera, ya lo decíamos, del resultado que puede pasar entre Aucas y Manta para modificar esta tabla de posiciones. De ganar Aucas, obviamente llegaría a los 25 puntos, desplazaría también a Liga de Quito y Deportivo Cuenca y sacaría a Orense del primer hexagonal, ¿no? Ya lo de Delfín lo decíamos, está en la parte baja, en la posición 15ª con 16 puntos, no pudo sumar, obviamente, está ahí obviamente muy cerquita de todos los demás equipos, pero se ha modificado simplemente para Barcelona con un triunfo importante, ¿no? Quizá el primer tiempo no fue de los mejores, no fue muy protagonista, no tuvo quizá la capacidad ofensiva como para marcar diferencias. Ya en el segundo tiempo, con los ingresos, con una intención y seguramente, con una con un reto del entrenador en el entretiempo, ¿no? Quizá el saber que estaban desaprovechando una posibilidad para terminar de gran manera esta primera parte, ya sabiendo de esta imposibilidad de continuar en competencia internacional, y obviamente ya apuntado realmente a lo que es la Liga Pro. Un resultado obviamente esperado para el hincha de Barcelona, que fue de gran manera a este estadio del Jocay de Manta, obviamente identificar como figuras para este partido. Por parte de Delfín, obviamente el desempeño de Mendoza, Eric Mendoza, había sido muy muy importante en ese primer gol, en ese primer tiempo, y también en el aspecto defensivo. Ya muy bien lo decía Alejandro, había sacado muchas pelotas ahí en la zona de vértice, había hecho el esfuerzo también con conjunto de sus compañeros como para sostener el resultado. Obviamente no alcanzó. Celis oportunamente recibe un gran centro de Huilas, un centro de zurda que obviamente él llega prácticamente al punto de penal, le pega de zurda, quizás no con el mejor de los efectos o de la fuerza que hay que darle a ese tipo de golpe, pero va suave. Hay un pequeño desequilibrio con un jugador de Barcelona y Delfín que hace que el arquero Contreras no alcance a llegar. Y después al final, ya lo decíamos, centros, intenciones de buscar largo, utilizar por qué no el ingreso de Parrales, también la posición de Johnny Quiñones, Tito Villalba también para desequilibrar, y llegó a partir de un córner. Ya lo decíamos, era el noveno córner del partido, el octavo de Barcelona. Es un gran centro de Tito Villalba al primer palo, en el espacio donde prácticamente no había ningún jugador, y ahí aparece Báez, ¿no? Báez anticipando, Báez utilizando el recurso de la cabeza, y obviamente con el gesto, ¿no? Él rota su cuerpo, desvía oportunamente con el cuello y le da con la frente de gran manera para que el propio Eric Mendoza, ubicado delante del arquero, no pueda hacer nada, y el propio Contreras Carreras no tenga posibilidad de desviar el cabezazo. Es un gran partido en líneas generales, un gran resultado obviamente para Barcelona, y obviamente le da un poco de respiro y también algo de auspicio para la segunda parte del año, ¿no? Lo de Barcelona, ya lo decíamos, tiene 26 puntos, lo posiciona ya tercero, y lo que viene para Barcelona es interesante, ¿no? Ya su último partido en Copa Libertadores, que va a ser el día 28 de mayo a las 19:30 contra Cruzeiro en Brasil. Después terminará prácticamente antes del Mundial su partido de visita contra técnico, ¿no? Este partido contra técnico que va a ser importante para los dos equipos, ¿no? Técnico viene de ganar en esta fecha, y obviamente también Barcelona, y querrán terminar esta previa al Mundial ya con un triunfo y obviamente posicionarse mejor en la tabla de posiciones. Y ya por el lado de Delfín, obviamente ver cómo se desarrolla su continuidad. Delfín tiene la dificultad de venir a jugar a Cuenca, ¿no? Juega contra Deportivo Cuenca previo al Mundial el 30 de mayo, y ya a partir de ahí ya descansará y obviamente se preparará para ya el 30 de junio ya iniciar la segunda parte, que va a ser en segunda fecha ya de la segunda parte del torneo, lo decíamos, contra Emelec, así que tendrá partidos difíciles, tendrá que analizar también el futuro, ¿no? Ya estaba en cierta duda el entrenador Juan Subeldía, obviamente fue ratificado en esta inestabilidad

0: de la primera parte del año. Así que eso fue lo que dejó el partido, un partido interesante, emocionante en la parte final, quizá no con tanta facilidad o ductilidad de jugadas, de asociaciones, de capacidad técnica y de jerarquía, sino más bien mucho centro, mucha actitud, mucha intención de querer ser protagonista directamente hacia el área, y eso hizo que llegara el gol, que fue anulado por un pequeño talón para Báez en principio, y después obviamente no se quedó con eso Báez y muy inteligentemente aprovecha un gran centro de Tito Villalba, de Tito Villalba, y le da la ventaja al propio Barcelona. Eso fue lo que dejó el partido. Es un gran evento obviamente para el espectáculo, y nos dio la posibilidad a nosotros y a todos nuestros queridos oyentes de seguirlo muy muy detalladamente, y esto da obviamente la posibilidad de haberlo compartido con ustedes.
1: Así es, ha sido un verdadero privilegio, estimado Raúl, poder transmitir este partido conjuntamente con Thiago Maldonado. Ha sido un partidazo el que vivimos esta jornada. Y ya lo que decía Raúl, Deportivo Cuenca enfrentará a Delfín el próximo 30 de mayo a las 19 horas. Ese mismo día Ecuador jugará un amistoso ante Arabia Saudita, pero a las 18 horas con 30 minutos.
2: Y recordemos que ese mismo día se juega la final de la Champions.
1: Ah, muy bien.
0: Mucho fútbol para ese 30
2: demasiado, de mayo. Demasiado fútbol, por lo menos para la parte del austroecuatoriano.
1: Muy bien, y para todos los jugadores también ecuatorianos es algo importante, dado que Cachese ya presentó esa lista con 34 jugadores, la prelista mundialista, digamos, aquello. Muy bien, ha sido un verdadero gusto, Raúl, Thiago, amables amigos, será hasta una próxima, buen feriado, tengan mucho cuidado, un abrazo, chau chau.
0: Hasta luego.
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escuchar la bandola, el arpa y el requinto, viene a nuestra memoria un pasillo que solloza entre letras y sonidos las más nostálgicas historias de amor y desamor.

pasillo es el género musical más difundido y es la expresión ecuatoriana por excelencia. Sigue cantándose de generación en generación.

pasillo es poesía. Música sentimental nacida del alma. Suave melodía que encierra amor. Uno de sus mayores referentes fue Julio Jaramillo.

pasillo nos permite revivir épocas memorables, ya que demuestra nuestra identidad sonora y un legado importante de la cultura urbana.

historias que cautivaron a una generación nostálgica. Historias de amor que siguen latentes en cada acorde de guitarra que con un suave murmullo nos transporta a mágicos momentos que no volverán.

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1: Un abrazo.
0: Un abrazo, hermano.

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Camina plácido entre el ruido y la prisa y piensa en la paz que se puede encontrar en el silencio. En cuanto sea posible y sin rendirte, mantén buenas relaciones con todas las personas. Enuncia tu verdad de una manera serena y clara y escucha a los demás, incluso al torpe e ignorante. También ellos tienen su propia historia. Esquiva a las personas ruidosas y agresivas, ya que son un fastidio para el espíritu. Si te comparas con los demás, te volverás vano y amargado, pues siempre habrá personas más grandes y más pequeñas que tú.

Disfruta de tus éxitos lo mismo que de tus planes. Mantén el interés en tu propia carrera. Por humilde que sea, ella es un verdadero tesoro en el fortuito cambiar de los tiempos. Sé cauto en tus negocios, pues el mundo está lleno de engaños. Mas no dejes que esto te vuelva ciego para la virtud que existe. Hay muchas personas que se esfuerzan por alcanzar nobles ideales. La vida está llena de heroísmo. Sé sincero contigo mismo. En especial, no finjas el afecto y no seas cínico en el amor. Pues en medio de todas las arideces y desengaños, es perenne como la hierba. Acata dócilmente el consejo de los años, abandonando con donaire las cosas de la juventud. Cultiva la firmeza del espíritu para que te protejan las adversidades repentinas. Muchos temores nacen de la fatiga y la soledad. Sobre una sana disciplina, sé benigno contigo mismo. Tú eres una criatura del universo. No menos que las plantas y las estrellas, tienes derecho a existir.

Por eso debes estar en paz con Dios, cualquiera que sea tu idea de Él. Y sean cualesquiera tus trabajos y aspiraciones, conserva la paz con tu alma en la bulliciosa confusión de la vida. Aún con toda su farsa, penalidades y sueños fallidos, el mundo es todavía hermoso. Sé cauto, esfuérzate por ser feliz.

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1: Muy buenos días. 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
1: Hola, hola, hola, hola, buenos días, hola. Hola, ¿qué tal, amigos? Buenos días. ¿Hay alguien vivo por ahí? Hola, ¿qué tal? Buenos días, familia sensacional. Familia Sensación, estamos listos ya para acompañarles en este lunes, lunes de feriado. Sí, aquí estamos nosotros con todo el ánimo para acompañarte. Luego de un fin de semana bastante bonito, de mucho trabajo, de mucho descanso, de pronto, aquí estamos ya. Donde quiera que te encuentres, buenos días. Muchos estarán dormidos todavía, otros ya estarán activados desde muy tempranito, otros están en sus vehículos. Buenos días, amigos, qué gusto poderles acompañar en esta mañana de lunes, último lunes del quinto mes del año 2026. ¿Qué tal eso? ¿Listos ya para formar parte de tus actividades? ¡Hay alguien con vida! 6:06 a.m. En este lunes de feriado, vamos a comenzar con esperanza y buena energía desde este momento. 6:06. Queremos acompañarte con esas palabras que abracen el alma. Despierte mucha sonrisa. A ver, sonrisita, sonrisita. Eso. Porque aunque muchos descansan hoy, la vida nunca deja de regalarnos oportunidades para empezar de nuevo. Amar más, soñar más y disfrutar de los pequeños momentos que hacen especial cada amanecer. Te vamos a preparar un rico y delicioso café, café que enamora. Imagínate levantarte con ese olorcito. Es el olorcito a café, café que enamora. La música va a estar genial. Tú también puedes comunicarte con nosotros para darnos a conocer cuál es tu favorita. Esta noche no, hoy voy a pasármela muy bien. 6:07. Vamos a arrancar de inmediato. Buenos días, amigos. Esto es Café que enamora a través de Radio Sensación 106.5. ¿Quiere una tacita de café? Pase usted, por favor. No es ninguna molestia.

son las 6:11. ¡Qué barbaridad! Empezaron a hacerse presentes a través de mensajes. Pensé que era el único sobreviviente. No, señor. Nuestro amigo Freddy ya está activado. Nuestro amigo Jonathan también. ¿Qué dice Jonathan? ¿Cómo estamos, amigos? Daniela dice, Carlitos, ¿qué ha pasado? Aquí nosotros estamos ya listos y preparados desde las 6 de la mañana. Ok. Perdón. Y hoy mi tonto pensamiento. Hola, buenos días, amigos. Estás en Café que Enamora. 6:11, ponte a tiempo. 6:11, ya estamos despiertos. No, Dios mío.

6 de la mañana con 14 minutos. 6:14, 6:14. Hola, buenos días. Perdonarán, estoy afectado a la garganta. Pero estamos activados. Saludos, mi amigo Oscar. ¿Cómo estamos, Oscarín? Buen día. Evelyn también dice, aquí estoy presente. ¿Qué ha pasado? No, nada acá. Pensando cosas que no son. Bendiciones, activos como siempre, dice Oscar Ortega. Gracias, mi querido amigo. ¿Qué más está en sintonía? Déjeme revisar. Nuestra amiga Paulina. Hola, Paulina, ¿cómo está? Buen día. Yo no me quise levantar hoy pronto, dice, pero ya el cuerpo se levanta solito. Eso es verdad, eso es verdad. Dani también está conectada. Hola, mi querida Dani, buenos días. Ya para no desaprovechar el tiempo, dice, ya me levanté, voy a lavar los platos. Con la musiquita de Radio Sensación, qué buena. Esa es la idea, esa es la idea. Ya te comentamos algunas novedades del último fin de semana, porque hoy es el lunes de actualización. Así estemos en feriado, no importa. Hola, buenos días. Recuerda 098-792-1065. Esto es Café que Enamora. ¿Quiere un cafecito? Pase, por favor. Allá al fondo está ahí un puestito. Siga, siga.

las 6:20. Estamos revisando ahí un par de novedades. Hoy los muy señores de la EMOF no trabajan, ¿no? De la revisión técnica vehicular. No. Tengan en cuenta eso. Mañana se retoma la atención normal. Martes 26 de mayo sería, ¿verdad? Así que ese como dato. Parqueo tarifado estuvo hasta el sábado 23 con atención normal de 8 a 15 horas, ¿no? Ya hoy día no está el parqueo tarifado. El martes mañana actividades con normalidad. Eso como dato, ¿no? 098-792-1065. Saludos a nuestro amigo Andrés, él nos escucha en los Estados Unidos, dice, siempre activado, siempre listo, siempre, siempre, siempre. 6:21, oiga, ya se fueron al nuevo mall, ya fueron a hacer novelería, no todavía, vamos ya. Hay una cantidad de gente, ¿no? Mucho tráfico en la autopista Cuenca Sogue, sector del redondel de Turi. Tengan mucha precaución cuando vayan por ese sector. 6:21, ponte a tiempo, ponte a tiempo.

Muy bien, vamos complaciendo, vamos complaciendo. Nuestro amigo César dice, buen día, buen inicio de semana, aunque es feriado. Aunque es feriado, sí, señor. Pensé que nadie me iba a escuchar el día de hoy. Estamos acompañados con su programación. Chévere. Seguro aquí está la canción de inmediato, complaciendo.

Son las 6:29 minutos. Recuerda, puedes escucharnos a través de nuestra página web. Estamos como radiosensación.com.c. Aparte, ingresas a la página y puedes ver a todo el personal. Al personal de... El personal deportivo, el personal de los deportes. Ah, no, ya dije eso, ¿no? Personal de la programación Sensaciones. Desde archivo, ¿quién será ese joven? La programación de 3 a 6. Ahí está todo el staff para que vayas conociendo. 6:30, 6:30. 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

Dijo, sí dijo. Debe conocer muchas novedades, ¿no? Debe conocer, por ejemplo, acerca de los subsidios de los combustibles. Dijo, este año terminamos con el subsidio a los contrabandistas y a la minería ilegal, sostuvo el mandatario. Subrayó que eliminó el subsidio a los combustibles, algo que reconoce no fue popular, pero que golpeó a los contrabandistas. Es lo que dio a conocer el presidente Noboa en su informe, ¿no? Entre las cifras que menciona el video, en donde está a conocer las obras realizadas en eje económico y social, están más de 1 millón de contratos nuevos registrados en el sistema del Ministerio del Trabajo y la generación de 22.000 plazas de empleo en proyectos de infraestructura. Dijo el presi que 47.000 regresos al aula se han dado este año, 221.000 becas y ayudas para tercer y cuarto nivel. ¿Qué dijo de la delincuencia? Según el video, un video que dio a conocer antes de las palabras del presi, aseguró que en este año se han realizado más de 1 millón de operativos y se han capturado 255 delincuentes de alta peligrosidad, de más de 4.700 apresados que pertenecen a estructuras delictivas. Además, se impactó la cadena de suministro de producción de drogas con la incautación de 2.2 millones de galones de combustible y se destruyeron más de 2.600 bocaminas afectando la minería ilegal. Eso es lo que se vio como parte del informe del presidente. ¿Qué es lo que dijo en cuanto a las medicinas? Uno de los temas que ha afectado mucho al pueblo. Para abastecer de medicinas al país, anunció que hará una compra masiva con el gobierno de la India, medicinas que están aprobadas por los Estados Unidos, sin embargo, no especificó cuándo. Ya viene la medicina, tranquilo. ¿Cuándo, presi? Dije que ya viene, no digo la fecha todavía. Dijo algo del metro de Quito también. Dijo que este periodo se empezará con su ampliación por su cuenta. ¿Qué tal eso? Oye, ¿sabes lo que más llamó la atención de el informe a la Nación? Lo que más llamó la atención es la vestimenta de una activista política. Bueno, desconocida completamente, pero ahora como que apareció en diferentes redes. Hablamos de Gloria Barros, activista política y representante de migrantes ecuatorianos en Estados Unidos. Gloria Barros llamó la atención con un vestido inspirado en la bandera de Ecuador. Ella me imagino que dijo que está lindo, ¿no? En su presencia no pasó desapercibida ante los asistentes del evento y las cámaras hicieron su trabajo. El diseño adornado con lentejuelas y acompañado por accesorios alusivos a la bandera del Ecuador destacó en medio del protocolo político de la jornada del día de ayer. Ella llegó así, saludando como una Miss Ecuador. Así, hola, olis, olis. Con vestido tipo bandera del Ecuador, así, cosa de locos. Cada loco con su tema. 6:34, avancemos, avancemos. Avancemos nomás.

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1: Son las 6:46. Saludos a quienes se siguen integrando a la señal 106.5. Somos Radio Sensación. Recuerda nuestra línea de WhatsApp 098-792-1065. Una nota curiosa. Una nota curiosa que se ha dado desde Bangladesh. ¿Qué ha pasado en Bangladesh? Oye, ¿sabes que un búfalo albino de aproximadamente 700 kilos se convirtió en sensación en Bangladesh? ¿Por qué? ¿Qué hizo el pobre animalito? Debido a su inesperado, y muchos dicen eso, ¿no?, su inesperado parecido con el presidente de Estados Unidos, Donald Trump. ¿Cómo? El animal llamó la atención por su pelaje completamente claro. Y un peculiar, tiene este búfalo una peculiar cabellera, rubia. Así como el cabello de Donald Trump, del presidente Chuquito. Eso. Y recordó a muchos el característico peinado del mandatario estadounidense. Dijeron, ve este búfalo, parece el presidente Donald Trump. No, ey. Qué falta de respeto, por favor, contra el animalito. ¿Qué le ha hecho el animalito? Las imágenes del enorme búfalo se hicieron viral en las redes sociales, donde miles de usuarios reaccionaron con sorpresa y dijeron, sí, es verdad, esa cabellera abultada parece el suquito Donald Trump. 6:47. Bangladesh siendo sensación por el búfalo albino. ¿Qué tal? 6:48. Qué linda canción, escúchala.

Oye, te comento, ¿fuiste miembro de las juntas receptoras del voto? Bueno, entonces tiene ya acceso a su compensación. Ya se dio a conocer por parte del CNE que los miembros de las juntas receptoras del voto pueden hacer su cobro. Atenti, los miembros de las juntas receptoras del voto tienen acceso a la compensación económica por participar en los últimos procesos electorales de noviembre de 2025. ¿Este fue uno de ellos? Yo estuve desde las 6. Bueno, te presentamos el paso que tienes que hacer. Según el CNE, la compensación estará disponible únicamente hasta el próximo 2 de julio, solo hasta el 2 de julio, ojo con eso. Verifique en la página oficial si consta en el registro. El CNE aconseja que las personas que participaron como miembro de la Junta Receptora del Voto en los anteriores procesos verifiquen si constan o no en el registro oficial. Para hacerlo, es fácil, ¿no? Ingresas a la página oficial del CNE, entrar a trámites y servicios, hacer clic en servicios ciudadanos, ingresar a servicio en línea, escoger la opción consulta de pago de miembros de juntas receptoras, escribir número de cédula y listo. Ahí le van a dar si está disponible ya su pago. Solo va a ser hasta el 2 de julio. Ojo con eso, quienes fueron miembros de las juntas receptoras del voto. El voto. 7 minutos y ya estamos en la hora 7. Estamos hasta las 7:30 contigo. Luego se viene 106.5 Deportes.

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1: Hoy estamos en lunes de actualización, ¿no? Dándote a conocer muchas novedades que se han dado el último fin de semana.

¿Sabes que el último fin de semana se les detuvo a 3 ciudadanos tailandeses que han sido acusados de tráfico de fauna silvestre luego de que fueran detenidos en Guayaquil? ¿Qué estaban llevando? ¿Sabes qué llevaban? Intentaban enviar 12 iguanas marinas de Galápagos hacia Países Bajos. Cosa seria, oye. De seguro esto iba para algún plato exquisito por ahí. La diligencia judicial fue fijada para las 14:30 y se desarrollará bajo procedimiento abreviado, según consta el proceso. Será el próximo 8 de junio. ¿Pero qué pasó? Los extranjeros de 30, 36 y 39 años transportaban los reptiles dentro de 3 maletas. Oye, las pobres iguanitas les habían puesto con cinta de embalaje en las patitas para que no hagan ningún movimiento, ¿no? Y además estaban en condiciones críticas con signo de deshidratación y maltrato. ¡Qué bárbaro! Una de las iguanitas murió debido al estado en la que se le estaban transportando, ¿no? El caso obviamente que provocó indignación en la ciudadanía y alertó nuevamente sobre el tráfico ilegal de especies protegidas en Ecuador. ¿Sabes lo que dijeron los acusados, los detenidos? Pero nosotros no sabíamos que esto era ilegal. ¡Oe! Los acusados aseguraron desconocer que la captura, extracción y transporte de iguanas marinas constituye un delito acá en Ecuador. Acá será delito. Así dijeron, acá será delito. Allá donde vivimos no pasa nada. Allá en Tailandia no pasa nada de esto. Bárbaro, bárbaro. La gente está indignada. 7:11. Avanzamos en este lunes. Hola, mi querida Cata, buen día. Hola, mi querida Miriam. Ah, no, Anita Miriam. Ok. Saludos a nuestra amiga Fabiola, también que está conectado. Santiago, ¿qué dice Santiago? ¿Cómo estamos? Buen día, mi hermano. Gracias por comunicarte. Hola, Lucy. Buenos días, Lucy. Mi amigo Gustavo también dice, Carlitos, aunque no lo creas, también estamos trabajando. Yo sí lo creo, yo sí le creo. Hola, Mary. Saludos, Mary. Gracias por estar por el sector del Parque Calderón en sintonía. También arrancando labores, dice. 7:12 y recién arranca labores. Robándosela. El tiempo de Diosito, así suele decir mamá, ¿no? Robándose las horas de Dios. Hasta las 7:30 estamos contigo. Buenos días, Radio Sensación, nos dice nuestra amiga Isabel, que está a través de la página web en sintonía. Gracias, amigos. Avanzamos, avanzamos. Avancemos nomás.

7:15. 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
1: Ahora sí, vamos con mariachi. Vamos con mariachi, señor. Ya para ir cerrando la programación Café que Enamora.

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1: Hemos llegado a la parte final, amigos. Muchas gracias, ha sido un placer haberles acompañado en este día lunes. Muchos están de feriado, otros están trabajando, estás en casita, donde quiera que te encuentres. Gracias por dejarte acompañar de Radio Sensación 106.5. Un abrazo para todos, nos reencontramos al mediodía ya para disfrutar de música del recuerdo en español y también en otro idioma. Así que ya está hecha la invitación para que nos acompañes. Nos vemos en instantes. Se viene ya 106.5 Deportes en su primera emisión. Las últimas novedades, el partido del Cuenquito y todo lo que sucedió. Convocados para la selección ecuatoriana. En fin, hay muchas novedades que tiene el staff deportivo, el staff de profesionales en el ámbito deportivo. Mi nombre es Carlos David Pérez. Muchas gracias. Hasta pronto. Chao.

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0: ¿Qué tal, amigas, amigos? ¿Cómo están? Buenos días, bienvenidas y bienvenidos a 106.5 Deportes a través de Radio Sensación. Lunes 25 de mayo del 2026. Una enorme alegría el compartir con ustedes la programación deportiva. A la gente que está disfrutando del feriado, que está descansando en sus hogares, que está en este momento saliendo a realizar ejercicio, o a quienes, como nosotros, hoy tenemos que trabajar. También un fuerte abrazo, esperando que todos tengamos una semana exitosa. Mañana hay fútbol de Copa Sudamericana, atentos porque estaremos transmitiendo el partido entre Santos y Deportivo Cuenca, y aunque está más cerca el próximo partido que el anterior, igual vamos a colocar la lupa sobre lo que fue el empate de Deportivo Cuenca ante Liga Deportiva Universitaria. En Brasil perdió Santos, el próximo rival del equipo colorado, y hoy está complicado. Si estaba llegando incómodo con algunas turbulencias a la fecha anterior, pues ahora el equipo brasileño está más complicado todavía. Y creo que allá en Brasil ya vamos a ir repasando algunas informaciones, algunos detalles. Hoy hay una presión tremenda. ¿Cómo son las cosas? Cuando recién llegaba Cuca, el director técnico del equipo paulista, la gente le abrazaba porque evidentemente era alguien que tenía o que tiene mucho peso en la institución. Pero ya ha pasado el tiempo y la verdad es que no ha logrado ni acomodarlo a nivel local ni tampoco a nivel internacional. Y ya la gente en este momento le empieza a meter presión porque Santos ahora está en zona de descenso en el fútbol brasileño. Ya les vamos a contar un poco más del detalle, porque yo sé que un partido y otro pueden ser distintos, un torneo y otro pueden ser distintos, pero la presión es la misma, sobre todo la presión para una institución tan grande que hoy no anda bien, ni en el torneo local, ni en el torneo internacional. Digamos que de alguna forma, hoy a nivel local, en zona de descenso, y a nivel internacional también, aunque tiene todavía chances de clasificar, pero hoy está último en el grupo, lo cual para los hinchas brasileños uno entiende que puede rozar la vergüenza. Vamos a ver en todo caso cómo se canaliza mañana el partido entre el equipo paulista y Deportivo Cuenca. Ganó Barcelona en condición de visitante, ganó Emelec en condición de local, el viernes perdió Independiente, Libertad de un batacazo, me parece que en lo que va de este torneo, la máxima sorpresa, ¿no? La de Libertad, que miren ustedes, había tenido algunas complejidades ante Deportivo Cuenca una semana atrás. Billington Branda erró una clarísima ante Deportivo Cuenca y ahora hizo la más difícil porque aparte definió de derecha, siendo zurdo. Esas cosas que tiene este deporte. A nivel nacional e internacional también, ¿por qué no decirlo? Ecuador dio la convocatoria para los partidos amistosos ante Arabia y ante Guatemala. Y luego habrá que ir analizando quiénes de esa lista quedan fuera hasta completarse la lista de 26. Y Messi salió con una molestia en el Inter Miami y el mundo del fútbol empieza a hablar de esta situación. Bueno, sería catastrófico si se pierde el Mundial. Yo creo que va a ser más bien una cuestión de prevención y ojalá que pueda estar Lionel Messi. Estaremos hablando precisamente en Sensación Mundial porque han sacado algunos medios a nivel internacional la lista de 10 cracks de distintas selecciones que se van a retirar de sus combinados y obviamente que va a ser su último Mundial. Y lo vamos a ir repasando junto al señor Raúl Oscar Becerra. ¿Qué tal, Raúl? Bienvenido, buen día.
1: Andrés, ¿cómo estás? ¿Cómo te va? Un placer estar acá con vos en esta mañana fresca de Cuenca y también con todos nuestros queridos oyentes también que nos escuchan todos los días y obviamente en cada transmisión, en cada programa y deseando lo mejor para ellos. Hoy se conmemora el 25 de mayo la celebración del Día Mundial del Fútbol. Andrés, día importante para el fútbol.
0: Día Mundial del Fútbol.
1: Así fue como que ratificado por la Organización de las Naciones Unidas en el 2024 para conmemorar el impacto global de este deporte, promover la paz y reconocer el poder de la disciplina. Día importante, obviamente, para el fútbol y el detalle es que estamos pronto a un evento mundial, un evento internacional en el que todos estamos interesados de que comience y vamos a tener, obviamente, la transmisión desde Sensación. Y sí, bueno, recordaba yo como jugador de fútbol todos los momentos y lo lindo del fútbol y hoy prácticamente es la fecha que lo conmemora, así que nada, agradecer al fútbol, al momento que me tocó vivir con respecto a la pelota y obviamente a todos los que lo puedan practicar, así que y es lo que nos aboca, es lo que nos relaciona en esta situación de radio y de oyentes, y bueno, es un gusto estar acá en este momento. Obviamente agradecerle tanto al fútbol por todo lo que nos ha dado. Como jugador de fútbol, me imagino como país también en la historia de su vida, y también como argentino. El argentino vive mucho el fútbol, y en eso vamos a hacer quizá el detalle de lo que pasó ayer. Ayer se dio la posibilidad de un equipo cordobés, un equipo quizá no de los más grandes, pero sí de los más populares. Sí, sí. Es un club muy grande. Belgrano le gana ayer 3-2 a River y se corona campeón. Su primera vez en la historia, y eso marca un hito. Hoy River está de cumpleaños también. Hoy es el aniversario de su club, así que han sido... Bueno, entre buenas noticias, yo soy hincha de Boca, ¿saben? Así que un poco como para arrancar con la parte de la historia del fútbol y llegando ya a mi querida Argentina y con el resultado que a muchos de los de Boca nos pone contenta, porque aparte Belgrano fue quien lo mandó a la B.
0: Claro.
1: Aquel, en el 2011, Belgrano le gana ese partido de... Creo que era de repechaje o... No, tenía otro tipo de nombre.
0: Promocional, ¿no?
1: De promoción.
0: Ajá.
1: La promoción le gana y lo hace descender a River. Y bueno, hoy le quita también un nuevo título. Que hoy parecía que estaba dado, pero en 5 minutos... Ubita Fernández marca esos 2 goles y le da su primer título a Belgrano.
0: Oiga, y ahora que... La verdad no sabía que hoy día es el Día Mundial del Fútbol, ¿no? ¿Así
1: sí,
0: es? El
1: sí,
0: Día
1: sí.
0: Mundial del Fútbol. La ONU había entonces, de alguna forma... puesto sobre la palestra,
1: sí,
0: este día.
1: Sí.
0: Ahora, Raúl, y creo que es propicio con lo que usted decía ayer, porque el fútbol tiene eso. Yo no sé, a veces con el antecedente previo, como que uno puede marearse en algunas cosas. Capaz que no solamente el fútbol es así, capaz que hay algunas otras actividades y el día a día, del ser humano da para que hayan esos golpazos, esos batacazos. Pero, por ejemplo, el fútbol permite eso, que equipos que durante toda su vida persiguieron algo y que en algunos instantes estuvieron cerca de conseguir títulos, finalmente lo puedan hacer. Y lo que de allí se desprende es algo extraordinario. Ayer escuchaba relatos, por ejemplo, en las redes sociales de narradores argentinos, de gente de Córdoba. No sé si usted lo identifica al Bocha Uriel, me parece que es. Es un relator, entiendo que muy afamado, muy popular, de Córdoba. Y trazaba una analogía, trazaba un relato histórico ya con la consecución del título de Belgrano. Y hablaba acerca de muchos exjugadores históricos que a lo mejor dejaron su huella en esta institución, pero que nunca tuvieron el privilegio y el placer de levantar un título. Y hablaba de los hinchas, de los más populares, de los más reconocidos, y todo lo que había sido, resumido en 5-10 minutos, la historia del equipo de Belgrano. Y uno observa las imágenes en el estadio y dice, Belgrano, claro, acá de vez en cuando llegará un futbolista proveniente de Belgrano. Acá en nuestro país, obviamente se consume mucho River, mucho Boca, San Lorenzo, Independiente, Racing, porque son los 5 más grandes de Brasil. Acá llegará información del Santos, de Sao Paulo, de Peñarol, de Nacional, que son los grandes a nivel continental, pero de Belgrano poco. Y hoy uno identifica más claramente los colores de Belgrano, parte de la historia de Belgrano, y uno observa el estadio, que tendrá capacidad para unas 40.000, sí. 45.000 almas, y de allí hay 22.000, 23.000 hinchas del equipo celeste y blanco. Una locura. Y veía también parte de la celebración en Córdoba y veía que habían miles y miles de hinchas, o sea, algo impensado acá. Quizás se puede emparentar a lo que hizo Aucas en el último tiempo. Creo que Aucas es el último outsider en ser campeón en el 2022. Y también mire lo que pasó con el equipo capitalino. Ahora que hablamos de lo lindo que es el fútbol, hoy en su día universal o en su día internacional, Aucas había tenido muchos años de vida institucional, había armado buenos equipos, había tenido buenos estrategas, grandes jugadores. Por ahí llegaba a algunas liguillas, competía. Yo recuerdo ese Aucas de los años 2000, cuando arrancaba de la mano de Salvador Ragusa, del siciliano, de Raúl Antuña, que en esa época era el 10 del Cuenca. Bueno, el 10 de Aucas, luego vino al Cuenca, de Bermegui, bueno, una serie de jugadores que parecía que estaba para ser campeón y en la liguilla se chorreó, como decíamos popularmente. hasta que se le dio de la mano a César Farías en el momento menos pensado. Y eso es lo lindo de este deporte. Y uno solamente escuchando un relato y palpando lo que describe el relator dice, bueno, es parte de la vida también, no hay que tirar la toalla. Puede ser que nos cueste o que te cueste a veces más que a otros obtener una victoria u obtener un objetivo, pero en el determinado momento se te da, obviamente manteniendo la constancia, la perseverancia y la disciplina.
1: Así es, Andrés. Compartirte que Belgrano parece un equipo no muy conocido, pero tiene casi medio millón de seguidores en las redes sociales. Solo en Facebook, en Instagram, está, claro, 150 mil seguidores por encima de Melec en esta comparación, ¿no? Me preguntaba Andrés fuera del aire a quién se compara o con quién se equipara acá con, me decía, con Gualaceo, me decía.
0: O sea, pero yo iba al tema de la historia dentro de un país.
1: Sí, no, pero Belgrano, a ver, lo que pasa es que cuando los torneos tenían 20 equipos, Belgrano era de la B. Belgrano jugaba la B nacional. O sea, le costaba sostenerse en primera, porque en primera se sostenían los equipos con mayor poderío económico, con mayor capacidad, con mayor influencia. Y ahí estaban prácticamente los grandes y siempre estaban alternándose equipos de la B y entre idas y vueltas, ¿no? Pero bueno, ahora son 30 equipos. Entonces se le ha dado la posibilidad a Belgrano de sostenerse, de ser un equipo o un club medianamente eficiente en la economía, en la infraestructura, en decisiones y un montón de detalles. Le ha dado tiempo quizás hasta de promover chicos y todo, pero se da en un momento que obviamente se pierde un poco el valor del título, Andrés, porque prácticamente se puede conseguir, hay 8 posibilidades de título en Argentina este año. O sea, miren lo manoseado que está el fútbol argentino, que quizá puede haber 8 títulos diferentes en Argentina.
0: Entonces, 8 campeones por año.
1: 8 campeones por año, una locura. Entonces, cuando antes eran 20 y se salía campeón, creo que de dos torneos, que era la Copa Argentina y el propio
0: torneo nacional.
1: El propio torneo nacional. Entonces, ya ahora no, ahora está la Copa, la Recopa, la Copa de no sé qué y un montón de títulos que se pueden obtener. Entonces, quizá pierde valor eso y obviamente no quita lo que hizo Belgrano, pero era más identificado con el ascenso del fútbol argentino. Por eso que la historia se ha hecho tan larga para obtener su primer título. Y ahora, a partir de esto, creo que tiene 4 posibilidades más de salir campeón Belgrano.
0: Puede nuevamente ser quíntuple campeón.
1: Claro, pero ¿por qué? Porque le da la recopa contra el ganador de la segunda parte, le da la posibilidad de jugar una copa de campeones y así el detalle. Uh-huh. Entonces, se ha manoseado demasiado el fútbol argentino y eso obviamente hace que hace poco fue campeón platense.
0: Claro.
1: También fue
0: Talleres el año anterior, ¿no? Ganando de la River mismo.
1: Claro, Independiente de Rivadavia Mendoza.
0: Ajá.
1: Que no lo escucho. Ahí en Independiente de Rivadavia Mendoza está Alex Arce,
0: claro,
1: que es goleador de la Copa Libertadores hoy. Entonces, así está el fútbol argentino. No quitarle mérito a Belgrano porque lo hace contra River. Obviamente
0: claro,
1: es un rival importante. Pero bueno, es un club con mucha cantidad de gente que lo sigue y obviamente son más de Córdoba, pero bueno, el detalle de que es mucho lo que se vive con respecto al fútbol en Argentina y obviamente las felicitaciones para el club de Córdoba.
0: Muy bien, vamos a ir arrancando, son las 7 de la mañana con 50 minutos, recién un oyente en este momento empieza a reportar sintonía. Yo pensé que estábamos solos, solamente nos estábamos escuchando Raúl y mi persona por el feriado, no, pero creo que sí hay más. Dice, buen día, me parece que es más justo. Solo quieren que gane Boca y River. Que se vuelva más justo el fútbol, dice por acá don William Ortiz. Freddy Gutiérrez también en este momento se está refregando un poquito los ojos. Entiendo que ya se levantó, dice. Yo también estoy presente. Buenos días, Raúl y Andrés. Una linda semana para ustedes. Fuerte abrazo también para don Freddy Gutiérrez y para la gente que está en este momento en nuestra sintonía y que ya está empezando a reportarla también a través del 098-792-1065. El sábado Deportivo Cuenca empató ante Liga 1-1 en el estadio Alejandro Serrano Aguilar. Y ahí sí les doy la diestra a Mr. Castillo y a Raúl, porque empezábamos a comentar antes del partido sobre lo que podría presentar uno y otro director técnico. Yo la verdad no recuerdo si realizamos esta pregunta al aire, sobre Liga de Quito sobre todo, pero yo hubiese apostado, hubiese perdido obviamente, en que para el partido del sábado más titulares podía tener Liga de Quito que Deportivo Cuenca. ¿Por qué razón? porque Liga ya aseguró la clasificación a un evento internacional, más bien a los octavos de final de la Copa Libertadores de América, ganándole a Lanús, y porque en cambio Deportivo Cuenca se juega mañana una final. No pensé, sinceramente, que el Cuenca iba a presentar un equipo 100% suplente, pero sí había optado por, a lo mejor, la posibilidad de que preserve el director técnico a la Tuquita, a Macari, que si bien es cierto, son elementos fundamentales, pero claro, decía también, habrá que ver qué es lo que marca el GPS, si es que están cargados o si es que llegan bien. Aparentemente ese GPS daba resultados muy positivos para que ellos puedan estar en la cancha. Y el Cuenca a la larga solo modificó, bueno, hizo tres modificaciones respecto a los últimos partidos. El centro de la saga, entendiéndose que ahora Bolsen ya regresaba y dándole descanso a Guevara. Y ahora sí, este cambio de Mateo Piedra, que regresaba en reemplazo de Santiago Postel. Y la otra, arriba ya un 9 de oficio, como Matías Klimowicz de entrada, a diferencia de lo que había presentado en partidos anteriores, si bien es cierto, jugando con dos puntas, pero ninguno de ellos 9 de oficio. Y esos cambios, a la larga, le terminan, creo yo, resultando al Cuenca. Raúl, no pudimos compartir la transmisión el día sábado, estuvo en Zapping, Raúl, el día sábado, a propósito, felicitaciones públicas, ¿no?
1: Muchas gracias.
0: Felicitaciones públicas, ahí veíamos los Becerra Lovers a través de las redes sociales contentos, pero ahora estábamos precisamente charlando de esa experiencia y obviamente del partido, y no sé si tiene la impresión, Raúl, al menos es la mía, que el Cuenca en los dos partidos de local de este año, ante los rivales más competitivos, compitió mejor, Independiente y Liga de Quito. Yo lo vi competitivo al Cuenca el día sábado. ¿Qué opina usted?
1: Sí, Andrés, comparto totalmente. A ver, y lo hablábamos ahí también con el staff de Zapping de qué es lo que habíamos visto, y coincidíamos de que el Cuenca no presentaba quizá un análisis individual de bajo rendimiento. Más bien, se puede haber identificado la dificultad para el primer tiempo, puede ser para Mosquera, con el sorpresivo Josué Caicedo, ¿no?
0: Magacela.
1: Terrible. Y hasta raro el cambio en el segundo tiempo, en el que ya no se presenta, ¿no?
0: Bien, ahí coincidimos.
1: Claro, o sea, cuando más... Y lo hizo salir a Mosquera y también salió el propio Castillo. O sea, habría que ver si hay algún detalle diferente, pero estábamos viendo que, claro, quizá Mosquera lo único que se veía un poco desatinado lo que se estaba ofreciendo. Después había paridad en muchas partes del juego, hasta en la forma de cómo repartirse momentos en ese primer tiempo, en el que creo un poco mejor Liga en intenciones, en remates. Se apareció un par de veces Tobar, el propio Redes, creo que hubo un poquito más de disposición hasta en la cancha, ¿no? Más alto Liga, más presión, quizá Cuenca encuentra esa seguidilla de situaciones después de un saque largo de Ferrero en el que intenta encontrar a Klimowicz a la espalda de los centrales, en la que gana muy bien Klimowicz y remata sobre Ayala, le pega en la cara y a partir de ahí se genera un par de situaciones que obviamente la más clara creo que es la que termina rechazando Valle con el remate de González, ¿no? Que desvía afuera. Después obviamente una aparición de Ordóñez por fuera, que ya prácticamente lo decíamos, ¿no? Ese es su lugar, por ahí va a encontrar situación. Y lo hizo detrás de la espalda de Cuero, en una oportunidad lo encontró con ventaja, obviamente recortando hacia adentro y rematando hacia zona central del arco y respondiendo muy bien Valle. Pero había una paridad clara, no había una diferencia entre uno y otro para llevarse adelante el juego, ¿no? Aparece obviamente ya el segundo tiempo. Creo que el desarrollo era prácticamente idéntico. Yo creo que lo que modifica un poco para Liga es la salida de AD. En tanto en cuanto al gol, porque el central deja correr en una situación en la que él no tiene ventaja por sobre el otro jugador que la Tuquita lo pasa a llevar. Quizá con AD no hubiese pasado
0: más
1: lo mismo.
0: Él.
1: Claro, hubiese respondido, quizá hubiese llegado hasta con posibilidad de rechazarla en el peor de los casos. Y si no, quedarse con la pelota, que muchas veces él está puesto en esa posición de líbero para eso, ¿no?
0: ¿A quién le ganó? ¿A Ayala fue, no?
1: No, a Mina.
0: A Mina, a Richard Mina.
1: A Richard Mina, claro. Ah. Richard Mina frío, deja correr la pelota pensando que se iba a quedar y esa pelota pica y sale. Y obviamente la Tuquita inteligentemente se aventaja por delante. Pero lo vi, el único por el lado de Liga que sí lo vi bastante bajo fue a Villamil. Sí. Villamil, sorpresivamente, no lo nombramos mucho y tampoco fue muy participativo, ¿no? Uh-huh. Entonces, yo creo que en líneas generales fue un partido parejo. Medina estaba haciéndolo bien. Entró Michael, pero Michael Estrada con cierta... rareza para competir. No lo vi con mucho entusiasmo, no lo vi con mucho ímpetu y energía como para pelear y ser protagonista. Más bien desarrolló su juego, obviamente.
0: Un partido más.
1: Y no modificó nada. Entonces, yo creo que en línea general el segundo tiempo fue más para Cuenca, con esas dos acciones importantes: el anticipo de Bolsen en el primer palo que pasa arriba el travesaño, y el anterior, el de Macari. O sea, se encuentra sorpresivamente una posición facilitadora para poder marcar.
0: Claro.
1: Creo que hay un gesto técnico que le impide poder llevarla hacia adelante y no hacia arriba, en el que él prácticamente eleva la pierna y lo encuentra medio como un poco como que elevándose, saltando, y eso hace que en vez de que la dirección vaya hacia adelante, se levante con el propio pie que va elevándose con el resto del cuerpo. Entonces, yo creo que en líneas generales fue un buen partido de Cuenca, compitió, intentó, buscó, y obviamente pudo haberlo ganado, también pudo haberlo perdido. Ese detalle del gol de Redes, ¿no? Que en principio hay un gran pase de Ayala, un filtrado increíble, lo pone a correr, solamente con un control ya prácticamente está en situación de centro. Y quiere tirar el centro, ¿no? Redes quiere tirar el centro. Y lamentablemente Ferrero, en esa situación, identificado en las cámaras en ese momento, se clava en el césped pensando que tiene que salir hacia adelante a cortar un centro que puede llegar por abajo, pero en vez de salir por abajo, esa pelota se levanta y se le empieza a ir hacia arriba, a colar por detrás, y obviamente al final se mete en el segundo palo, ¿no? Pero quizá debe ser la única acción en la que Ferrero pudo haber hecho algo más, pero él imaginó otra situación, se planta como para salir a cortar un centro prácticamente por delante, y esa pelota le sorprende, pensando que nunca iba a llegar de esa manera ese centro gol. Entonces, ese es el detalle. Después, en línea general, creo que compitió, se plantó bien Cuenca, creo que levanta bastante el nivel de lo que venían mostrando a nivel competitivo, pero también tiene que ver con el rival, ¿no? Siempre es motivante jugar contra Liga, Independiente, mismo Barcelona. Yo creo que Barcelona también, con ese detalle de 10 jugadores, hace que uno se esfuerce más, ¿no? Busque encontrar un rendimiento superior para mostrar algo diferente y obviamente competir, porque obviamente está visiblemente todo el mundo para que vos puedas mostrar tus capacidades, y en estos partidos uno entiende que hay que aprovecharlo, y así fue. La mayoría creo que elevó hasta un 30, hasta alguno de 50% de su rendimiento, y se dio un partido parejo, ¿no? Entonces, en líneas generales, creo que el empate está bien. Cuenquita termina mejor en el segundo tiempo, pero bueno, Liga obviamente ya hizo el trabajo con una rotación interesante, ¿no? Creo que le salió hasta mejor a Liga el resultado. ¿Por qué? Porque ya prácticamente está abocado a lo que viene, sin haber utilizado la mayor de sus fortalezas en este partido con Deportivo Cuenca. En cambio, Cuenca utilizó la mayor de
0: sus... desgaste.
1: El recurso total, el viaje y obviamente jugar en Santo. Entonces yo creo que salió más beneficiado Liga de este encuentro. Claro. Independientemente de la forma, ¿no? Pero bueno, es un empate que obviamente quizá no le sirve a ninguno de los dos como para estirar un poco más ventaja, pero evidentemente para lo que sigue, en esta intención de seguir, para Liga no tanto, pero sí para Cuenca, de seguir en Copa Internacional, Liga ya clasificado, buscará obviamente terminar en el primer lugar para el sorteo que se dará el 29 de mayo a las 10 de la mañana, en cuanto ya se definan obviamente las posiciones para saber qué te toca, ¿no? Los primeros obviamente irán con los segundos y así ya se sabrá bien el detalle, pero creo que sale mejor Liga para lo que sigue, ¿no?
0: Aparte, Raúl, tengo la impresión que hoy en Liga hay un plantel más competitivo entre ellos que en Deportivo Cuenca, porque hoy ya se empieza a notar una diferencia entre los titulares y los no titulares en Deportivo Cuenca, y eso al menos en el partido del día sábado no lo noté demasiado en el equipo albo. Y traigo, por ejemplo, algunos nombres a colación. También me sorprendió la salida de Josué Caicedo, una gacela. La verdad me recuerda a los primeros años de Beder Caicedo, cuando era lateral del Delfín. Rapidísimo y con un dominio de una zurda, y casi todo en diagonal, ¿no? Nada que por la raya, es casi todo en diagonal, metiéndose como una suerte de mixto y superando a sus adversarios por técnica y también por velocidad. Y creo que más bien uno dice, ¿pero por qué lo saca él? Como que todo estaba planificado, ¿no? Se pensó a lo mejor que no iba a responder tan bien y que en el segundo tiempo, con un poco más de tanque en el tanque de oxígeno, iba a saltar Yerlín. Creo yo que todavía no era hora, pero bueno, el técnico sabrá por qué. E ingresó Yerlín, no digo que jugó mal, pero más bien yo noté una baja en ataque por ese flanco en Liga.
1: Sí, comparto, Andrés.
0: Luego, claro, da la impresión que el Choclo, por jerarquía y todo lo que quieran, es el titularísimo por la derecha, pero no lo hizo mal Josué Cuero. Tuvo algunas complicaciones obvias porque ya por ese flanco estaba la Tuquita. No es fácil, yo creo que a nivel continental para el lateral derecho de San Lorenzo, para el lateral derecho del Santos, no es fácil ir a un mano a mano con la Tuquita por la velocidad y la buena técnica que tiene la Tuquito, sobre todo el poder de encare que tiene él. Y creo que respondió Cuero hasta cierto punto. A Minda yo lo vi bien, por ejemplo, en el medio sector.
1: Sí.
0: Kevin Minda.
1: Sí, Kevin Minda.
0: Pretel es el titular ahí. Creo que no hubo tampoco una diferencia. Entonces, a eso voy. Como que Minda no hizo que la gente diga, pero ¿y por qué no lo puso a Pretel? Y en Deportivo Cuenca hoy sí hay una diferencia marcada de rendimientos entre los que vienen siendo titulares, porque, por ejemplo, los suplentes en algunos casos ni están actuando.
1: Sí.
0: Por ejemplo, cuando arrancaba la temporada, para mí, de García Morocho no había una diferencia sideral. Es más, pensé que podían disputar, pero hoy ya Morocho no juega, por ejemplo. Sí. Entonces, eso representa que para la concepción del director técnico sí hay una diferencia importante. Y bueno, habrá que ver entonces cómo llega Deportivo Cuenca físicamente al partido del martes. Yo sé que las estadísticas, y de hecho lo hemos hablado al aire y extra micrófonos, Raúl, no siempre son hechos concretos, a veces son hechos aislados, pero creo que aquí sí es un detalle propicio de lo que aconteció en la cancha del Estadio Alejandro Serrano Aguilar. Las estadísticas marcan al final del partido que hubo 19 remates para Deportivo Cuenca versus 11 de Liga de Quito, pero al arco fueron 7 del Cuenca versus 5 de Liga Deportiva Universitaria. Tiros afuera, 7 para Deportivo Cuenca, 5 para el equipo visitante. La posesión de la pelota terminó siendo 57% en favor de Deportivo Cuenca y 43% en favor de Liga Deportiva Universitaria. En tiros de esquina terminaron 3-2. Creo que hasta cierto punto estas estadísticas sí son directamente proporcionales a lo que el partido dio como resultado futbolístico e inclusive como resultado final.
1: Sí, sí, sí, comparto, Andrés. Estoy tratando de recuperar imágenes del partido como para tener más claro la opinión. A ver, esa línea de 3/5 de Liga, creo que un poco más trabajada. Esos, sí, sería 3 volantes más 2 delanteros, porque jugó Redes y Medina, en principio los dos arriba. Y estaban generando acciones ofensivas interesantes, porque no... O sea, la acción iba por dentro, pero terminaba siempre por fuera, pero identificando que Mosquera saltaba mucho, ¿no? A la toma de Castillo, o en la circulación saltaba mucho y generaba un espacio, y muy bien Redes aprovechándolo. Pero yo creo que, obviamente, la salida de Medina hace que pierda cierta posibilidad de aprovechamiento por ese lado, y Redes ya se tiene que abocar a otro tipo de situación, porque Michael, creo que una sola vez, que él reconoce por fuera, que lo identifica a Bolsen como su marcador y lo saca con una carrera por fuera, prácticamente se mete hasta el área y él remata quizá no con la fuerza necesaria, pero fue la única acción en la que por ahí lo pudieron aprovechar. Pero quizá ese era el momento o la situación en la que Liga estaba aprovechando esta posibilidad que estaba dejando Mosquera. Entonces, después, en líneas generales, creo que el ingreso, bueno, de López no fue muy relevante para modificar lo que se estaba dando. Sí, obviamente dio un poquito más de seguridad y no tuvieron tantos problemas, pero creo que los cambios para Liga le fueron quitando protagonismo a Andrés, ¿no? Lo de Yerlín, obviamente, fue mucho más desde la velocidad, pero no tanto desde la capacidad técnica y la asociación, sino más bien desde el aprovechamiento de, obviamente, su característica y aprovechar quizá alguna contra, alguna transición, pero carecía de eficiencia porque iba todo como muy rebuscado. Pero creo que los cambios a Liga le hicieron bajar un poquito el nivel de juego que estaba teniendo, que obviamente era intenso en sus primeros minutos y que era difícil de sostener, pero obviamente se vio mejor Deportivo Cuenca en ese segundo tiempo, con intenciones obviamente de poder llevarse el partido adelante.
0: Vi que mucha gente, inclusive a través de X y en el estadio, le reclamaban al árbitro del partido, a Augusto Aragón, por no haberlo echado a Richard Mina en la falta penal sobre la Tuquita Ordóñez. Y es importante explicarle esto a la gente, porque la FIFA, a través obviamente de la comisión de arbitraje a nivel internacional, de las personas que van verificando las reglas y demás de FIPRO, había establecido lo de el famoso no doble castigo.
1: Claro.
0: Es decir, si es que la falta de Mina sobre la Tuquita era fuera del área, no había penal, llegaba el árbitro y lo hubiese expulsado por haber impedido una opción manifiesta de gol. Pero como era penal, ya desde la concepción del reglamento, se dice, ya hay un castigo, que es el penal. No le vamos a dar doble castigo, que es encima la expulsión. Salvo, y eso consultaba el otro día con un árbitro, salvo que sea una falta de juego brusco grave. O sea, ya el colmo. ¿No? Ya se está escapando el delantero en el área y veo ahí, ahí sí, hay doble castigo. Pero en este caso, lo de Richard Mina fue al disimulo, como hecho el que llega tropezándose, pero para finalmente hacerle tropezar a Jorge Ordóñez. Eso nada más porque mucha gente veía que le reclamaban a Augusto Aragón, supuestamente porque no lo había echado a Richard Mina, pero cuando son jugadas naturales del fútbol que terminan en infracción, no hay el doble castigo en este caso, siendo penal. Siendo fuera del área, si hubiese sido para expulsión.
1: Claro, claro, sí, si no, a ver, fácilmente se identifica que no puede existir una doble sanción porque ya se le está beneficiando con la posibilidad del penal. Obviamente hay que identificar si la falta es muy grave, si tiene ya una magnitud diferencial entre lo que es lo normal dentro de una falta, y obviamente eso adjudicaría una roja y también el penal, ¿no? Pero en este caso evidentemente no lo fue, obviamente es una falta desde la inteligencia de la Tuquita Ordóñez y quizá la imposibilidad de tomar decisión para Mina en cuanto a no tener facultades físicas de saber llevarse esa pelota de otra manera, ¿no? Más bien la Tuquita inteligente se pone por delante y ya llegando al área ya no tiene otra opción Mina que desde atrás tocarlo para que no siga. Aparentemente arranca por fuera del área la falta, pero obviamente cae adentro y no hay mucho reclamo, ¿no? Y en ese momento creo que pasa lo de... No fue en ese momento, perdón. Fue lo del tema del doctor.
0: Lo del doctor
1: fue, ¿no? Que se agrandó mucho el tiempo para la espera, ¿no? Fue claro. Algo así, ¿no?
0: Sí.
1: Sí, sí, demasiado fue. No, nunca tuvimos claridad, o sea, obviamente desde la cabina uno no tiene el conocimiento ni mismo la investigación para hacerlo porque no hay quien pueda hacerlo. Estaba Carlos en ese momento, Carlito Matovelle, ahí cerca, pero tampoco podía identificar qué había pasado. Pero creo que había habido un intercambio, ¿no?
0: Cruce de palabras.
1: Entre el doctor y el propio Dida. Creo que el propio doctor le dice algo a Dida. O sea, y claramente no lo pueden sacar al doctor. No sé si identifica eso, Andrés.
0: Lo decía Mise Reyes en la transmisión. Un equipo no se puede quedar sin médico. Así el médico haga lo que haga. Claro. Hasta cierto punto, ¿no? Pero luego, no sé, Raúl, la verdad ya, porque estábamos a distancia, no lo había observado. Inclusive uno hubo una jugada en la que alguien siente un golpe del Deportivo Cuenca y el que fue a asistirlo era el fisioterapeuta,
1: sí,
0: me parece.
1: Jorge Rivera.
0: Pero pensábamos que ya no estaba el médico, que en verdad lo habían echado, lo cual hubiese sido realmente algo polémico. Sí estuvo el médico hasta el
1: claro.
0: Final, sí.
1: Ah, ya. Hasta graciosa fue la imagen de Andrés. O sea, viene la comisaria de campo, va a hablar con el árbitro y le explica, mira, es el doctor, no lo podemos sacar porque obviamente en una emergencia tiene que estar a disposición para atender. Pero lo sientan en el lugar donde van todos los comisarios, en esa cabina o en ese habitáculo en el medio del estadio,
0: ya.
1: Bueno, le indican con el dedo, sentate ahí, o sea, como que te... Y él ahí enojado,
0: a
1: sentado.
0: A la silla de los acusados.
1: Claro, ahí se sentó y obviamente con cara de enojo y todo el mundo los de Liga ahí apuntándolo, queriéndolo casi un poco
0: claro.
1: Ahí linchar. Y ahí entre medio se sentaba, se iba al banco, rebelde, bueno, genera un show innecesario, ¿no? Para un espectáculo como lo es el fútbol, o sea, que sea protagonista un doctor me parece
0: claro.
1: Irresponsable de la parte de él, pero bueno, se dio así y obviamente generó mucho tiempo de paro en el partido y bueno, y después vino el penal, pero sí, algo innecesario. Y después lo de Valle al final, ¿no? No sé si recuerda.
0: Con el
1: que inflaló.
0: Era un colaborador del banco.
1: Claro. ¿Del Banco
0: del
1: Austro?
0: Del Banco del Austro, sí.
1: Claro, que estaba, que le inflaba el túnel.
0: El túnel.
1: No sé qué le había dicho, creo que había intercambiado algo de palabras ahí.
0: Alguien dijo, yo la verdad en ese momento estaba apuntando algunas situaciones, estábamos en la transmisión, Mr. Castillo y me parece que Mr. Reyes o David. Mr. Castillo contaba que había visto que un balón o lo golpea o casi lo golpea a Valle. Y Valle... Entiendo que pensó que lo había lanzado la persona que estaba en el inflable, pero David decía que no lo había lanzado él, o que al menos no tenía la intención de golpearlo a Gonzalo Valle. Ya como el partido a esa altura había terminado, estaban con la cabeza caliente, Valle lo estaba increpando, daba la impresión que inclusive lo iba a atacar, pero bueno, no lo hizo. Mientras tanto, el resto de compañeros volaron para evitar porque lo iban a expulsar. Y sobre todo, Valle, creo que este año empezó con algunas turbulencias, medio que ha ido asentándose y está a puertas de un Mundial, que no le va a venir bien meterse nuevamente en otro acto de polémica.
1: Sí, no es necesario, aparte porque el partido no era un partido disputado, un partido en el que se intercambiaban palabras o los jugadores estaban siendo protagonistas desde alguna patada. Más bien, el partido fue tranquilo, ya lo decíamos. Resaltar esto, el detalle del Deportivo Cuenca, que compite muy bien y se iguala quizá el partido con Independiente, obviamente que ganando 2-0 lo pierde. Y también yo identificaba el de Barcelona, si se quiere, el partido con el que mejor he identificado el equipo compenetrado y obviamente elevando el nivel de los jugadores y tratando de sacar adelante un partido que quizá con Barcelona no era tan complejo como el de Liga, porque obviamente Barcelona también presentaba un equipo alterno, pero se lo vio muy bien al equipo. Yo identifico esos tres partidos, Andrés, que fueron los que más pude identificar la elevación del nivel de los propios jugadores. Entonces, también tiene que ver obviamente con el rival, o sea, es motivante para cualquier jugador enfrentar a un Liga de Quito y obviamente hacerlo ya prácticamente en la parte final de esta parte del año, que de alguna manera quien pudiera resaltar un poco el nivel quedaría visiblemente bien para quizá un mercado de pase o obviamente para la posibilidad de lo que viene para la segunda parte del año, ¿no? Entonces, ya decíamos, para mí Liga creo que sale más beneficiado del resultado en cuanto dispuso a muchos jugadores que no venían haciéndolo. En la rotación obviamente genera ya este descanso que se necesita para poder competir en otro torneo y obviamente lo del Cuenca, yo creo que de gran manera, ¿no? Ya el detalle de la estadística, Andrés, ahí me vas a ayudar vos, lo posiciona a Celico como el mejor, ¿no? Desde sí. Que está la Liga Pro, obviamente es el entrenador, con mejor porcentaje de eficiencia y de efectividad en cuanto a la disputa de los primeros 15 partidos, ¿no?
0: Sí, precisamente Jorge Verdugo el día sábado lo compartía a través del grupo de periodistas. Desde el 2019 acá, que sería prácticamente desde la existencia de la Liga Pro como tal.
1: Sí.
0: Antes se llamaba, recuerden ustedes, Campeonato Nacional de Fútbol o Campeonato Ecuatoriano de Fútbol. En el 2019 Soler había conseguido, y luego Gerson Estacio, porque recordemos que se va Soler y se queda Gerson Estacio como su reemplazante de manera interina, el 42.22%. En el 2020, Tabaré Silva es reemplazado por Guillermo Duró. Ahí ya lo contábamos hace unos días. Tenía el 17.78%, o sea, números como para descender.
1: Tabaré.
0: Tabaré Silva y luego, claro, Guillermo Duró un par de fechas, creo.
1: Porque yo lo tuve a Tabaré en el 2019.
0: Ajá.
1: Y él sigue el año siguiente. O sea, claro. Él continúa su proceso y obviamente ya los del 2019 quedó atrás, queda un porcentaje algo así. Y creo que su imagen fue positiva, ya para el año siguiente, 2020, fue un año complejo, diferente.
0: Que ya coincide luego con la llegada del GFI, que tomaba ya las decisiones en el 2020.
1: ¿Sí?
0: Claro, y allí Juan Padilla era.
1: Fabián, no.
0: Juan Padilla, Juan, el mexicano.
1: Sí, el mexicano, sí. ¿Pero era Juan o era Fabián Padilla?
0: No, Juan.
1: Okay.
0: Pero no era Fabián, pero bueno, Juan.
1: Ya no importa, sí. Padilla era.
0: Padilla, el mexicano era el que toma la decisión de apartarlo ya a Tabaré Silva. Y llega Guillermo Duró, que a la larga se convirtió una vez más en el salvador del Deportivo Cuenca. En el 2021, Guillermo Duró obtuvo el 35.56%. En el 2022, Gabriel Schurer, 46.67%. Aquí hagamos un paréntesis. En el 46.67% del 2022, digamos que ese año el Cuenca clasifica a Copa Sudamericana. En el 2023, la dupla entre Gabriel del Valle Medina y Juan Subeldía y luego Carlos Isquia también habían conseguido el 46.67%. Ese año también el Cuenca consigue clasificación a evento internacional. En el 2024, Luis García y luego el español Igor Oca consiguieron el 35.56. Ahí vale la pena destacar algo, ¿no? Oca casi consigue el 100% de los puntos en esos tres o cuatro partidos que dirigió,
1: sí.
0: Marcándole un 5-0 a Muchugruna, de lo que recuerdo. En el 2025, el mejor año hasta este 2026, Norberto Araujo había sumado el, o había conseguido el 51.11%. Y ahora Jorge Celico termina esta primera etapa de 15 partidos con el 53.33%.
1: O sea, si hubiese perdido, igualaba la racha de del Beto Araujo, si no me equivoco. Por
0: sí.
1: Este empate le da esa
0: exacto.
1: Ventaja.
0: Sí, sí, sí. De hecho, justo ahí en la rueda de prensa explicaba Coco que un punto más tuvo este Cuenca que el Cuenca de Norberto Araujo. Y precisamente se da a raíz del empate ante Liga Deportiva Universitaria de Quito. Entonces, el resultado marca que por ahora el Cuenca viene mejor que en años anteriores. Y vamos a ver cómo se da el repunte, cómo se da el remate que arranca el próximo fin de semana.
1: Y hagamos un ping-pong y analicemos esta situación. A ver, este Deportivo Cuenca, el contexto de Deportivo Cuenca para este año creo que es mucho más complejo en cuanto a lo deportivo. O sea, a ver, espero que se entienda. Este Deportivo Cuenca en la Liga Pro quizá tuvo más dificultades que en otros procesos de los demás entrenadores, ¿no? Uh-huh. Y quizás es más meritorio esta posibilidad de análisis. Pero, del otro lado, yo creo que los otros entrenadores convivieron con una mayor crisis económica. Porque,
0: y de plantel.
1: Y el plantel también. Porque yo me acuerdo, por los años que hemos estado ahí, que están identificando que la mayoría en los 2022, 2023, nosotros ya para mayo ya nos debían y no nos podían pagar. O sea, ya la parte final de ese primer semestre, ya el equipo carecía de fortalezas mentales para poder seguir estando bien. Ahora yo creo que en ese sentido, creo que hasta con esta taquilla se le va a pagar, creo que, no sé si...
0: Algo
1: más. Entonces, como que se lo ha solventado mejor. Le han pagado hasta premios a esta plantilla. Entonces, yo creo que ahí hay una diferencia. Después, en cuanto al contexto, yo creo que es más difícil el contexto del propio Celico, por tener que estar viajando y demás detalles, y ha conseguido, la verdad, que una gran cantidad de puntos y eso le genera tranquilidad a la gente. Quizá lo que más se ha destacado, lamentablemente, en cuanto a la crítica en este tiempo, ha sido la forma en la que se ha conseguido, ¿no? Pero está claro que los puntos y demás detalles lo marcan como uno de los mejores inicios de los últimos años en cuanto a la relación esta, resultados y obviamente rendimiento. Pero el detalle ese, ¿no? Que los años anteriores para Deportivo Cuenca fueron muy, muy críticos, ¿no? Ya para abril ya no había prácticamente fondos como para empezar como para seguir pagando, mejor dicho, la plantilla. Entonces ya empezaban los problemas. Yo me acuerdo que en ese Soler de 2019 habíamos ganado prácticamente 5 de 7.
0: Un arranque
1: increíble habíamos tenido. Estábamos segundo. Y claro, y después empezaron los problemas y no pagaban y los detalles. Y ese equipo, que era un equipo sano, bueno, empezó con un montón de reuniones, un montón de situaciones en la semana. Y que el presidente, y que llegue, y que hablemos. Y ya después, claro, prácticamente no te abocas a lo deportivo. Ya estás prácticamente intentando parchar emocionalmente broncas y demás detalles. Entonces yo creo que desde ese lado está mucho más beneficiado esta plantilla. Y quizá potenciada por el hecho de esta posibilidad de reforzarlo para competir en doble torneo. Y obviamente la facilidad que ha tenido del hecho de ingresar a los grupos. Y que hayan entrado $900,000 más ese partido que se ganó con Santos, que obviamente, y las taquillas también, que han sido buenas, para posibilitar tener al plantel de alguna manera cómodo. Lo que eso es lo que ha, creo que, diferenciado un poco de los que han obtenido ese rendimiento y este caso.
0: Hay, creo yo, un factor común de una evolución del Deportivo Cuenca. Yo sigo creyendo que el Cuenca viene evolucionando. Esta imagen es mucho mejor a la de hace 3, 4 semanas, 5 semanas, donde inclusive el equipo ganaba, pero sin una expresión futbolística como la de ahora. Ahora creo que el equipo compite más.
1: Sí.
0: Y precisamente en un momento importante del año, por lo que ya habíamos contado que se juegan.

0: Para nada más hablarlo, Raúl, porque el día sábado, la verdad, yo no lo había observado en el partido. Recién cuando terminó la transmisión, alguien lo compartía a través de WhatsApp y ahora de todas formas también lo comparten en el WhatsApp de la radio y lo estábamos consultando. Se encararon Yeltsin Enrique con David González. Bueno, se han encarado, pues, porque yo no lo había observado en directo. Y eso obviamente vi que generó algunas repercusiones. Luego, obviamente, ya siendo curioso, empecé a entrar a las redes sociales y chequeaba. No había una imagen en video. Habían imágenes en fotografías. No sé si usted lo vio desde el video.
1: Sí, sí, sí.
0: ¿Qué pasó?
1: Yo creo que hay un reclamo. A ver, no exactamente, no lo vi, pero vi la imagen puntual, ¿no? No ya. Llegaron a
0: ni a enfrentar. ¿En la tele lo sacaron? O sea, ¿en la tele repitieron
1: esa? Está claro. Voy a contar qué me pasa en ese momento. Yo estuve desde las 3 de la tarde en el estadio, ajá, con la previa hasta las 7 que empezó el partido y prácticamente he estado en función de lo que el requerimiento de la televisión. Y en ese momento oportuno, digo, dame un chance que voy al baño y vuelvo. Sí. Tardé un minuto, vuelvo. Y ya había pasado esa situación, entonces no la puedo ver. Pero después sí, obviamente, en la imagen veo que hay un careo, hay un enfrentamiento, obviamente quizá no tan agresivo, porque no es que se empujaron, se pelearon o se cabecearon, y no. Más bien fue un reclamo que por la cercanía de la jugada donde estaban ellos, se llegaron a juntar y decirse algo más fuerte. Pero yo no creo que haya sido para tanto. Más bien, creo que lo identifico hasta normal, Andrés. O sea, en la bronca, en el hecho de quizá alguien haya dicho algo cuando el otro también estaba enojado y por ahí responderse sin medir en cuanto en dónde estaba el contexto. Yo creo que va por ahí. Más bien, después, si se puede identificar, seguramente no deben tener problema interno. Yo sé que González, a ver, no es un mal chico, tiene su carácter, tiene su personalidad, claro, sí, sí.
0: Tiene genes paraguayos,
1: decía. Sí, sí, no, es de carácter, o sea, no se deja amedrentar, no se deja que le digan nada. Y obviamente, Erick, no tengo el conocimiento, pero Erick, creo yo, se lo ve hasta más tranquilo, me lo imagino así. Y obviamente entre dos personas así, quizás es solamente por esa situación, no es que haya un problema interno o que haya habido algo extra, sino más bien fue la bronca del momento que estaban jugando un partido importante, quizás uh-huh. Alguien recibió una reprimenda ahí por haber jugado o haber hecho algo malo y obviamente hubo una reacción, pero no creo que haya sido nada mal. Aparte fue un careo nada más, veo como que se separaron los dos, obviamente para que no siga agravándose eso, y después siguieron jugando normal, ¿no? No vi algo diferente. Erique continuó el partido en su totalidad y ya González salió en el minuto 70, por ahí. Creo que hasta un poco molesto salió, ¿no? Como que quería seguir jugando.
0: Claro.
1: ¿No? Pero bueno, ese fue el detalle.
0: Con todo, consulté a la interna, me dice que todo bien.
1: Claro.
0: Que todo bien, que eso ha quedado en la cancha. Y, a ver, primero le quería preguntar a Raúl si quiere omitir nombres. ¿Alguna vez le pasó eso con algún compañero? La plena, porque da la impresión que Raúl Becerra siempre fue un pan de Dios, pero no. Como todo ser humano, tal vez también se equivocó en algún momento. ¿Hubo alguna repelada con compañero ahí en la cancha?
1: Yo para mí no lo llamo equivocación.
0: Ah, ya, entonces.
1: A ver, yo le soy sincero, en el fútbol es mucho de, por lo menos entre compañero, es ver autoridad. Y por ejemplo, yo cuando era muy chico yo era muy así, de vos me decís algo y yo te respondo y si querés nos peleamos. O sea, por ejemplo, nos vamos las manos. Para mí era así. ¿Por qué? Porque lo voy a decir así, quizás sin el mejor de los análisis, pero por ejemplo hay una clara jerarquía en el fútbol, ¿no? Hay jugadores que han jugado en cierto nivel, hay jugadores que tienen más años, jugadores que son referentes. Entonces, claro, los más chicos son los que empiezan desde abajo y se lo identifica como que todavía no tienen el peso para poder decir cosas o mismo hasta replicarle algo si te dicen algo. Y claro, yo fui en contra de esa ley. A mí no me gustó ese código del fútbol. Decir, no, si lo dice el capitán o el que lleva ya 10 años en el club, no me gustó. Entonces yo todo el tiempo yo pensaba más en el respeto. Entonces era a mí, no me falte el respeto, yo no te lo falto a vos. Y convivimos como compañero y vamos para adelante. Pero claro, yo era respondón porque cuando yo arranqué, la mayoría de los jugadores ya tenían muchos años en el fútbol, eran profesionales también y tenían su participación en torneo importante, internacional y demás. Entonces yo no me dejaba que me dijeran de la manera mala las cosas. sea, si vos me decís, che, Raúl, mira, haceme este favor y recupera acá, haceme este tipo de movimiento para que yo te la pueda encontrar, o mismo para presionar y todo acá. Pero ya el insulto, el exponerte delante de todo, el que todo el mundo te ve. Y yo me peleaba mucho en las prácticas. Yo respondón, hasta me agarré trompada un par de veces. Sí, yo ningún problema. ¿Pero por qué? Porque tiene que ver con esto. Porque si vos dejás que la otra persona se imponga, prácticamente vas a pasar lo que queda del proceso que recibiendo el reclamo, el enojo, y vos prácticamente sos compañero y obviamente necesitas lo contrario. Pero en este caso yo creo que fue eso, no me imagino otra cosa.
0: Yo tengo un código y lo voy a hablar como... No exfutbolista profesional ni nada por el estilo, porque no lo fui, pero hay un código que yo creo que inclusive, a ver, en el Colegio Benigno Malo lo manejábamos. El Colegio Benigno Malo acá en Cuenca siempre fue de rebeldía, siempre fue de pelea, de lucha social y demás. Y cuando uno llegaba al Colegio Benigno Malo, siendo tranquilo o siendo alborotado, había una frase que decía alguien: no te dejes verlas.
1: Sí.
0: Con H.
1: Sí, sí.
0: Entonces, uno tenía que estar pilas, lo que ahora llaman bullying, ¿no? Sí. No quiero entrar en temas así muy, muy, muy finos, porque capaz hay gente que se va a sentir de alguna forma tocada. Pero decía, no te dejes verlas, porque si no, una vez te dejaste y luego te vienen y te cargan y te cargan y te cargan. Entonces, por eso, cuando recién uno entraba al colegio, en primer año, habían muchas broncas. Y nos íbamos a las manos o se iban a las manos. No digo que eso esté bien, ojo, cuidado. Sino quiero ir al meollo del asunto. Y también había relajo, había bronca. Entonces el abusivo intentaba decirle algo al otro, el otro se paraba, ta, ta, ta, ta, ta. Venía el inspector o el profesor, les llevaba o a la inspección o venía por ahí una repelada. Ahí depende también quién esté al frente siendo testigo del acto. Pero era, esto no está bien. Peor aún, cuidado con que se vayan a cruzar al parque. Antes la bronca era en el parque. Se empezaba en el recreo, en el patio, y luego era, claro, o sea, uno como muchacho inclusive a veces iba de curioso. No estaba bien, ¿no? Pero era claro. al parque sí, había que ir a resolver. Dos tipos, dos muchachos, dos niños ahí intentando agredirse físicamente, mal. Obviamente la sociedad viendo, otras niñas desde la terraza de los multifamiliares viendo. No digo que eso estaba bien, pero luego había gente muy... si cabe el término, prudente, que decía, a ver, esto está mal, no lo resuelvan así, y vengan acá, inspección, venía por ahí una multa, bueno, en este caso no multa, sino venía una sanción, llamaban a los padres de familia, porque eso no está bien, porque de alguna forma, inclusive hasta uno está actuando delante de gente, es un acto público.
1: Sí.
0: A lo que quiero ir es que, en este caso, porque yo leía que no deberían dejarlos jugar, que deberían... echarlos del equipo titular y demás. No. Yo creo que eso sería como que el inspector apenas vea una bronca los expulse del colegio. Pero creo que también, a ver, desde mi consideración, siempre esas cosas se deben hablar. Porque si yo soy el inspector, no voy a echarle del colegio a alguien que se pelea, pero sí le digo, oye, vengan acá, esto no se puede volver a dar. Al menos no lo, a ver, nunca se lo vuelva a dar, pero tengan mucho cuidado, peor cuando hay mucha exposición. Porque estamos dando una mala imagen del colegio. Están con el uniforme del colegio, acá vienen a educarse y está mal que se vayan a entrar a trompadas. Y creo que así se resuelve todo.
1: Sí.
0: Se resuelve y uno ya va a aprender y la próxima va a decir, por último me muerdo la lengua, por último me agarro los brazos y me voy al camerino, le meto dos quiños a la pared y con eso evito alguna bronca con mi compañero y demás.
1: Yo creo, Andrés, que para adjudicar ese tipo de sanción que pide la gente, obviamente la destitución del lugar, el que no jueguen, el sacarlo de obviamente de su lugar que están hoy de titular. Yo creo que tendría que haber sido si Aragón los ve y los expulsa.
0: Ajá.
1: Yo creo que si hay una sanción por ese tipo de comportamiento de parte del árbitro y perjudica al equipo, yo creo que ahí sí tendría que haber
0: la sanción a ellos.
1: La sanción interna, ¿no? De identificar que eso está mal y que obviamente nos ha perjudicado, dependiendo cómo se daba el resultado después, ¿no? Pero obviamente yo creo que en ese caso sí la sanción de tratar de modificar eso para que no vuelva a pasar y ser ejemplar con los demás, ¿no? Porque obviamente perjudicás y una reacción así no es propicia en un lugar en el que vos vas, prácticamente hay un juez que determina si está bien o está mal. Si pasa internamente, obviamente quizá sería de tratarlo de manera interna y se identificará diferente, pero como fue público podemos opinar de eso y obviamente no está bien, pero no pasó a mayores y no creo que pase a mayores, Andrés. A ver, yo se lo he dicho hasta Juan Bernardo y David, que quizá son los que menos han tenido participación a nivel futbolístico. Vos, Andrés, has jugado torneo intercolegial y has tenido la posibilidad de participar mucho, hasta mismo ahora somos compañeros que no hemos tenido la posibilidad de jugar, pero

0: sumamente loco, porque claro, venía de recibir muchos goles y prácticamente la defensa no lo ayudaba, y él estaba, cada vez que le hacían un gol era o una acción, él salía y puteaba a los compañeros y enojado. Y claro, y eso se ve mal. Pero me imagino que en su interior es, hermano, o sea, ya está.
1: Ya,
0: o sea,
1: pues.
0: Claro. Y bueno, le tocó a él con 30 y pico de años y con la experiencia y la calma que se lo vio, ya en un momento ya reaccionó diferente, pues ya era demasiado lo que estaba viviendo. Pero es parte del juego, entonces, a ver, no hay cómo decir mucho, porque quizá cuando entra en razón la próxima acción no lo hace. Y es parte de...
1: Sí, cierro con esto. ¿Alguna vez pasó al aire entre dos compañeros? Omito sus nombres, pero
0: usted,
1: son...
0: ¿Usted?
1: No, yo no. Un amigo llamado Andrés Cato.
0: Ah, ok.
1: No, al aire. En esa época yo estaba arrancando... Y hubo una discusión al aire entre dos... Bueno, primero fue una discusión leve, ¿no? Luego le dieron paso al voz comercial y empezaron a conversar. Ya levantaron el tono de voz y luego ya se fueron de la cabina y demás. Y uno ahí pelado, absorto. Pero luego entiende... Ojo, no está bien, ¿no? Vayamos a eso. No está bien.
0: Aclarar eso.
1: No está bien. Pero luego tampoco es que está bien si es que el gerente, la radio, los vota a los dos. Como que es un poquito exagerado. Entonces, por eso creo que hay que darle a cada cosa su nombre. Y como todo ser humano, porque si fuese perfecto Raúl Becerra o Andrés Carpio o Juan Bernardo Castillo o Mise Reyes, aparte uno a veces también tiene malos días y tiene un mal comportamiento. Puede tener una mala recepción de un mensaje o hasta de una broma a veces, porque está
0: claro,
1: a cabezón.
0: Sí.
1: Pero luego también está el, hey hermano, discúlpame, actué mal. O sabes qué, limemos asperezas, tomémonos un café y evitemos que esto vuelva a suceder. Y yo como observador, así yo no haya estado involucrado, la próxima evito eso. Y cualquier cosa, insisto, si es que estoy recontra que empu, voy al camerino y meto dos quiños a la pared. Me doldrá la mano, pero evitaré esa situación. Creo que pasa por ahí el tema, ¿no?
0: Así es.
1: Ni tanto ni cuanto. Los extremos siempre son malos en cualquier orden de la vida. Son las 8:33. A ver, tengo por acá rapidito algunos mensajes. Dice don Pablo Barrera. Ah, ya, está en sintonía. Manda por aquí un emoticón de...
0: Otro más, no
1: Jorgito,
0: estamos solos.
1: Sí, de Jorgito el Guayaco. Y un like con el sello del Deportivo Cuenca. Darwin Vélez. Ah, manda algo que se hizo viral a nivel nacional. El caso de extorsión de un exdirector técnico de las inferiores de técnico universitario y dos jugadores, también a uno de los dirigentes, que ha derivado en su aprehensión. Andrés, Raúl, buenos días. Por casualidad vi en las redes decir el bajo rendimiento es causa de que anda... No, eso.
0: ¿Hay que omitir?
1: Sí. Okay. Iba a leer, por suerte. A veces puede ser que leo mucho.
0: Claro.
1: No, a ver, déjeme ver. Esto dice don Erel Albay. Okay. Sobre el caso de Villamil. Dice, eso queda en segundo plano. Lo que yo quería hacer esta pregunta, Raúl. Cuando un futbolista entra en estos casos, ¿puede afectar en lo futbolístico? Escuchándoles en casa desde Elmsford, New York. También tenemos un día feriado acá. Ah, a ver, es que bueno, mejor voy a omitir el nombre del futbolista. ¿Qué pasa si Andrés Carpio tiene una relación amorosa muy popular, señor Raúl Becerra, y bajo el rendimiento?
0: Ay, no sé si, a ver, yo creo que no me ha pasado realmente con un compañero. Sí lo he visto en otros casos, en otros casos, y se da, lamentablemente se da, por la exposición y obviamente por estar, si es muy pronto en el tiempo y es evidente que eso ha causado que el jugador no esté enfocado, es muy probable que sí, que te desenfoques. Es muy probable que sí. Porque, a ver, somos seres humanos y...
1: Delicados. <¿sí? risa>
0: Y obviamente, al final, quizás tener la posibilidad de encontrar una mujer que obviamente te genera...
1: Lo desencasilla uno de su concentración.
0: Claro, entonces hace que uno no esté en su momento de pensar en el fútbol. Más bien está pensando en aprovechar la situación amorosa o de buen vivir que puede llegar a obtener por haber encontrado el amor de su momento. Entonces, puede pasar porque no nos olvidemos que el futbolista es mental. Y si la mente no está en el fútbol y está en otro lado, ya se nota. Y lo de Villamil... Yo lo decía justo cuando estábamos en transmisión y el propio Fabián Gallardo me lo decía, porque él tiene información, labura, o sea, trabaja en Quito, vive en Quito, y obviamente él conoce mucho de Liga, que no es de ahora, si ya es de hace muchos partidos, y ya en Quito se le está haciendo muy difícil jugar porque ya la gente está muy empecinado con su situación. Y se ve que se ha hecho, no me gusta mezclar lo que puede llamar

0: Marce Farándula, la parte extra fuera del fútbol, con el fútbol, más bien, el análisis tiene que ver con lo que hace en la cancha, pero de que puede tener relación, es muy probable que sí. Y allá en Quito ya prácticamente ha colmado un poco la paciencia de la gente, obviamente relacionado con bajo rendimiento y los resultados. Y se lo ha identificado él cuando, para mí, creo que el año anterior fue uno de los mejores de liga.
1: Claro.
0: Por eso
1: lo compraron.
0: Claro, y hoy, obviamente, quizá en el entender de que es uno de los mejores y que está comprado y que está ratificado, quizá él se sienta cómodo y toma. Quizás se toma el tiempo de no volver a recuperar su nivel. ¿Qué puede pasar, obviamente? Que quizás no está ni relacionado en tanto con esta situación del acompañamiento de una mujer en su vida. Entonces, a ver, no jugó bien el fin de semana contra Deportivo Cuenca, Andrés. Villamil fue el más bajo y creo que fue sostenido demasiado tiempo en el partido, porque ya en el primer tiempo él no había participado en ninguna acción ofensiva y defensivamente no le daba... vamos a decir de manera vulgar, no le daban las piernas para llegar a cubrir el espacio ahí, así que ¿puede ser por esto? Claro, podría ser. ¿Porcentaje para darle atribución a esto? No lo sé, no tengo claro cómo es su situación.
1: Claro. Bueno, vamos a abrir espacio publicitario en vivo. Escuchen esto a los oyentes de Radio Sensación, mucha atención. 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Cerramos espacio publicitario, vamos a la pausa y ya volvemos con más.
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0: Estamos de regreso, amigos. Son las 8 de la mañana con 47 minutos. A ver, tenemos por acá algunos mensajes para ir escuchando con la gente. ¿Qué dice la hinchada del Cuenca y del fútbol? Escuchemos.
1: Don Contreras, number one del Deportivo Cuenca. Saludos. Saludos para el padrino. Ya sabemos de quién. El negrito Becerra. Chuta enojado, no mismo con el Célico, hijo. Todo pasa por Célico. ¿Cómo puede ser posible que saque a González, el que estaba jugando más, y le deje a la Tuquita? ¿Qué bestia diga la Tuquita? No mismo ya. Es uno menos. Si ve, Leguizamón una, ni bien entró, una tuvo ya casi gol. Rivero, ¿qué entró a hacer? En el piso. Pero bueno, no soy nadie para criticar ni juzgar. No mismo. Ellos creo que escogieron mal su profesión, ser futbolistas, pero todo pasa por Célico. No mismo. Jugar dando ventaja. Ya nada. Esperemos que mañana Taitita Dios nos ilumine y podamos siquiera empatar en Brasil. Saludos, bendiciones. Negrito, con respeto que se merece. Oiga, ¿cómo va a decir que se compara el partido con Independiente? Ahí sí, estuve también en el estadio, ahí sí atacaron, le tuvieron, como se dice, contra las cuerdas. Pero el viernes también estuve en el estadio. ¿Cómo va a ser? Para atrás. Tocaba Erique para atrás, tocaba Bolsen para atrás. Todo jugaba solo para atrás. Pero bueno, cada quien... Miramos, observamos, ¿no? De distintas maneras, ¿no? Pero bueno, esa es mi percepción, no sé cómo ustedes miran el fútbol. Igual, saludos.
2: Muy bien, muchas gracias. A ver, voy a intercambiar un poquito de opinión. Para mí, tiene razón. A ver, lo de Rivero, yo creo que este fin de semana le da... como que acentúa mejor lo que está diciendo. A ver, lo de Rivero en este partido fue... bastante bajo, sí, pasó mucho en el suelo y obviamente fue muy anticipado y poco activo, o sea, no se ofrecía eficientemente para recibir, o para, más bien se dejaba abstraer de la marca y obviamente no ganó, no participó mucho. Lo de Leguizamón, sí, obviamente oportuno ingreso y casi tuvo la posibilidad de marcar. Y con respecto a la comparación, quizás no es tanto de lo futbolístico, sino desde la manera de competir. A ver, yo creo que si el Cuenca no hubiese competido bien o hubiese jugado como quizás otros partidos que pudo hacer en cuanto a la forma, la energía y mismo la disponibilidad para competir, quizás le hubiese sido más difícil el partido con Liga. Pero yo creo que lo llevó a un nivel en el que empatar y aprovechar alguna situación aislada, como fueron esos dos córner, le podía haber dado la situación. A ver, no compitió mejor que con Independiente, está claro. Obviamente se vio un mejor fútbol. Pero yo creo que estuvo a la altura de Liga y por eso creo que fue hasta un poco superior. No digo que fue un gran fútbol de Deportivo Cuenca, eso hoy creo que no está claro, que no está en discusión. Lo que sí está claro es que si no hubiese competido mejor que los otros partidos, quizá con Liga perdía.
0: Bien, a ver, hay otros mensajes por acá. Dice don William Ortiz que va a ser difícil para Deportivo Cuenca clasificar y para seguir compitiendo a nivel internacional por el partido de mañana. Escuchemos qué dice JC rapidísimo.
3: Muy buenos días, señor Carpio. Merita, ¿cómo le va? Buenos días. Pues oyendo su comentario. Sí, si bien es cierto, Cuenca mejoró bastante el juego el día sábado. Como dice el Negrito, es por el equipo, también por el rival. Pero es mi comentario, ¿no? Entonces, se quiere decir que Cuenca sí puede jugar mal y cuando quieren jugar, juegan bien. Cuando le meten ganas, juegan. Y cuando no le quieren meter ganas a los jugadores, no juegan a nada. Entonces, así tiene que jugar siempre y se puede mejorar, se puede jugar mucho mejor. Porque cuando se quiere, se puede. Eso es todo. Es cuestión de querer nada más. Y vamos a ver qué pasa mañana allá en Brasil. Nada más... decirles que hay que estar atentos en la defensa, nada más, y intentar sacar un marcador positivo. A la mañana se den las cosas. Entonces, si ven que querer es poder, cuando quieren jugar, juegan bien, y cuando no quieren jugar, no juegan. Así de simple, porque nunca se me olvidó de jugar el fútbol. Muy buenos días.
0: Muy buenos días para don JC. Dice, no hay diferencia. Dice, señores, entonces no hay diferencia con el Beto, porque él tenía un equipo inferior y tomen en cuenta con menos experiencia y más problemas económicos. Profe Célico, vamos a marcar la diferencia, dice don JC. Nelson dice, el arquero que ahora está en el Cuenquita, Facundo, es bueno. Ya era hora que haya un arquero que hable, que dé órdenes desde allí. Porque el otro año el arquero no hablaba, dice Nelson. Muchos saludos y éxitos para toda la tropa de Sensación FM. Bien dicho, mi estimado Andrés, y muchos saludos para el goleador. ¿A qué se referirá don Jorge? Sobre este tema, había enviado el mensaje a las 8:37. Puede haber sido el tema de González con Enrique.
2: Ah, ok, claro.
0: Más o menos, sí. Buenos días, felicitaciones por el programa y el espíritu trabajador. El roce entre individuos de cualquier especie es hasta cierto punto natural. Sí. Me causó ternura la reacción de la señorita Mariuxi. Eso demuestra su inocencia. Dice, e inexperiencia. De todas formas, todo forma parte de la vida. La vida, como el fútbol, es un juego entretenido. Y si es que lo entendemos así, la vamos a disfrutar. Saludos y bendiciones. Bueno, saludos para don Patricio Álvarez. No recuerdo en qué punto se refiere a lo de Mise Reyes. Tal vez Mise Reyes había... No sé, no había observado. No sé a qué se refiere.
2: Ella pensó que se dieron un abrazo de amistad.
0: O que era un coqueteo, nada más. Un coqueteo, claro. Es que ella con uno pelea, pero en realidad es amistosa la pelea, claro. De Mise Reyes. No, la verdad, no enganchamos con ese detalle. Por acá dice, hola amigos, ¿cómo están? Buenos días. ¿Qué piensan del Cuenca mañana?
2: Ajá.
0: ¿Habrá chance o no habrá chance?
2: Chances hay, obviamente. Y más identificando que Santo no es el Santo que por ahí pensábamos que era. Entonces, de que hay chance, hay chance. De que tiene que elevar el nivel, tiene que elevar el nivel. Y más del defensivo. Y no hablo desde los defensores, hablo desde el trabajo en equipo en general. Si el equipo mañana está compenetrado y creo que iguala en rendimiento futbolístico a muchos partidos que pudo ser ventajosamente superior, yo creo que puede llegar a competir. A ver, no va a ser fácil. Ahí estaba identificando que creo que obviamente Santos va a salir con lo mejor que tiene. Gabigol va a jugar. Gabigol viene a hacer 2 goles ahora contra Gremio. Y viene a hacer gol contra San Lorenzo y se le ha dado hasta, de cierta manera, cierto descanso. Creo que el que no va a ser, ya no sé si está confirmado al 100%, pero
0: Neymar
2: no. Está lesionado y obviamente ya la preocupación en Brasil es ver cómo llega esa primera convocatoria. Porque obviamente sale lesionado de Coritiba cuando juegan allá en el estadio de Corinthians, en un campo blando, y obviamente jugó hasta el minuto 70 y pico, que igual identificaban que creo que se da hasta oportunamente para Neymar el hecho de que se hayan equivocado en el cambio y que haya entrado Robinho Jr. por Neymar. Porque de Neymar seguir jugando en ese partido pudiera haber agravado su situación. Sale en una imagen, obviamente, que lo están tratando ahí como para tratar de que ingrese nuevamente. Pero bueno, no fue así. No ingresó, se dio el cambio inoportuno por parte del cuarto árbitro y eso le permitió quizás no agravar la lesión. Y hoy está en ciertas dudas para su primera convocatoria. No lo están cuidando ahí entre algodones, lo están tratando de recuperar antes que llegue, porque sería un notición. Sin embargo, llega a la convocatoria y llega lesionado. Así que yo creo que no va a jugar contra Deportivo Cuenca.
0: Saben que ahí sí le van a dar durísimo al propio todo. Ancelotti.
2: Sí, sí.
0: Porque, a ver, ¿quién era que lo dejó fuera?
2: Ah, Pedro. Joao Pedro.
0: A Joao Pedro, claro.
2: Claro.
0: A Joao Pedro lo deja fuera y estando enterito.
2: Claro.
0: Ahí sí sería realmente para él una situación complicada. Vamos a hacer algo, vamos a abrir rápidamente Sensación Mundial, aquí en Radio Sensación, para escuchar novedades de la selección ecuatoriana. La convocatoria de Ecuador para los partidos amistosos ante Arabia y ante Guatemala. Escuchemos.
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1: Bueno, en sensación mundial, Ecuador dio la nómina premundialista. De 36 jugadores, están excluidos de esta nómina William Pacho y Piero Hincapié, quienes tendrán obviamente la final de la Champions League el próximo 30.
2: Sí.
1: Este sábado.
2: Así es.
1: Este sábado, 11 de la mañana.
2: Uf.
1: Horario ecuatoriano.
2: Lindo.
1: Tremenda final, como para que se paralice el pueblo futbolero ecuatoriano.
2: Sí, sí, hay que estar atento ahí.
1: Bueno, a ver, nómina de convocados, Raúl y queridos amigos. Cristian Loor, Gonzalo Valle, Hernán Galíndez, Moisés Ramírez, los arqueros.
2: Así es.
1: Con esto me parece que queda descartada la posibilidad de Omar Carabalía.
2: Sí, sí, sí, sí.
1: ¿Alguna observación tal vez, Raúl?
2: No, a ver, la aparición de Carabalí le va a dar quizá más competencia a ese lugar que están disputándose hoy, creo que esos cinco arqueros, y obviamente eleva el nivel que tienen que tener los jugadores como para poder ingresar en futuras convocatorias, ¿no? Lo de Carabalí obviamente tiene que ver con esta que es nacionalización, ¿no?
1: Claro.
2: Porque él está actuando por Chile y obviamente Chile. Haciéndolo ya en el fútbol chileno. Pero bueno, que aparezca en el radar obviamente genera una posibilidad más y también la atención de los demás jugadores para este puesto.
1: Bien, defensores: Ángelo Preciado, Deiner Ordóñez, Félix Torres, Fricio Caicedo, Jackson Poroso, Joel Ordóñez, Josué Andrés Hurtado, José Hurtado, para no confundirnos. Pervis Estupiñán y Jaimar Medina. Para mí de aquí sería Fricio Caicedo y Deiner Ordóñez salen para el ingreso de Pacho e Hincapié y está la nómina de defensores.
2: Sí, sí, sí, sí. Tienen una gran defensa igual el conjunto de Ecuador, ¿no? Increíble los nombres que tiene y todos jóvenes y todos con futuro, así que interesante. Esos podrían ser obviamente los que salgan para que ingresen ya los jugadores que están disputando sus últimos partidos con sus clubes y obviamente en final.
1: Los medios o los volantes.
2: Un montón.
1: Alan Franco, Darwin Guagua, Denil Castillo, Ederson Castillo, John Jebois, Jordi Alcíbar, Kendry Páez, Malcolm Da Costa, Moisés Caicedo y Pedro Vite. La verdad,
2: ahí no entra Nilson Angulo también, Fragoso.
1: Nilson Angulo está concebido. Bueno, ahí no está Nilson.
2: ¿No?
1: Ni en delantera. Ya le voy a contar quiénes son los atacantes.
2: Ya.
1: Alan Minda, Anthony Valencia, Bruno Caicedo, Egner Valencia, Gonzalo Plata, Jeremy Arévalo, John Mercado, Jordi Caicedo, Kevin Rodríguez, Luis Fragoso. Ah, no, ahí está Nilson Angulo.
2: Claro.
1: En los atacantes.
2: Sí, sí.
1: Claro, podría ser concebido también como volante, ¿no?
2: Claro, porque delantero para mí son Ener, Arévalo, Jordi Caicedo y Kevin Rodríguez. Esos son atacantes netos, o sea, identificados como centroatacantes o los en punta, ¿no? Los otros son entre extremos, volantes, mixtos, como quieran llamarlo, pero reúnen más condiciones, obviamente, desde la zona media. Que está bueno también, obviamente, es el lugar donde más recambio necesitas tener porque son los que más recorrido hacen y los que más desgaste vayan a tener a lo largo de estos primeros tres partidos de Copa Mundial y obviamente tener posibilidades de opciones está bueno y es más, en diferentes características, ¿no? Lo de Nilson es quizás un poco más ofensivo y con gol, lo de Kendry quizás es un poco más posicional con técnica y así podemos identificar un montón de jugadores de contención también lo del propio Moisés y también podría ser Alan Franco, que Alan Franco también ha actuado en la parte defensiva, o sea, está bueno que tenga variables para hasta Pedro Vite también, que ha jugado en doble cinco con Moisés, entonces las variables tienen que ver con eso, en la disposición que necesita el entrenador para cada partido y tener muchos jugadores, eso hace que pueda elegir. A ver, de estos que están acá no sabría decirte yo quiénes son los que probablemente no continuarían en la lista final, no tengo claro, Andrés, vos podrás decirme, ¿no?
1: Es difícil, o sea, creo que uno lo que puede hacer es proyectar de alguna forma.
2: ¿Fragoso podría ser?
1: No, yo creo que no.
2: Por eso, de los que no van.
1: Ah, de los que no van, claro. Fragoso no.
2: Da Costa.
1: Yo de ahí diría que también, obviamente, estaría fuera de esta lista Bruno Caicedo, puede ser.
2: Sí.
1: como bien lo dice Malcolm Da Costa. Déjeme ver quién. Ederson Castillo también creo que yo que podría quedar fuera. Y los defensores que decíamos. Pero, y de los arqueros, bueno, si va a llevar cuatro, está bien. Y si no, yo creo que quedaría fuera Cristian Lor.
2: Sí.
1: Si va a llevar tres.
2: Sí, sí, Galíndez, Valle y Ramírez, en ese orden serían las prioridades para,
1: claro,
2: para el entrenador. Obviamente lo de Lor ya con menos recorrido o menos participación en el proyecto de BKHS.
1: Bien, son las 9:01. Más deportes hoy a las 13:45 aquí en 106.5 Deportes y a las 18:30. Cerramos por ahora Sensación Mundial.
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1: Bien, amigos, estamos en el espacio final de la programación. Son las 9:01. A las 13:45 regresaremos con más para poder realizar un panorama mucho más grande de lo que ha sido esta jornada. Todavía no termina la fecha 15 y obviamente también novedades del Deportivo Cuenca con nuestro compañero Kevin Galarza, que se encuentra en territorio brasileño y que nos tendrá información sobre la rueda de prensa. En este momento debe estar desarrollándose la rueda de prensa de Jorge, yendo a desarrollarse la rueda de prensa de Jorge Célico allá en territorio brasileño. La única interacción de Deportivo Cuenca públicamente antes del partido de mañana 19:30 ante Santos.
2: Buenísimo.
1: ¿Nos vamos?
2: Sí, nos vamos. Al mediodía estamos de vuelta, obviamente ya con más información acerca de esto y obviamente con la posibilidad de tener más detalle de lo que podría ofrecer Deportivo Cuenca ante Santos. Ya identificamos una final, nuevamente una final para Deportivo Cuenca y quizá ya, ¿por qué no ratificar esta posibilidad de continuar en la Copa Sudamericana?
1: Muy bien, amigos, ya se ven el señor Sergio Sarmiento para conducir Sensaciones hasta el mediodía, aquí en Sensación, que está para escucharla todo el día. Un fuerte abrazo para todos. Chao, que pasen muy bien.
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1: Queridos amigos y amigas, un saludo cordial. Buenos días a todos, a todas. ¿Cómo están ustedes? Bienvenidos y bienvenidas a Sensaciones en este día lunes 25 de mayo. Mientras muchos están de vacaciones, disfrutando del feriado, el equipo de Sensación está trabajando para poderles hacer, como siempre, buena compañía. Yo sé que hay mucha gente que está en casa, gente que está trabajando, muchos negocios. Entonces nosotros decidimos trabajar como tiene que ser para poderles acompañar. Muchas gracias a todos y cada uno de ustedes por dejarnos ser parte de cada mañana. Luego de haberse informado muy bien de los deportes con Raúl y Andrés, ahora la parte musical va a estar, pues, como ustedes ya conocen, por algo más de 4 años. Ya estamos cerca de cumplir 5 años. Yo soy Sergio Sarmiento, el hombre de las mañanas, que con su voz, su música y sus canciones intentará hacerles buena compañía en esta primera parte de este día lunes. A los amigos que nos visitan desde diferentes puntos del país para disfrutar de este feriado, ustedes escuchan Radio Sensación 106.5 FM. Y la primera parte de nuestro espacio lo hacemos con los recuerdos de toda la vida.

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Con esta canción estamos cerrando el bloque de recuerdos. Muchísimas gracias por programar sus temas al 098-792-1065. Si por un acaso en esta mañana quieren escuchar alguna

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9:47 de la mañana, lunes 25 de mayo. Arrancando con toda esta nueva semana, la última de este mes, ¿no? Así que bueno, mientras ustedes descansan, pero sé que me escuchan, nosotros trabajamos, porque en Sensación no paramos, ¿eh? Y mañana estamos desde Brasil, no se olviden, Santos Deportivo Cuenca por la señal de la 106.5. Yo no sé mañana.

Tremenda canción del Sol de México. Se llama Amor a Mares. 9:55 en la mañana, lunes 25 de mayo. Sonando está todas las canciones hasta las 12 a través de Sensación, la radio que programa con el corazón.

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1: Estamos de vuelta. Son las 10 ya, son las 10 de la mañana. 10 de la mañana con 6 minutos, momento preciso para decirles que Sistelcel es el internet que crece junto a ti. 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
1: 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Seguimos, amigos, 10 de la mañana, 7 minutos, no, 9 minutos, 10 con 9 minutos. Deja que salga la luna.

Qué buena canción de Joan Sebastián. Me voy, pero te llevo dentro de mi tatuaje, se llama esta canción. 10:16. Seguimos hasta las 12. Lunes 25 de mayo. Claro, Román dice, estamos descansando. Qué bien, Román, pero está en sintonía de la radio. Eso es importantísimo. Me haces tanta falta. Sí,

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0: 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Bien, cerramos espacio publicitario. Son las 10:33. ¿Y si te quedas qué?
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Ahí está Axel. Vivo por ti se llama esta canción. Bueno, 10:51 en la mañana. Estamos el lunes 25 de mayo, como siempre, trabajando para ustedes. Ustedes descansan, nosotros trabajamos. Estamos bien así, ¿cierto o no? Bueno, somos Sensación, la radio que programa con el corazón. De la Negra Tomasa.

0: Hemos recordado esta canción hermosa que me pidieron de Selena, Como una flor.
1: Bien.
0: Complaciendo estamos con mucho gusto. Solo tienen que conectarse conmigo al 098-792-1065. Y me dice, Sergio, quiero escuchar esta canción. Y yo, pues sin problema, puedo colocarla. ¿Qué tal? ¿Te hace falta un beso? ¿Te hace falta una flor? ¿Te hace falta un te quiero, quizás?

Aquí estamos, queridos amigos. Muchísimas gracias por su gentil sintonía. Son las 11:04, así que bueno, gracias por todos los mensajes. Vamos a incluir todas las canciones que ustedes quieran escuchar en esta mañana hasta las 12. Luego estará Carlos David con Desde Archivo, con todos los recuerdos, con todas las historias que pues siempre lo proyectamos para todos ustedes, amigos. Muy bien. A ver, en este momento de la mañana es preciso, pues, y ahora que están ustedes en casa, pues, que la esposa cocine, ni la mami, no. 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Tal cual.

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0: Cuenca, Cuenca se prepara para el brindis del año.
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0: ahí al maestro Alce Acosta, que viene a Cuenca para su único concierto de despedida. Así que sí, es el único concierto que va a dar en Ecuador y es acá en Cuenca. Así que viernes 19 de junio, 20 horas 30. Claro, viene con su orquesta completito, ¿no?
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0: Viernes 19 de junio, 20 horas 30, en el Coliseo Jefferson Pérez. Ahí estará el maestro Alce Acosta en vivo. Y esa noche estará acompañado de del número uno de Ecuador, del gran segundo Rosero. Qué nochecita más linda, ¿no? Preparen esa garganta, por favor.

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Seguimos hasta las 12, lunes 25 de mayo. Gracias por seguir en nuestra sintonía, ¿eh? Espérame en el cielo, corazón.

Estamos echándole una mirada al pasado, los recuerdos, a las historias, a las canciones lindas. 11:16. Que nadie sepa mi sufrir. ¿La han escuchado? Esta versión es linda con el talentosísimo español Julio Iglesias. ¿Cierto o no?

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0: 11:29 de la mañana, somos sensación hasta las 12. Las mejores sensaciones. Y luego Carlos David Pérez y desde Archivo hasta las 13:45. Aquí estamos trabajando para ustedes, amigos, en lunes 25 de mayo. La primera jornada la llevamos hasta las 12 con ustedes, ¿eh? Ustedes descansan, nosotros trabajamos, les hacemos la mejor compañía. ¿Cierto o no? ¿Cómo está la gente de Quito, de Guayaquil? ¿Todo bien? Espero que sea así.
1: Tal vez

0: Esta canción maravillosa es la de Gilberto Santa Rosa.
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0: Se llama Por Más Que Intento. 11:37 minutos, parte final. Sí, con esta canción vamos a cerrar el penúltimo bloque del espacio de este día lunes 25 de mayo. Espero que ustedes hayan disfrutado a pesar de no estar trabajando. Mucha gente está de descanso por el feriado, pero bueno, nos han hecho un espacio en la mañana. Muchísimas gracias, ¿eh?
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0: a los años esta canción de Miguel Ríos. Se llama Santa Lucía. 11:52 minutos, estamos en la parte final del programa de este día, el lunes. Amor. Aquí está. No podíamos irnos sin complacerle, ¿cierto?
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0: Aquí está Mon Laferte. Se llama Mi Buen Amor esta canción.

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1: Gracias, amigos queridos, por haber asistido a esta primera cita semanal, hoy lunes 25 de mayo. 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Gracias, amigos y amigas. A pesar de ser feriado, la gente se conectó con nosotros. Ahora se viene Carlos David Pérez y su programa Desde Archivo hasta las 13:45. Luego nos conectamos con la segunda emisión de Los Deportes. Raúl Becerra, David Contreras y nuestro compañero Juan Bernardo Castillo en la segunda emisión de Los Deportes, y luego vendrá Cintia. Hoy trabajamos de forma normal, estamos preparando pues ya la transmisión que será para mañana del Santos Deportivo Cuenca y también el fin de semana la última fecha de la Liga Pro, y por supuesto ya se nos viene el Mundial. Y claro, nos tienen que escuchar ustedes. 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En todo lado estamos como Radio Sensación 106.5. Muchísimas gracias a todos y cada uno de ustedes. Mañana volvemos ya, y mucha gente ya regresa también a sus ciudades y vuelven a sus trabajos. Aquí estaremos, si Dios permite, a las 9:00 de la mañana para continuar en este mundo fascinante de la música y nuestra radio, que está cerca de cumplir ya 5 años de haber regresado al aire el 1 de junio. Gracias.

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señor, aquí estamos ya. Como todos los días, listos para acompañarnos mutuamente con la música, con ese viaje fabuloso que realizamos a través de la música. Bienvenidos a un nuevo encuentro con los recuerdos que nunca pasarán de moda, jamás. Desde Chivo al mediodía, cada canción es una historia, cada melodía es un viaje a ese corazón, a ese recuerdo. Y cada minuto también es una oportunidad para volver a sentir la magia de aquellos tiempos inolvidables. Y es que la música tiene el poder de detener el tiempo y devolvernos a los momentos más felices de nuestra vida, a los momentos más inspiradores, a los momentos más románticos. Así que te damos la bienvenida. Gracias por dejar que te acompañemos y gracias por acompañarnos también en este recorrido lleno de emociones, recuerdos y canciones que siguen viviendo en el alma. Ponte cómodo, por favor, y aquí nosotros estamos listos. Listos para viajar a través del tiempo.

0: es una buena forma de arrancar la programación con tu música favorita. De esos hermosos e inolvidables recuerdos. Puedes comunicarte con nosotros también, lo puedes hacer a través del 098-792-1065. De esa manera podrás viajar con nosotros también en este espacio. En este espacio radial revivimos los éxitos que acompañaron a esos amores, amistades, esos sueños y momentos inolvidables también, ¿no? Siempre estuvo de por medio alguna canción que en ese instante estuvo de moda. Gracias por hacer de este programa una compañía diaria llena de nostalgia positiva y también de esa energía que necesitas para hacer que este día sea fabuloso. Muchos hoy están en modo relax. ¿Y qué mejor manera de complementarlo? Con la música que tanto les gusta.
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1: Hay amores que llegan a nuestra vida para quedarse eternamente en el corazón. Aunque el tiempo pase, aunque cambien los caminos y las circunstancias, siempre existirá un recuerdo capaz de hacernos sonreír al escuchar, por ejemplo, alguna canción, al mirar una fotografía o simplemente al cerrar los ojos y volver a sentir su presencia. Hay amores que llegan a nuestra vida para quedarse eternamente.
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0: 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Son las 12 horas ya con 37 minutos.
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las sugerencias que nos hacen llegar a través del 098-792-1065. Era nuestra amiga Fabiola, que nos enviaba también un mensaje y nos decía una canción de Punto Sur, ¿verdad? Saludos a la gente de Azogues también. Allá se encuentra nuestra amiga Andrea con su tema Los Yonix. Pero no me dejes, linda canción. Te vamos a ubicar enseguida, ¿sí? Saludos a mi querida Jessie también. Gracias por estar en sintonía. Realizando en este modo relax y realizando ahí quehaceres domésticos, ¿no? Saludos, mi querida Jessie. Gracias por estar en sintonía. Siempre disfruta de la programación, así que un abrazo para Jessie a la distancia. Nuestro amigo Juan Carlos también, trabajando, dice Carlos David. Gracias por la buena compañía, qué bueno que se estén laborando. Claro que sí, todos los días te acompañamos con tu música favorita. Ahora mismo vamos a un año en específico, ¿ya? Vamos a disfrutar de una canción del año de 1983. La canción del Te Quiero, así se llama este tema. La canción del Te Quiero es el mayor éxito internacional de la cantante argentina Julia Graciela, consolidándose como un clásico de la balada romántica en América Latina tras el lanzamiento de su álbum homónimo en 1983. La canción no fue escrita originalmente por Julia Graciela, es una composición con letra y música del famoso cantautor argentino Quim Clave, quien la lanzó originalmente en el año de 1974 como el lado B de su mítico sencillo Los Hombres No Deben Llorar, la clásica de Quim Clave, ¿no? Pero con él, con la voz de Quim Clave, como que no tuvo mayor relevancia, no tuvo mucho éxito, ¿no? Pero en la versión que la realiza Julia Graciela alcanzó un nivel de popularidad que superó a la original en varios países. Una de las curiosidades es que Julia Graciela, al ser argentina, tuvo más éxito en Brasil y Colombia. Aunque nació en Buenos Aires, se mudó a Brasil a mediados de los 70 y fue allí donde despegó su carrera. En 1983, al irrumpir en el mercado de Colombia, el éxito fue también arrollador, que vendió más de 200.000 copias de su disco físico en poco tiempo, convirtiéndose en un himno de las estaciones de radio románticas de la época. Julia Graciela, la canción del Te Quiero, año de 1983.

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1: 12:59. 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
1: Son las 13:05. Existen algunos alimentos que te pueden quitar el sueño y para aquello deberías evitarlos consumir en la noche, ¿no? La cena también tiene un impacto directo, obviamente, en tu descanso. La calidad de nuestro descanso nocturno está directamente vinculada con los alimentos que consumimos durante las últimas horas del día. Muchos pensarán que eso no tiene nada que ver, pues ahí están con un pensamiento erróneo. El proceso de digestión influye en la regulación de hormonas clave para el sueño, en la temperatura corporal y en la actividad del sistema nervioso central. Mientras que ciertos nutrientes promueven la relajación, otros en cambio actúan como potentes estimulantes o exigen un esfuerzo metabólico tan elevado que impiden al cuerpo entrar en un estado de reposo profundo. Por este motivo, los expertos en nutrición recomiendan evitar comidas pesadas, sustancias estimulantes y alimentos con alto índice glucémico antes de acostarse para prevenir el insomnio y los despertares nocturnos. ¿Cuáles son estos, por ejemplo? Por ejemplo, bueno, ya de cajón, el café, ¿no? Contiene cafeína que bloquea los receptores de adenosina en el cerebro, prolongando así el estado de alerta por varias horas. Pero ¿sabías que algo así tan que muchos pensarán que no es tan complicado es el chocolate? ¿Sabes que aporta componentes estimulantes similares a la cafeína como la teobromina, que incrementa la frecuencia cardíaca e interfiere con el descanso? ¿Parecería inofensivo comerse un chocolate en la noche? Pues no. Eso va a hacer que no puedas descansar como se debe, como corresponde. Además, de pronto vas a ingerir comidas que sean picantes, salsas o condimentos. Eso va a elevar la temperatura corporal central y provocan reflujo o acidez estomacal, rompiendo los ciclos naturales del sueño. Claro, existen algunas frutas que siempre han dicho es mejor comer en el día o en la mañana que en la noche. Por ejemplo, ¿cuáles serían estas? Hay frutas con alta carga glucémica, por ejemplo, el plátano maduro, X para la noche, ¿no? La piña, no lo hagas. El mango, esto aumenta el golpe de la respuesta insulínica por la noche, lo que puede provocar fragmentaciones del descanso y fatiga al despertar, que parecen inofensivos, pero pueden afectar. El plátano maduro, la piña o el mango. Tomen en cuenta eso, ¿sí? 13:07.

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Son las 13 con 18 minutos. Viajamos a través del tiempo contigo, a través de la señal 106.5. ¿Quieres bajarte la aplicación? 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Gracias a nuestra amiga Soledad, que está en sintonía. Muchas gracias a nuestro amigo César también, que ya nos está comentando cuál es el postre que él necesita, porque está en su hora del almuerzo, ¿verdad? Buen provecho, mi querido amigo. Nuestro amigo Javier también se comunica ya. Laura está en sintonía en el sector del mercado 10 de agosto. Encantados de la vida. Ella nos había sugerido esta canción, por cierto. Viajamos a través del tiempo, a través de la señal de 106.5. Hasta las 13:45 estamos contigo.

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1: 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Las 13:32. 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Esta canción vamos a cantarla todo

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1: Son las 13 horas ya con 41 minutos. Hemos llegado a la parte final, amigos. Muchísimas gracias. Nos encantó haber compartido contigo la música de esas épocas doradas. Nunca pasarán de moda esas canciones tan fabulosas. Ahora mismo nos despedimos. Un abrazo para todos. Que sigan disfrutando de su feriado, lo que estén realizando o quienes están trabajando, pues que lo hagan con todo el gusto. Mañana nos reencontramos, 6 de la mañana en punto estaremos de vuelta. Mañana estaremos en el Face to Face, así que no te olvides, ¿sí? Vamos a pasarla chévere. Buena música desde las 6 en punto de la mañana para despertarnos juntos y con buena energía. Mi nombre es Carlos David Pérez. Que tengas una tarde excelente. Se viene 106.5 Deportes, segunda emisión. Un abrazo para todos. Hasta mañana. Chao.

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0: ¿Qué tal, amigos? Muy, pero muy buenas tardes. Bienvenidos y bienvenidas a 106.5 Deportes en esta tarde de lunes 25 de mayo del 2026. Son las 13 horas con 50 minutos y los acompañamos hasta las 15 con la mejor información del mundo de los deportes. Empató Deportivo Cuenca el sábado ante Liga Deportiva Universitaria de Quito en el Estadio Alejandro Serrano Aguilar, 1-1. Y con ese marcador, el Cuenca aseguró terminar al menos las 15 primeras fechas como uno de los 6 que está en el hexagonal de arriba. Y aparte, se sellan los mejores primeros 15 partidos del Cuenca desde que se implementa este formato de la Liga Pro. Los mejores números los ha cosechado Jorge Célico. Y de cerquita lo sigue Norberto Araujo, que el año pasado había logrado también ser el DT en aquel momento con mejor rendimiento en esos primeros 15 partidos. La fecha de la Liga Pro, Cuenca, que está ya en Brasil, ya viajó, ya el equipo entrenó, de hecho esta mañana, pensando en el partido de mañana, y tenemos declaraciones de algunos protagonistas. Se presentó una nómina de Ecuador para el partido contra Arabia Saudita, con algunos nombres y cierta polémica, especialmente alrededor de Kenny Arroyo. Y hoy tengo una observación que hacer. Yo sinceramente me rehúso a creer que no va a ir Kenny Arroyo, y si no va, pues va a ser una situación para criticar mucho, creo, a Sebastián Becachese. Pero a estas alturas creo que hay que tener un poco de paciencia, porque es probable que sí llegue a estar en la lista y que simplemente no haya sido incluido para esta lista de 34 ante Arabia Saudita, como le pueden pasar a otros jugadores que estén activos en competencias internacionales, tal cual lo explicó el propio entrenador en la rueda de prensa que ofreció previo al viaje del combinado tricolor hasta Estados Unidos la semana pasada. Y Colombia presentó ya finalmente a sus convocados. Alder Quintana no ingresó entre los 26, el portero de el conjunto de Independiente Loaya. Así que con esto y algo más los acompañamos. Saludamos con nuestros compañeros. Señor David Contreras, bienvenido, buenas tardes.
1: Buenas tardes, Juan Bernardo, amigos de Radio Sensación. Ya algunas selecciones van presentando la lista, como indica Juan Bernardo. Colombia, hoy España también presentó la lista, los 26 que van a la Copa del Mundo. Después, creo que es por primera vez en muchísimo tiempo que no hay un jugador español del Real Madrid. Tampoco es una novedad, considerando la temporada tan mala que hicieron algunos de sus futbolistas. El que más sorprende por ahí puede ser el tema de Dinhausen, el central, pero por lo demás creo que no. Ayer hubo carrera de Fórmula 1 y tuvimos la victoria de Kim Antonelli, el piloto de Mercedes, que consiguió nuevamente llevarse la carrera. Qué belleza, porque vemos que esto está entre dos pilotos de la escudería Mercedes, entre el señor Russell y Antonelli. Digo, qué belleza, porque se llevan mal, y eso es bonito, que se lleven mal dos pilotos que son compañeros, sí, pero que tienen que ir a luchar. Cuando entra la parte de las emociones y no solamente la máquina por parte de los ingenieros, creo que es muy interesante. No se caen bien, no se soportan, y eso creo que le da un componente especial a este campeonato de Fórmula 1.
0: Señor Raúl Becerra, buenas tardes, ¿cómo va?
2: Juan Bernardo, David, un placer estar aquí en esta tarde con ustedes y obviamente con los oyentes que nos acompañan día a día. ¿Qué comentar? Tengo información de lo que fue formativas.
0: A ver.
2: Si quieren ya los digo.
0: Dele.
2: Y quería preguntarle ¿cómo salió, en qué posición quedó Colapinto, David? No sé si tiene esa información, usted que maneja ese detalle.
1: Colapinto había quedado,
2: no me acuerdo. Había hecho una buena clasificación.
1: Sí,
2: creo que
1: sexto.
2: Sexto quedó.
1: Sumando seis puntos, creo. Sí, ocho puntos. Ocho puntos
2: muy
1: para
2: bien,
1: Colapinto.
2: Muy bien.
1: Es que tuve un momento de pensar, creo que había abandonado, pero no, me confundí con otro piloto.
2: Muy bien, voy a pasar los detalles del fin de semana, lo que fueron las formativas. En la sub 3, el Deportivo Cuenca goleó 5-0 a Gualaceo. Ese fue el partido de la formativa más pequeña, si se quiere decir. Ya en la sub 15, el Deportivo Cuenca también se quedó con el clásico por 3-2, también ante Gualaceo. En la sub 17 y sub 19, el Deportivo Cuenca en la sub 17 igualó 2-2 contra Liga de Puerto Viejo, perdón. Y en la sub 19 goleó 5-0 al equipo de Liga Deportiva de Puerto Viejo. Así que esos fueron los detalles como para comentar de la formativa. No lo pude hacer en la mañana, no tenía bien claro la información, y obviamente lo puedo hacer. Y también agradecer a las jóvenes promesas EC, que es quienes son los que nos brindan prácticamente la información y están siempre atentos a lo que nosotros podamos comunicar al resto de los oyentes.
0: Buenísimo, buenísimo el detalle. El Cuenca que sigue haciendo bien las cosas en sus formativas y que, bueno, ilusiona evidentemente que de ahí puedan salir las futuras figuras del equipo y algún rato también, ¿por qué no?, jugadores vendidos que le permitan ayudarse a la economía del equipo morlaco. Bien, vamos a arrancar con lo que fue el 2-2 del último fin de semana, del último sábado en el Estadio Alejandro Serrano Aguilar, el 1-1, perdón, ante Liga Deportiva Universitaria de Quito. Feriado, señor Becerra, disculpará.
2: ¿Con qué resultado sé que se
0: Cole-Recoleta.
2: Confundió con él?
0: Recoleta.
2: Ahí quedó.
0: Sí, ahí me
2: ya,
0: quedé.
2: Ya, 2-2, está bien.
0: No, bueno. Pero 1-1 fue ante Liga Deportiva Universitaria de Quito, un partido que creo que el Cuenca ya viene marcando desde hace algún tiempo una estabilidad en cuanto a la idea de juego, como que cada vez comienza a verse más clara la intención que tiene este equipo y creo que de a poco lo ha venido acomodando para que se luzca, sinceramente. Ya comienza a lucir, ya hay una regularidad en ese sentido de cómo el Cuenca afronta los partidos, intentó desde la posesión que la tuvo, luego quizás le costó un poco la generación, es indiscutible, igual tuvo chances, no quiero decir que no, de hecho sí. Fue un bonito partido, sinceramente,
2: sí,
0: fue un lindo partido entre el Cuenca y Liga, creo que se jugó bastante bien, ambos equipos con la intención de ganar, ambos equipos con la intención de ir hacia adelante, el Cuenca, insisto, por ahí con un poco más de posesión de pelota, pero luego las acciones creo que fueron de alguna manera parejas, igualadas, el Cuenca abrió la cuenta primero desde el punto penal con el gol de la Tuquita Ordóñez, falta que le cometen al mismo dentro del área. Y luego lo empató Ronnie Redes con un gol difícil de explicar, la verdad, de esas cosas que tiene el fútbol, es muchísima suerte, digamos, la que tuvo Liga y Redes en esta ocasión, porque él levantó un centro, evidentemente, y bueno, la pelota agarra una curvatura muy, muy extraña y se termina metiendo en la portería de Facundo Ferrero. Claro, la gente, algunos han marcado a Ferrero como parte del error, pero no te esperas como arquero que vaya a pasar eso, la verdad. Creo que él estaba haciendo lo correcto, que era tratar de evitar que el centro genere peligro, pero bueno, el centro resultó en remate a puerta y se terminó colando en las mallas de el conjunto morlaco. Y así quedó 1-1, el Cuenca intentó, también Liga intentó después de eso, ninguno de los dos tuvo la efectividad del caso y creo que con el empate ambos se quedan tranquilos de lo que fue el partido y lo mostrado en cancha me da la impresión, aunque claro, no se fueron contentos ni el uno ni el otro, me refiero ni a Isélico ni Thiago Núñez, Thiago más bravo con el arbitraje, que sinceramente creo que en este partido no hay nada que endilgarle al arbitraje, y Célico asumiendo que fueron mejores que el rival y que tal vez se merecían algo más, pero bueno, no se le dio esta vez al Cuenca.
2: Yo creo que dentro del análisis, yo lo decía hoy en la mañana, creo que sale un poco mejor parado el Liga de Quito. No creo que en tanto por el rendimiento, por lo que pudo mostrar, sino por la planificación, por la estrategia, porque utilizó, creo que, jugadores que hasta sorprendieron, lo de Josué Castillo y lo del propio Josué Cuero, dos laterales que obviamente no son...
0: Caicedo y Cuero.
2: Ah, Josué, ¿Caicedo dije? Castillo. Claro, Josué Caicedo y Josué Cuero. Y obviamente le dieron descanso a Leonel Quiñones, perdón, y al propio Quintero. Entonces en esa identificación, mismo en el medio, ¿no? Villamil ya lo identificábamos, no venía haciéndolo bien en los últimos partidos y jugó, obviamente se sostuvo durante todo el partido, pero era quizá la posibilidad de no contar con él para el próximo, que ya era quizá el de más importancia, ¿no? Contra el West Ready, ganando y obviamente intentando buscar esa punta. Con esta variable de que Mirasol tiene que ir a jugar a Buenos Aires y Lanús tiene que ganar, obviamente, su partido para poder quedarse en Copa Sudamericana. Después, obviamente, la parte ofensiva, lamentablemente, la lesión de Medina. Obviamente, identificamos que el jugador titular es Daverson, o quien más utilizó es el propio Daverson. Y en segunda medida es el propio Medina, ahí un poco alternando con Estrada, ¿no? Después, la participación de Tobar, obviamente, y de Mejía, ¿no? Que fue... es el de Católica, ¿no? Es Mejía, ¿no? El volante central, si no me equivoco, que juega. No, me sale Mejía, pero es.
0: ¿De Católica?
2: Que juega en Católica, el 5, que fue titular ayer, el otro
0: Minda,
2: día. Minda, perdón. Minda, ahí está, ves, estoy muy perdido con los. Pasa que ayer estaba con el tema de Barcelona y también me confundía con los nombres. Bueno. Entonces ese detalle yo creo que lo beneficia de alguna manera, porque la estrategia era eso, ¿no? Tratar de darle rotación, jugar con un equipo alternativo para la liga y obviamente apuntar al partido del martes. En cambio Cuenca, ya lo decíamos, tenía que salir con todo el equipo, utilizó la mayoría de sus recursos y ahora obviamente salir a jugar de visita contra Santos, quizá en esa situación el empate le sienta un poquito mejor a liga. A ver, yo creo que Cuenca ya en la parte final del partido creo que encuentra las acciones más claras. Hasta de alguna manera creo que se lo vio mejor asentado, ya creo que los ingresos del propio Yerlín Quiñones y bueno, Lionel no lo hizo tan mal, pero empezó a carecer de capacidad futbolística como para manejar la pelota y demás, no fue mucho más vertical. Y obviamente Cuenca aprovechó en acciones de tiro libre, que fueron los dos córner, creo, el uno tirado, si no me equivoco, por García. No fue Melvin Díaz, perdón, y anticipa muy bien Bolsen, que desvía ahí arriba el travesaño en una de las acciones siguientes, y anteriormente fue esta acción de Macari, ¿no? Delante del arco, que obviamente no puede desviar hacia dirección de red, de portería. Entonces, en líneas generales fue un buen partido, el empate obviamente creo que era lo más justo, no sé si hubo un equipo por encima del otro, y concuerdo con eso, con lo que dice Juan Bernardo. A ver, en la planificación, la estrategia, obviamente quizá utilizó Cuenca a todos sus jugadores con la intención de ganar y obviamente quedarse puntera, y era, yo creo que era lo necesario, ¿no? En esta situación de ganar con liga, verte quizá ya en una posición muy muy de privilegio, y eso dejaría una buena imagen en cuanto a Liga Pro. Utilizó a sus mejores jugadores, lo hizo bien, y ahora obviamente tendrá que ir a Santos a intentar sumar, que eso le permitiría, ¿por qué no?, seguir en la instancia de Copa Internacional. Así que en líneas generales fue un buen partido. Hoy había un oyente que estaba un poco enojado, yo identificando al partido de Liga con el de Independiente y hasta el propio de Barcelona, que decía que no había jugado bien. Y yo digo que, a ver, la mejoría refiere a que el Cuenca ya ahora tiene una claridad en cuanto al ofrecimiento ofensivo, ¿no? Antes por ahí carecía mucho de eso. Y ahora con Liga ya lo vio. Igual el detalle ahí no menor es que siempre los equipos que tienen la posibilidad de recibir a un Liga, a un Barcelona, generan un plus para ese tipo de partidos.
1: También, y otra cuestión de que, Raúl, hay días que salen y días que no, aunque también usted quiera, porque esa era una de las cosas que en el programa de la mañana que los escuchaba, y era el comentario sobre si se quiere, se puede jugar mejor. A veces sí, a veces sí, no, a veces no, sí, verdad. A veces no, a veces el equipo, yo no estoy casi convencido de que la mayoría de partidos que salen es queriendo ir con todas las ganas a ganar el partido, pero hay días que a veces los pases no se conectan, hay días que el rival no se está especialmente inspirado. Acá coincidió que, bueno, Liga no tenía todos sus titulares, había posiciones en las que creo que no era mucho de lamentar. Creo que el Choclo Quintero sí fue, era una baja muy sensible. La de Daverson yo me mantengo que no era tanta, no era tanta. Creo que hay otros oficios, otros delanteros que pueden cumplir ese oficio de la misma forma, pero creo que es un equipo que se vio bien, y ante todo el entorno, ante todo el escenario, para mí el Deportivo Cuenca está cerrando una primera parte de campeonato, o sea, lo dividimos porque está esa para del Mundial, si no esto sería una sola, está acabando una primera parte, creo que con una nota de 8 sobre 10, al menos un 9 sobre 10, para mí está bastante bien por todo lo que es, por el presupuesto, por las dificultades, por la doble competición, que ya vemos que hay equipos que la pasan mal, equipos como Barcelona la ha pasado mal,
2: el propio Macará, ¿no?
1: Algo mucho más complicado, y el propio Macará, el propio Macará, que incluso creo que es una plantilla muy parecida a la del Cuenca, en algunos puestos mejor, en otros puestos creo que peor, pero le está pasando factura también la doble competencia al equipo de Ambato.
0: Sí, de acuerdo. Mucha menos rotación igual creo que tiene Macará que el Cuenca. Cuenca sí tiene un poquito más para elegir. Pero bueno, en todo caso, el 1-1 es positivo dentro de todo, porque para el Cuenca le permite mantenerse dentro de ese primer hexagonal. Perder hubiese sido mucho más complicado de afrontar en medio de la situación y del contexto, pero creo que ese empate puede servir para ir con mente tranquila, relajada a lo de mañana, sabiendo que te juegas una chance muy complicada, pero que tienes ahí la chance y que de alguna manera está en tus manos. Así que son situaciones que con el paso de los días seguramente, que con el paso de las horas, sobre todo ya mañana cuando se dé el partido, podremos ver y hacer un balance un poco más amplio de lo que fue esta doble
1: y es
0: competencia.
1: Un mes de la última derrota, que no es poca cosa, creo yo.
0: Es bueno.
1: La última derrota fue el 25 de abril, precisamente contra Muxurruna.
0: Justo antes de ir a Recoleta.
1: Sí.
2: Lo ratifica mucho más la estadística, Juan, porque ya decían ustedes que habían recibido de parte del club en cuanto a la identificación que este proceso de Célico es el más exitoso, por lo menos de lo que es desde que se empezó a formar parte de esta Liga Pro y obviamente del formato. Y eso obviamente habla a las claras de cómo se fueron dando las cosas y que hay que identificar que es positivo y que creo que también diferenciar bien desde dónde se le apuntaba un poco al entrenador, ¿no? Y que tiene que ver con esto de las formas, ¿no?
3: Sí.
2: Que obviamente se ha sumado puntos, pero las formas todavía, que creo yo un poco ahora en este último tiempo se han evidenciado un poquito mejor, y obviamente ese era el detalle, pero en cuanto a lo que puede llegar a hacer o lograr el equipo, lo tiene más claro creo que a la manera interna, y desde la crítica de la hinchada seguramente que ya vaya por otro lado, pero no hay por dónde entrarle en el sentido de la estadística y también de lo que todavía pasado ya 5 fechas en esta instancia de Copa Sudamericana está vigente como para poder seguir, y eso es mucho mérito de este plantel, mucho mérito también del entrenador, y obviamente quizá termine esta primera parte del año y te vayas con una sensación positiva a la espera también de que quedan 3 partidos más por jugarse, ¿no? El de Santos mañana, el de Delfín, que quizás después vamos a hablar un poco más, que me tocó la posibilidad de ayer comentar el partido, y el de la Unión de Cotopaxi en Copa Ecuador, así que sigue compitiendo Deportivo Cuenca, y bueno, ya hay la expectativa de cómo se dé todo mañana. Y también de lo que vaya a pasar con el propio Escalada, también que mantiene, claro, un poquito la expectativa en cuanto a su futuro y también lo deportivo para el propio club. Entonces, veremos. Todavía sigue dando que hablar el Deportivo Cuenca y efectivamente de buena manera, que eso es lo más importante. Porque sí hubo un momento en esa racha de 4 o 5 partidos que no lograba establecerse y perdía, y visitas y localías que no ganaban. Pero ahora ya parece que asoma un poquito más de la tranquilidad y la parte positiva también de lo que viene.
1: Solo como paréntesis, lo de Escalada, veía una entrevista en una televisión.
2: ¿Guayaquil?
1: Creo que es de Guayaquil. Sí, creo que es de Guayaquil. Estaba por ahí el Beto, perdón, el, ¿cómo se llamaba?
0: Carlos Alfaro Moreno.
1: Sí, Carlos Alfaro Moreno. Hablaban con el señor Luis Miguel Escalada y hablaban sobre la posibilidad de Melec. Él dijo que sí, que es una posibilidad y que sería un paso adelante. O sea, es a lo que voy es, ya es un poquito sí, más es un poquito más atrevido, obviamente, con la prensa soltando de Guayaquil. Acá es de que no, hoy no hablemos.
2: Hay enojo de parte de la gente de acá, escuché.
1: Sí, pero es lógico. Es, sí, es
2: o sea, no de la gente, sino de la prensa, acá no habló, no quiso dar detalle, claro, pero claro, lo llaman.
1: Es que acá
2: de...
1: tiene un mayor impacto en la ciudad, al menos. Sí, claro. Dependiendo
2: de
1: lo que
2: es
1: diga.
2: ¿Es quedar bien con la gente de Guayaquil? Dicen ustedes, ¿no? Ya empezar
1: yo creo que ya es empezar a sentar el terreno, ¿no?
2: Ah,
0: sí. Sí, yo sí creo que puede ir por ahí.
2: Fue un guiñito.
0: Bueno, veremos, ¿no?
1: Claro, sí, exacto, un guiño.
2: Fue un guiñito, sí. Escuchame, yo te recibo.
1: Paso
2: vos,
1: adelante.
0: Claro.
2: Bueno, el otro día, disculpe que hable un poco de la situación que me tocó vivir, pero ahí en Zapping él se arrimó, no sé si tuvieron la posibilidad de escuchar, y él estaba ahí hablando.
1: Vi
2: y
1: un clip.
2: Vi un poco en duda y claro, le preguntó Fabián Gallardo a él directamente, sin medias tintas, si ya se iba o no. Y lo estoy pensando y estoy viendo.
1: Claro,
2: no. Ya la semana que viene voy a decidir, o sea, como que está tan duda.
1: Con,
2: o sea,
1: la misma empresa, pero en lugares distintos, fue un discurso, una respuesta totalmente diferente.
2: Claro. Sí. O sea, bueno, todavía está la expectativa ahí de qué va a pasar, y eso obviamente todavía sigue generando algo más de imagen al Deportivo Cuenca o de hablar por lo menos del club, que eso no deja de ser malo.
0: De acuerdo. Bien, para compartir estos datos que nos hace llegar Jorge Verdugo el día sábado post partido, del 2019 para acá estos han sido los rendimientos del Cuenca en las 15 primeras fechas en esos años. 2019, la primera edición de la Liga Pro, tuvo en los primeros 15 partidos 5 victorias, 4 empates, 6 derrotas, 25 goles a favor, 27 en contra, 19 puntos sumados, menos 2 de gol diferencia para un 42.22 de rendimiento. Ahí fueron Luis Guillermo Soler
2: Luis, claro,
0: y Gerson Estacio los entrenadores, Estacio como interino.
2: 2019.
0: Claro. Ahí estuvo usted. Claro.
2: Duro ese año.
0: Sí.
2: Sí. O sea, ¿por qué? Y eso después
0: se empezó muy bien y luego.
2: Claro, y si quieren, después hablamos del detalle, por lo menos en la comparación, que está mal, obviamente está mal, porque son contextos. Y el contexto de este año, por lo menos, lo hace hasta más difícil haber obtenido lo que obtuvieron. Pero también, un poco hablar de lo que pasó en los años anteriores, que también marca un poco la línea de por qué quizás hay entrenadores que no pudieron obtener más, o claro, porque se dieron de cierta manera esas estadísticas, perdón.
0: 2020. Tabaré Silva y Guillermo duró en los primeros 15 partidos. Ganó un solo partido el Cuenca. Fueron 5 empates y 9 derrotas, 16 goles a favor, 27 en contra, 8 pandemia. Puntos sumados, pandemia, y menos 11 de gol diferencia. Ay, para esa, un 17.78.
2: Ese llegó el gol de Dorregaray, ¿no? Ese año fue.
0: Claro, pero bueno, sí. Aquí todavía no se contabiliza esa parte, no, porque eso fue en el, claro, segundo. Eso fue en el segundo semestre.
2: Para salvar.
0: Segundo, claro, claro. Y fue un muy buen segundo semestre, claro. Más bien el Cuenca duró en ese 2020. El Cuenca llegó hasta pelear algún rato la chance de meterse en la final. En aquel momento estaba en las primeras 3-4 casillas durante gran parte de ese tramo y luego, bueno, ya las cosas se normalizaron y el Cuenca creo que terminó octavo en esa segunda fase, que había sido, la verdad, muy buena. Gabriel Schürrer en el 2022, 15 partidos jugados, 5 victorias, 6 empates, 4 derrotas, 12 goles a favor, 14 en contra, 21 puntos sumados, menos 2 de gol diferencia para un 46.67. Buenos números también los, sí, de Gabriel Schürrer.
2: Ahí se destacan menos derrotas, más empates.
0: Sí.
2: Más empate. Y lo bueno de ese año es que se empataba mucho de visita, o sea, no, sí, se perdía tanto de visita. Costaba más de local.
0: Y era un tramo donde hubo muchas bajas, donde hubo muchos lesionados.
2: Yo no jugué todo el año ese.
0: Claro, usted no, prácticamente no jugué
2: todo
0: no
2: el año. Fue lesionado, sí, sí, todo el año.
0: Sí, bueno, después ya vuelve para Barcelona, me acuerdo.
2: Ya no, pero ya eso, la, claro, parte final, claro, no, no, sí, no, sí, destaqué, sí, en ningún aspecto en ese, claro, momento. Claro. Pero a ver. El detalle ese también, aparte porque, a ver, voy a ser sincero, acá tampoco no voy a decir nada que este fuera la realidad. Yo fui contratado, o sea, o fui traído de vuelta desde cuando estuve en Asia,
0: claro,
2: con la expectativa de que pueda ser yo quien ya determine la parte de la ofensiva, sin quizá pensar en otra opción, porque, claro, esa fue la idea. Pero claro, yo lesionado, no hubo otra posibilidad, y eso hizo que lamentablemente Schürrer no contara con otro centrodelantero, claro, como para poder estar a tope arriba, ¿no?
0: ¿Quién estuvo ese año aparte de usted? No, Mateo Zambrano.
2: No recuerdo.
0: Ah, y está Mateo. Estuvo.
2: ¿Quién era otro?
0: Era.
2: ¿Enzo? No.
0: No, no, no. Era Bernaza. Jefferson Bernaza.
2: Claro. Jefferson, claro, los chicos eran en ese,
0: claro,
2: momento.
0: Claro, chicos.
2: Entonces era difícil que ellos pudieran asumir la responsabilidad de ese puesto, de ese rol de delantero. Por eso digo yo, y se invirtió para que pudiera volver y es todo bien, pero claro, yo lesionado,
0: claro,
2: no ayudé. Y creo que eso era lo que más me pesaba a mí, el hecho de que el entrenador estaba bien, pero faltaba eso, la parte final, y claro, y se me apuntaba mucho a mí, no pasa nada, ya ahora a esta altura ya me retiré, pero claro, se me apuntaba a mí o se me exigía demasiado para que esté por el hecho de que no había la posibilidad de quien pudiera en ese momento asumir ese rol,
0: claro,
2: y bueno, lamentablemente eso me hizo mal también a mí, o sea, pasé momentos mal mentalmente y obviamente me apuré, dos veces me apuré y dos veces me volví a lesionar por el hecho, claro, de querer estar ahí enseguida. Bueno, sí, es una locura y bueno, eso fue. Pero ese año no era malo. O sea, no, lo único, no, no, problema fue también que empezamos cerca de abril, mayo, a tener problemas económicos.
0: Claro.
2: Y no,
0: claro,
2: acá
0: era difícil.
2: Claro.
0: Era un equipo con mucha juventud. Además,
2: sí, ¿no? También.
0: Mucha juventud. Me salté el 21, en 2021, Guillermo Duro.
2: Pandemia.
0: Claro, también pandemia. 15 partidos jugados, 4 victorias, 4 empates, 7 derrotas, 15 goles a favor, 18 en contra, 16 puntos, menos 4 gol diferencia para un 35.56. En el 2023, la dupleta de Gabriel del Valle Medina y Juan Subeldía, más luego la llegada de Carlos Isquia, en 15 partidos el Cuenca logró 7 victorias, no logró ni un solo empate, 8 derrotas. 24 goles a favor, 21 en contra, 21 puntos sumados, más 3 de gol diferencia. 46.67. Duplicada la campaña a la que había logrado Schürrer el año anterior.
2: Claro.
0: 2024, Luis García, Igor Oca.
2: Igor ahí mejora mucho los,
0: claro,
2: números, ¿no?
0: Claro.
2: Porque con Luis creo que no ganamos, creo.
0: No.
2: Tuvimos 8 fechas sin ganar, creo, con Luis.
0: Bueno, no se ganó ninguna con Luis.
2: No, porque arrancamos perdiendo con Emelec.
0: Claro.
2: 1
0: claro.
2: a 0 de local. Perdemos con Delfín, uh-huh, en ese 5-2. Y de ahí estábamos ganando con Orense 1 a 0, nos empatan al final. Estábamos ganando con Católica 3-0, creo.
0: Claro,
2: 3-1, nos empatan 3-3. Ay, hermano.
0: Sí, fue una
2: malísima,
0: locura.
2: Una racha malísima.
0: Malísima. 15 partidos dirigidos.
2: Claro.
0: 3 victorias, 7 empates, 5 derrotas. 25 a favor, 24 en contra. 16 puntos más 1 de gol diferencia para un 35.56% claro. de rendimiento en el 2024. Tampoco, o sea, Tampoco tan mal, ¿no? Tampoco tan mal dentro de lo que cabe.
2: Oca, luego, Oca fue ahí.
0: Oca ayudó.
2: Fue el que
0: en dos partidos ese Cuenca hizo 10 goles. Sí, me acuerdo que le marcó 5 a Muchurruna y le marcó 5 a Cumbayá, si no me falla la memoria. Fue un momento en el que el Cuenca pegó una levantada impresionante. Ya vamos a seguir repasando esos datos. Antes abrimos el espacio publicitario en vivo. 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Bueno, entonces, en lo dicho, ¿no? En el 24, esa campaña que comenzó difícil y que con el paso del tiempo y sobre todo la llegada de Igor Oca, las cosas pintaron mucho mejor. Claro, el tema es que pasa el viaje a Estados Unidos, Igor Oca dirige 5 partidos y se termina yendo después del viaje a Estados Unidos.
2: Previamente ya estaba fuera él, pero sí. Aparte porque manejaba, claro, porque, a ver, manejaba la opción de Huachipato de Chile.
0: Claro.
2: Y era una opción muy, muy buena. Muy aparte, Huachipato venía a ser campeón en Chile, claro. Y le ofrecía un proyecto, o sea, deportivo.
0: Claro.
2: El único problema de Igor es que no fueron la forma, porque lamentablemente él se vio involucrado un poco en esta situación del sí. viaje y que él quizá exigió algunas condiciones que no le cumplieron y obviamente... se fue, pero a mí me hubiese encantado que siga porque tenía una metodología, una manera de incentivar, una manera de manejarse con el grupo que era obviamente lo que a mí me gusta, ¿no? Desde lo profesional, la seriedad y todo, pero esa opción y obviamente esta disputa que estaba entre GFI y el propio club hizo que él decidiera irse. A mi parecer quizá hubiese querido que él siga por un poco todo lo que había generado en su llegada y la forma en la que él se estaba manejando. No se dio así, fue queriendo aprovechar una posibilidad que era muy buena de Chile, estar en un club que estaba participando, si no me equivoco, en Copa Libertadores, creo. Uh-huh. Y también en el coche. Pero bueno, tuvo una mala racha en Chile.
0: Sí,
2: muy mala racha, no le fue bien y terminó hasta despedido antes que terminara claro. esa segunda parte del año. Y bueno, cambiaron el entrenador y se salvaron cerca de las últimas 2-3 fechas. Huachipato se salvó en Chile del descenso. Pero claro, y quedó esa sensación. Para mí, Igor es un entrenador muy, muy capaz, una metodología muy, muy moderna. Y obviamente un profesor, porque él prácticamente tenía capacidades de comunicación muy elevada en cuanto a conocimiento y la forma didáctica, y convenció enseguida. El problema era que pasó esto del viaje, el GFI, claro. los problemas, y se optó por otro lado.
0: Estaba volando,
2: que era más serio.
0: Cuenca.
2: Sí, muy, muy.
0: Estaba
2: había
0: volando,
2: levantado en nada, o sea, nada.
0: Sí, sí, sí.
2: Ya
0: sí.
2: él llegó, contarle algo de confianza. Llegó, habló 30 segundos con los jugadores, delante de todo, y a trabajar, o sea, nada de que no, que vengo acá, que los jugadores, que los quiero, que los veo, que la referente, que el jugador, que el capitán, nada, a trabajar, todo igual, el que no se quiera subir al barco, abajo, seguimos, hermano, todos concentrados y así a jugar, a ganar, o sea, yo digo, hermano, eso es el fútbol, y no se pudo dar para que se continúe.
0: Sí, sí, pero siempre va a quedar la incógnita de que hubiese sido, ¿no?
2: No,
0: porque ese
2: increíble.
0: Güey que estaba para volar.
2: Y él mismo, acá en Cuenca, con la proyección deportiva y como entrenador, que quizá hoy podríamos estar hablando de Igor en otros clubes o en otra línea de pretensiones de parte de otros clubes, pero no se dio, se fue, eligió obviamente algo que en ese momento era correcto. Chile te ofrece condiciones que no te la ofrece nadie.
0: Claro.
2: En ningún fútbol, en ningún país de Sudamérica... hay algo parecido como Chile. Chile te paga del 1 al 5 y no hay cómo errarle. O sea, vos sos un empleado del club, obviamente, pero prácticamente como son sociedad anónima, ellos tienen que regirse por leyes de trabajo. Entonces, uh-huh. te pagan del 1 al 5.
1: ¿Son sociedades anónimas la mayoría?
2: Sí, sí. No,
1: todas.
2: El 100%. Y obviamente eso hace que vos, como trabajador, estés tranquilo y solamente te dedicas a trabajar.
0: Claro.
2: Y tiene una metodología y los complejos y la tecnología, todo.
1: Mucho mejor que...
2: Pero increíble. Entonces, a ver, comparado con Brasil, no está cerca, pero a nivel profesional, cualquiera quisiera que a nivel futbolístico vos vayas a un club y paguen en esa
1: condición. Creo que la comparación con Chile es buena porque creo que se trata de mercados muy parecidos al ecuatoriano, ¿no? Y hablar con Brasil se trata de un monstruo, de otra cosa, pero en Chile casi somos hasta la misma cantidad de gente, entonces comprendería que más o menos el mercado debería estar yendo por cosas similares, entonces creo que comparar esas infraestructuras es puede resultar como algo parecido.
2: No.
1: O sea, digo, en escenarios parecidos, pero obviamente lo de Chile es mucho mejor.
2: No hay como comparar. A ver, yo creo que a nivel competencia Ecuador está tres pasos más adelante.
1: Lo que me refiero es de que por país, por tipo de país, somos la misma cantidad de gente, porque yo no le puedo comparar lo que es Brasil, porque lo de Brasil son 200 millones de habitantes.
2: Claro,
1: es que es un mercado
2: de posibilidades.
1: Exacto, eso no, es a lo que voy.
2: No, obviamente.
1: De ahí lo que ellos están, funciona, ya me dice, como sociedades anónimas, solo con eso ya es una diferencia enorme.
2: Pero
1: para comprender,
2: yo tampoco lo pongo a Chile. A ver, yo jugué en Chile 2 años y tuve la posibilidad de estar ahora hace poco en Chile, y yo destaco mucho la infraestructura, el diseño, el modelo, todo. Pero ellos internamente no tienen las facultades que tiene el ecuatoriano, por ejemplo. Claro. Para mí el fútbol ecuatoriano está entre las 3 mejores ligas y Chile está en la quinta barra sexta. Ojo,
1: claro.
2: Pelea hasta con Uruguay. Y teniendo unos complejos y teniendo tanto, pero porque también no se han proyectado como deportistas.
1: No hay un equipo que trabaje parecido, no sea como lo es Independiente, con escuelas por todo lado.
2: No, Católica no puede ser el único que... Bueno, hay muchos que invierten a nivel formativo, pero a ver, yo lo que digo es que Ecuador... Va a ser siempre Ecuador y va, por lo menos en este último tiempo en el que ya prácticamente uno identifica la esencia del fútbol ecuatoriano, de que exporte más que el chileno, por ejemplo. El límite de Chile, por ejemplo, hoy ha sido México. O sea, el chileno aspira a ir a México porque triplica el sueldo, pero no aspira ni a Europa. En cambio ya en Ecuador
3: se apunta
2: a Europa. Sí. Y todos esos detalles, o sea, hay miles de detalles que podemos conversar mucho, pero bueno, ya será para otra ocasión.
0: Correcto, ya vamos a seguir repasando las campañas del Cuenca, nos quedan 2 DTs por revisar, pero antes tenemos que irnos al corte comercial. Abrimos el espacio publicitario en vivo con música en Radio Sensación. 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Cerramos el espacio publicitario en vivo. Nos vamos a la pausa y ya volvemos en un rato con más en 106.5 Deportes.
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0: 14:28, estamos de regreso en 106.5 Deportes, avanzamos con la programación. Y ya para cerrar el tema del Cuenca, en las primeras 15 fechas, en el 2025 el Beto Araujo en 15 partidos ganó 7, empató 2 y perdió 6. 14 goles a favor, 3 en contra, 23 puntos sumados más 1 de gol diferencia, 51.11% de rendimiento. Y lo del 2026 de Jorge Celico, que son 15 partidos jugados, igual son 7 victorias, las mismas que el Beto, le gana con empates. Tiene 3 empates el señor Jorge Celico y 5 derrotas. El Beto tenía 2 empates y 6 derrotas. 17 goles a favor del equipo de Celico, 17 en contra, 24 puntos y 0 de gol diferencia, 53.33% de rendimiento, y bueno, le gana con un punto a lo hecho por el Beto Araujo el año
1: consulta
0: pasado.
1: Consulta, Juan, ¿verdad? Sí. Y tener la visibilidad. ¿Cuántos goles tuvo de positivo Beto?
0: 13 goles.
1: ¿Tres, más 13 tuvo?
0: 14 no. goles, perdón.
1: Pero
0: más, diferencia, dice usted. Claro. No, más uno.
1: Más uno nomás. Claro. Claro.
0: Y Celico cero.
1: Claro.
0: Sí. Sí, sí, sí.
1: Yo creo que recibía poco igual, y marcaba poco también el del Beto, ¿no?
0: Claro, sí, o sea,
1: pero recibía todos, muy poquito.
0: Es el segundo año con menos goles a favor.
2: Claro. De hecho, es de los pocos años, a ver, sin tener la data tan grande, pero de los pocos años donde la cuota de goleadores, los que estaban adelante, no cumplían tanto. No cumplían tanto los
1: goles.
2: Claro, no cumplía. Sí, Bailone no cumplía.
1: De
2: Bailone, claro, sí. Los delanteros que había no cumplían. Los goles llegaban por Tobar. Alguno llegaba hasta por Pollo López. Mancinelli se había lesionado también después de las 5 o 6 primeras fechas. Goles con Agustín Gómez, alguno de Raggio. Ahora ya no. Ahora hay goles. Tiene Leguizamón lo suyo. Klimovic, Rivero, La Tuquita, ni qué decir.
1: El goleador del equipo es La Tuquita.
2: Sí.
1: ¿Cuántos goles de penal?
2: 5, ¿no?
1: ¿Dos?
2: Dos de penal.
0: Dos de penal.
1: ¿Técnico?
0: Claro.
1: ¿Liga?
0: Técnico, Liga Independiente, ¿no?
1: Independiente también. No, Independiente la hace desde afuera.
0: Cierto.
1: ¿Quién es el otro?
0: Manta.
1: Claro, ese es otro.
0: Manta.
1: Ya, pero ahí tenés los dos de penales que fueron Liga, Técnico, el de Independiente, Manta, y te falta uno, son 5 goles.
0: No, pero, o sea, pensé que me estaba preguntando por los de penal.
1: No, de penal no fue, con Manta no fue de penal.
0: ¿No fue con Manta?
1: No, con Manta fue un tiro, ¿se acuerda del Mejía al segundo palo?
0: Ah, cierto.
1: Que
0: cierto.
1: Él la empuja, ¿no? No la empuja, pero la desvía ya en el segundo, llegando de atrás. ¿Cuál fue el otro? ¿Uno de cabeza no hizo o no?
0: Uf, la verdad, me pierdo.
1: Ya, no importa, pero bueno, ahí está.
0: Son 5.
1: Porque había leído ahí unos 2 comentarios de que solo hacía goles de penal La Tuquita, no creo.
0: No.
2: Macará.
1: ¿Acá? ¿Fue de penal ese?
2: Macará.
0: ¿Ese fue de penal?
2: Sí, de penal. Ah, fue
0: Son tres de penal.
1: Claro.
0: Son tres de penal. Muy bien. Bueno, saludos a la gente por acá. Nelson, que nos había mandado un par de enlaces. Lo de Luis Miguel Escalada, que había hablado con este medio de Guayaquil y que habló de que podría hacer un paso hacia adelante en su carrera el irse al equipo millonario. Un fuerte abrazo para él. También acá el saludo para nuestro amigo PB. Buenas tardes, estimados. Como siempre, escuchando el programa, yo me gané una entrada para el fútbol el día viernes, pero el sábado no dejaron ingresar porque está en PDF y no una captura original. Les escribo no con el afán de reclamar, más bien para que tengan en cuenta ese inconveniente para que no pase con otros oyentes. Muchas gracias por su atención. Estimado amigo, la verdad son cosas que se escapan ya de nuestras manos. Nosotros le hacemos llegar el PDF tal y como nos lo envían a nosotros. Acá es una situación que el Cuenca no ha logrado resolver, que no entendemos por qué pasó. Y es que desde hace 3 o 4 partidos atrás nos comenzaron a enviar el correo con las entradas compiladas en un solo documento. Y es imposible que nosotros le mandemos a cada ganador el documento con todos los boletos que se ganaron o con todos los boletos que sorteamos, porque nada nos garantiza que no vayan a utilizar boletos que nos han ganado. Esa es la realidad. Y lamentablemente el Cuenca no ha sabido resolver ese inconveniente. Ya se ha puesto la queja del caso, pero no ha habido ningún cambio, ninguna novedad en eso.
1: Y tampoco creo que la autoridad de los chicos que estén ahí recibiendo a los hinchas, o sea, tengan la autoridad como para poder decidir ello o no. ¿Usted cree que sí, Juan Bernardo? O sea, que la persona que lo recibe tiene la autoridad para rechazar o no una entrada. Yo creo que sí. ¿Tiene facultades o tienen que llamar a alguien superior?
0: Sí, yo creo que sí puede tener facultades para hacerlo, ¿no? La verdad, le debo el dato, pero...
1: No, pero yo digo porque, claro, si te muestra, también hay un...
0: Claro.
1: Hay una información.
0: Sí. No, de acuerdo. La verdad, ya no sé por dónde pasa. Pero sí, ya nos ha ocurrido en las últimas semanas, sinceramente, este inconveniente. Fuerte abrazo para Edwin, que dice: buenas tardes, Sensación Deportes, los número 1 de los deportes, la mejor radio de la SOE. Felicitando al señor Raúl Becerra por los comentarios que dio en la transmisión el día del partido en la TV. Nomás no se vaya a ir de la radio, señor Raúl, porque el Cuenca se le hace tan difícil ganar de local.
1: Claro. Ya es diferente ya ahí la posición.
0: Dice por acá.
1: Ojo, no lea todo.
0: No, no.
1: Pues, ¿quién dice, es Edison Novillo?
0: Sí. Ay, ay, ay. Dice, saludos amigos, con fe mañana. Compré en línea, yo hice la captura y no me querían dejar pasar que debía estar... porque debía estar... tenía que mostrar el correo, perdón. Tenía que mostrar el correo, dice por acá Dinovillo. Ese es el detalle. No se ponen de acuerdo también en algunas cosas. No, no, entonces... No.
1: Son dos detalles diferentes, porque sí. Una son las entradas que se envían de cortesía y otro es la compra, obviamente... Te piden hasta otro requisito, ya diferente, pero así sí, es. Son detalles que hay que ir mejorando para que obviamente quienes tengan la posibilidad de ofrecer entrada lo hagan sin ningún tipo de restricción y que después se cumpla con esta posibilidad, claro, de entrar habiéndose ganado.

0: Brindó atención a la prensa. Vamos a escuchar en primera instancia a Mateo Macari, el mediocampista del conjunto morlaco.
1: Gracias. Estamos con Mateo Macari. Mateo, bueno, ya en tierras brasileñas, ¿cómo está su expectativa de lo que será el partido del día de mañana, teniendo en cuenta lo apretado de la tabla de posiciones y sobre todo que hay probabilidades para el conjunto colorado? Bueno, sí.
2: Sí, bueno, creo que venimos con mucha ilusión. Creemos que vamos a hacer un gran partido. Sabemos lo apretado y lo ajustado que está el grupo. Creo que nos tocó uno de los grupos más parejos. Así que bueno, lo bueno es que dependemos de nosotros. Así que bueno, vinimos con la ilusión de hacer un gran partido y traernos los tres puntos y la clasificación.
1: Mateo, ¿qué se ha trabajado pensando en el conjunto de Santos? Ya lo han enfrentado en ese momento, obviamente, hablando en casa. ¿Qué evolución han visto tal vez en el conjunto de Santos o tal vez en dónde se puede atacar o qué es lo que se ha analizado para poder enfrentar?
2: No, bueno, sabemos que tienen gran calidad de jugadores con su gran renombre. Pero bueno, nosotros vinimos a hacer nuestro trabajo. Creo que vamos a plantar un partido de igual a igual. Sabemos que más allá de que son muy buenos ofensivamente, un equipo que a lo mejor se le puede atacar, a lo mejor en este último momento no se le están dando mucho los resultados. Así que bueno, trataremos de ir a atacar, a hacer nuestra fuerza. Y bueno, como te dije, vinimos en busca de la clasificación. Así que bueno, no nos creemos ni superiores ni más débiles que los demás, así que bueno, creemos que con el plantel que armamos y con el grupo que tenemos podemos sacar esta clasificación adelante y darnos una alegría a nosotros y a nuestra gente.
3: Mateo, Jorge Célico, ¿qué les ha dicho para ese partido? ¿Qué les ha pedido? ¿Algo especial?
2: No, bueno, como todos saben, sabemos que es uno de los partidos más importantes del año por lo que representa para el club y para nosotros. Creemos que si sacamos esta clasificación adelante va a ser algo histórico, así que bueno, venimos con mucha ilusión y nada, sabemos que vamos a hacer un gran partido porque así lo va a demandar el resultado, así que nada, con mucha ilusión y con la espera de que sea para mañana sacar un buen partido.
0: Bien, ahí las declaraciones de Mateo Macari, mediocampista del Deportivo Cuenca desde Brasil, pensando ya en lo que va a ser el partido de mañana ante Santos, con mucha ilusión. Sabemos lo que nos jugamos, que es un partido para hacer historia, si clasificamos va a ser histórico para el Cuenca, y bueno, creo que al menos demuestra que hay el entusiasmo, las ganas, la ilusión de jugar este partido, y debería ser así porque te vas a enfrentar ante Santos en Brasil, ni más ni menos, y tiene el Cuenca la tarea de ir a hacer el mejor papel posible, y si se le dan las cosas, pues traerse el resultado de la clasificación. Pero bueno, hay declaraciones.
4: Macari que va a ser titular, ¿no?
0: Sí, no hay duda, creo yo.
4: Yo creo que ese medio va a ser titular, medio ya está establecido hace un par de fechas, sí, ¿no? García, sí. Vega, Macari.
0: ¿Así es?
4: Sí, no García, creo Vega, que haya Macari. Duda. Yo no sé si quieren, empezamos a dar un poco más de detalle para mí, y no sé si está ratificado o sí, quizá un poquito en el detalle de que ya viene jugando, pero entre Mosquera y López.
0: ¿Qué piensas? Yo creo que va a ser esta vez el Pollo titular. ¿Sí? Creo yo. Inclusive por...
4: ¿El último partido o por qué? ¿Por experiencia?
0: No, yo creo que por experiencia, claro, por trayecto, más que por el rendimiento. Tal vez por rendimiento gana un poco la pulseada el señor Mosquera. Ignacio Mosquera.
4: Claro. Pero hasta acá... por el estado físico, quizá por la cuestión de ritmo.
5: Por ahí yo creo que va a ser titular Mosquera.
4: ¿Sí?
5: Por las dos cosas.
4: Yo estoy en duda.
5: Por el estado de forma, porque viene jugando más partidos. Sí. Al Pollo López tampoco le vimos un partidazo en el segundo tiempo cuando ingresó.
4: Es cierto que creo que el equipo bajó. López, no recuerdo.
5: Para los segundos
4: ya directamente el segundo tiempo, sí, claro.
5: Fue el primer cambio del Cuenca.
4: Sí, tampoco sufrió, ¿no? Porque en ese caso creo que el cambio de Josué Caicedo.
0: Josué Caicedo, claro.
4: ¿Caicedo o Castillo?
0: Caicedo.
4: De José Caicedo, claro, si hubiese seguido José Caicedo, quizá hubiese generado dificultad.
5: A mí me sorprendió que lo hayan sacado.
4: Pero increíble, ¿no? Estaba generando. Sí. Quizá le faltaba la toma de decisión final, ¿no? El encontrar al jugador cuando ya se sacaba uno o dos. Claro. Pero hubiese sido difícil para López trabajar con ese jugador, que aparte le estaban tirando muchas pelotas a la espalda de Mosquera. Y sí, en ese aspecto se vio un poquito lejos de rendimiento Mosquera, pero tiene cierta ventaja el hecho de que ya viene jugando. Y que quizá el partido de ayer fue el único que por ahí identificamos que tuvo alguna falencia, pero en líneas generales venía bien. Lo de López tiene que ver muy bien lo que decía Juan Bernardo, el tema de la experiencia, de estar mucho más en el conocimiento de cómo disputar este tipo de partidos, finales y un montón de situaciones que lo hacen especial y que obviamente tiene, ya lo decíamos, más de 500 partidos creo que en su espalda como para poder llevar adelante este partido sin ninguna sin ningún tipo de complicación, salvo

0: esa dificultad física que creo que ya habrá dejado atrás, porque fue ingresó con Recoleta e ingresó con Liga de Quito y ya sí. Cada vez va sumando más minutos, así que creo que esa es una duda, ¿no?
1: ¿Todavía? Sí, es la duda, creo que es la única que hay.
0: De Enrique va por izquierda seguro.
1: Yo creo
0: ya
1: que
0: se
1: sí.
0: Ganó
1: sí,
0: su, ese su lugar.
1: Sí.
2: Partidazo contra Liga.
0: Sí. Centrales.
1: Centrales igual creo que Postel y Bolsen.
0: Sí, van a volver.
1: Vuelven.
0: No lo hizo mal Piedra, ¿eh?
1: No, y bueno, la otra duda puede estar arriba.
2: Para mí da duda con Piedra.
0: Ojo Leguizamón.
1: Rivero.
0: Es que seguimos hablando de Leguizamón y su finalización de contrato, pero el otro día que entró con Libertad no entró mal.
1: No entró mal.
0: Y ayer entró y tuvo una.
2: Yo dudo mucho que después de todos estos partidos que ha habido, de todos los que ha disputado Célico y que no ha contado con Leguizamón de titular, le vaya a poner de titular en el último partido de la Copa Sudamericana.
0: Lo raro, del profe, porque ¿se acuerdan? En la última, después de Recoleta, no los pongo porque no los veo bien. Sí. Y creo que entrenó una vez nomás y ya los puso a los tres, entonces fue rarísimo. Pero a ver, yo igual ahora, viendo lo del último partido con Rivero, yo creo que hoy Leguizamón está un pelín por arriba.
1: Sí, porque
0: Rivero estuvo...
2: ¿Y Klimovic no está por delante de ellos?
0: Sí, porque se le nota. A ver, yo decía justo esto antes de la previa, de que al Klimovic de Cuenca lo veo hasta mejor que al hermano. Porque quizás tiene hasta más el olfato goleador. En cambio, al otro es como más de jugar, más asociativo.
1: Más asociativo.
0: Y va y hace dos goles el Klimovic de Melet. Sí. Me cerró la boca enseguida.
1: Pero coinciden. Coincido.
2: Pasa a veces, usted cerró la boca a Klimovic. A mí me la cerró Rodney Redes. Porque yo decía que no ha aportado gran cosa. Y no ha aportado gran cosa durante la campaña con Liga de Quito. Y se manda ese gol, que tiene mucha suerte, creo. Pero bueno, en Melet sí pasa que a Lun Klimovic, se fue el nombre, Luka Klimovic, es que no él no es la prioridad ahí, no es la referencia en ataque. Acá en cambio Matías sí se pinta como la referencia en ese equipo.
1: Terminó ganándole,
0: claro,
1: dicho,
0: se lo ha ganado, porque no era,
2: creo que es por la tercera opción. Por la propia forma de jugar de Melec, llega con más hombres y eso hace que Luka Klimovic no sea el referente número uno, mientras que acá vemos el pelotazo largo y el hombre en solitario es que es Matías Klimovic.
1: Yo creo que
2: Klimovic
1: tiene más que ver con características, la verdad. Creo que el uno tiene unas características más para 9 y el otro un poco más de media punta, falso 9, exactamente.
0: Ahí yo creería que sería, por ejemplo, en un 2-3, en un 2-1 sería Piccini, Klimovic y un hombre en punta.
1: Ajá.
0: Ahí sería una buena posibilidad, ¿no? Y quizá antes lo compartía al propio Klimovic con el Miller Bolaños,
1: que
0: enlazaba muy bien, ¿no? Él es un falso 9 importante ahí y lo hacía bien, pero no tiene ese centro delantero hoy porque el propio extranjero no está rindiendo, no recuerdo el nombre del 9 que ingresó con Deportivo Cuenca también.
1: Neris.
0: ¿Cómo?
1: Neris.
0: Entonces no tiene ese centro delantero. Sí. Entonces, a ver, yo lo decía, obviamente, pero aparte identifico Klimovic, le soy sincero, para mí Klimovic tiene muy buena carrera por delante.
1: Sí, coincido completamente.
0: Pero aparte porque ya en el solo hecho de entrar y constantemente estar en posición para solamente
1: generando
0: rematar
1: peligro y demás,
0: es increíble. Y eso, ya encontrarlo tan joven te da mucha ventaja.
1: Sí.
0: A ver, lo único que puede generar en contra, y yo no estoy ni en el conocimiento ni en la sabiduría de poder hacerlo, pero lo mental. O sea, cómo el proceso de la madurez y el jugar y no jugar lo vaya hacer crecer, pero en cuanto a lo futbolístico y lo físico, yo lo vi salir corriendo, yo estaba sentado ahí en la transmisión y lo veo salir corriendo él, y ya el gesto técnico de correr, yo vi un par de detalles, ¿no? Vi gente que no levantaba las rodillas para correr, en serio, y él tiene una facilidad del desplazamiento desde la técnica de la carrera, lo vi diferente a todo el resto. Y después lo veo en los movimientos. Obviamente tiene su facultad física para poder desarrollar algo diferente, pero también en la misma está en la posición y cómo llega. Ojo con Klimovic, su carrera.
1: Sí,
0: lo saben llevar, es un chico que puede dar mucho, quizá para Ecuador.
1: Y apunten en la tri.
0: Sí, en serio. Ojo con Ecuador. No hay que volverlo loco y coincido con lo de Célico, pero ojo con esos detalles, que ya el chico tiene buena formación, tiene la familia futbolera, tiene el hermano que también lo puede ayudar, pero ojo con Klimovic, que puede dar mucho que hablar en el futuro, ¿no?
1: Bien, 14:44, tenemos que cumplir con nuestro segundo corte comercial, abrimos antes el espacio publicitario en vivo.

0: 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Cerramos el espacio publicitario en vivo, nos vamos a la pausa y ya volvemos con el remate de la programación.
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1: Horas con 51 minutos, estamos de vuelta en 106.5 Deportes y vamos a presentar Sensación Mundial.
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1: Muy bien, ahí estamos con Sensación Mundial y vamos a, antes de meternos en la información del Mundial, a saludar acá a algunas personas que nos han escrito. Johnny dice: claro, para que los buenos elementos como ustedes no se vayan, hablando del contrato que ofreció para el señor Raúl Becerra por acá, nuestro amigo Johnny. Cristian dice: buenas con todos, con los laterales tenemos un pequeño problema. En cuestión a los centros, muchas veces no hay buenos centros para los delanteros. Ahí está el mensaje y la opinión de Cristian. Y nos dice por acá Eddie Novillo, debe jugar Piedra y Leguizamón. Esa es la opinión de él. Y luego nos manda una información de que la presencia de Neymar estaría en duda para enfrentar a Deportivo Cuenca. Nos pregunta qué de cierto es y yo creo que es muy, muy certero que no vaya a jugar.
3: Hoy leía algo, Juanver, de que obviamente ya está muy, muy encima la posibilidad de sumarse a la selección allá en Brasil. Pero no descartan de que pueda llegar a jugar 15, 20 minutos si así requiere el partido. O sea, si ya está en una instancia ya de que ya no hay por dónde entrar y ya necesitan tirar toda la carne al asador, puede ser una opción que hasta ahora descartada porque quieren que llegue muy bien a lo que es la primera o esta convocatoria de los jugadores. Y obviamente es el objetivo de Neymar y propio de los seleccionadores, ¿no? Que cometieron, no el error, obviamente, que citarlo para mí estaba dentro de las posibilidades y yo quería que vaya, pero el problema es que él se lesiona con Curitiba.
1: Claro.
3: Y en ese mismo día dan la convocatoria y él está citado sin evaluar su condición física. Y claro, lo ya está en la nómina. Y obviamente tienen que recuperarlo porque donde no aparezca Neymar en su primer día de entrenamiento entrenando, ay, se prende fuego la selección. Y sí, todo ese sí, show sí. Y esa presentación. Pero bueno, ahí está. Yo creo que, a ver, si yo fuera jugador de Deportivo Cuenca, yo no quisiera que juegue Neymar.
4: Nadie quisiera que juegue Neymar, pero
3: porque es el más diferencial. Pero también, hermano, jugar contra Neymar.
1: Claro, o sea, claro. Igual creo que no va a jugar.
3: No va a jugar, ¿no?
1: Yo creo que no va a jugar. Muy bien, esta es la lista que presentó Ecuador para el partido ante Arabia Saudita el día de ayer. Alan Franco, Alaminda, Ángelo Preciado, Anthony Valencia, Bruno Caicedo, Cristian Lohr, Darwin Guagua, Deiner Ordóñez, Daniel Castillo, Ederson Castillo, Ener Valencia, Félix Torres, Fricio Caicedo, Gonzalo Plata, Gonzalo Valle, Hernán Galíndez, Jackson Poroso, Jeremy Arévalo, Joel Ordóñez, John Mercado, John Yeboa, Jordi Alcíbar, Jordi Caicedo, José Andrés Hurtado, Kendry Páez, Kevin Rodríguez, Luis Fragoso, Malcolm Da Costa, Moisés Caicedo, Moisés Ramírez, Nilson Angulo, Pedro Vite, Pervis Estupiñán y Jaimar Medina. Son los 34.
3: Mixeados. Claro, entre arqueros, defensores, todos, claro.
1: La que más llamó la atención es la ausencia de Kenny Arroyo. Es de lo que más he visto que la gente se ha quejado. Yo me rehúso a creer que Kenny Arroyo no va a estar en la lista final. Yo me rehúso a creer eso.
4: Sport TV dijo que ha habido un monitoreo, pero algo muy superficial, nada más de Kenny Arroyo en Brasil.
1: Sí, leí esa información también. Igual yo quiero esperar a la lista final para evaluarlo. O al menos a la lista de aquí para el partido del 7 de junio, porque para el partido ante Guatemala va a sacar otra lista Ecuador. No es esta misma la lista. Esta lista es la de Arabia Saudita. Lo dijo en la rueda de prensa de la semana pasada Sebastián Becachese. En la lista para el partido ante Arabia van a haber 10 jugadores jóvenes de proyección que no se van a meter a la lista final y que están ahí porque los jugadores de clubes que están en competencia internacional no tienen la obligación de ser liberados para esa fecha. Así que yo quiero pensar que Kenny Arroyo no está en esta lista porque a Kenny no le han dado la autorización de Cruzeiro de salir antes. Y claro, Cruzeiro se juega la clasificación esta semana en la Copa Libertadores de América, el día 28 para ser concretos, el jueves. Ante esa situación yo asumo y quiero asumir que Kenny Arroyo se quedó fuera por esa situación. Alguien me decía, ¿y por qué está Angelo Mina? ¿Por qué está Alan Franco y Alan Minda, que igual tienen competencia internacional con el Atlético Mineiro? Bueno, el Atlético Mineiro juega el 27 y Becachese también adelantó que algunos jugadores sí llegan para el 30 y me imagino que son estos tres, pero que no van a formar parte del partido porque son muy pocas horas pues para que puedan entrar ya en ritmo y en modo de competencia. Así que habrá que esperar. Si no está en la lista final, sí sería algo escandaloso de Sebastián Becachese. Creo que ante la falta de alternativas que tenemos en ataque, lo que viene haciendo Kenny Arroyo es más que suficiente para tratar de...
4: ¿No era Kenny Arroyo el que tuvo algunas palabras para Becachese hace un tiempo?
1: O sea, Kenny Arroyo fue parte de esa polémica en la que estuvo Sarmiento, en la que estuvo John Yeboa y Cheche Arroyo. Fueron los tres que se incluyeron en esa polémica. Pero a mí me ha quedado claro que con John Yeboa no ha habido ningún problema. A pesar de que, ojo, él publicó algo igual.
4: La historia, ¿no? Sí. Creo que era la historia.
1: Sí, él publicó la historia y habló del tema. Al único que borraron fue a Jeremy Sarmiento. Y yo no sé si a Kenny le den el mismo trato. Creo que lo de Kenny fue lo más ligero de los tres, sinceramente. Pero bueno, vamos a ver. Yo insisto, me rehúso a pensar que lo vaya a excluir de la lista final y espero no equivocarme. Y si lo excluye, pues... va a ser un punto para debatir, para analizar y para discutir.
4: Porque... ¿Con los arqueros hay sorpresa?
1: No. La verdad no. Están creo que cuatro que han sido parte del proceso. Igual yo creo que posiblemente sí se puede meter Omar Carabalí. Creo que lo de Carabalí puede pasar por la misma situación de Kenny Arroyo con Cruzeiro.
4: Yo con los porteros creo que es, a ver, los cuatro son el señor Galíndez, son Gonzalo Valle, Lord, Moisés Ramírez y Lord. Yo creo que de la lista final se irá Lord.
3: Así es.
1: Sí.
4: Yo dudo mucho que se tome en consideración a Omar Carabalí. Al menos me sorprendería bastante. Sí, incluso para la lista del 7, que es contra la
1: Guatemala.
4: Siempre complicada Guatemala.
1: No, yo creo que sí, yo creo que sería sorpresivo si se termina metiendo al final de la lista Omar Carabalí. Pero bueno, como que chiste, no se sabe. Yo dejo la puerta abierta para que esas cosas puedan darse. La verdad, dejo la puerta abierta. Pero bueno, de ahí en fuera creo que no hay mucho más que discutir. Llamados interesantes de la selección, lo de Fragoso, llamado interesante lo de...
4: Deiner Ordóñez.
1: Sí, llamado interesante. Igual creo que no deja de ser lo de Anthony Valencia, lo de Bruno Caicedo. Son elementos que en algún momento te podrían algún rato aportar algo y bueno, están ahí formando parte de la selección para este partido ante Arabia Saudita que se jugará el próximo 30 de mayo, en 5 días, ya este fin de semana será el partido, así que bueno, a estar ahí pendientes de lo que pueda hacer la selección. Evidentemente Pacho y Piero no son considerados hasta que no sean liberados por sus clubes tras la final de la UEFA Champions League. Son las 14 horas con 59 minutos y vamos a ir cerrando por acá la programación deportiva con un solo detalle. Colombia presentó ya su lista de convocados.
3: Ojo con ese detalle.
1: Sí.
3: ¿Por qué? No sé si saben lo de Jorge Carrascal ayer, ¿no?
1: ¿Qué pasó con Carrascal?
3: Que sale expulsado y complica. Creo que a los 20, 25 minutos del primer tiempo sale expulsado una patada elevada y le pegan la cara al jugador, y obviamente. Pero en la noche, después del partido, fueron los hinchas del Flamengo al edificio donde él vive para recriminarle por la expulsión y todo. Y estaba festejando su cumpleaños. Después de un 3-0 contra Palmeiras, el jugador estaba festejando su cumpleaños y encontraron la visita de unas chicas que estaban... llegando al edificio, y eso obviamente generó un montón de repercusión.
4: Qué
3: el
4: sorpresa,
3: enojo,
4: ¿no?
3: de los hinchas. Y bueno, obviamente no está en duda, obviamente ya está convocado y va a ser parte del Mundial, pero bueno, en esta situación de modo mundial. Y el detalle de Messi sale con una complicación física ayer, ¿no?
1: Sí.
3: En su partido que ganan 6-4, Messi hace un par de asistencias, no tuvo la posibilidad de marcar, pero hace un par de asistencias y pidió el cambio con una molestia física. Sí. Creo que desde los medios de Miami o quienes cubren un poco la información, también argentinos, identifican que no fue nada grave, sino más bien él ya con el cansancio.
1: Precaución
3: y alguna...
1: también.
3: ¿Cómo?
1: Precaución.
3: Sí, también. Sí, más que nada por eso. Obviamente fue un partido... difícil, lo ganan ya al final, pero fueron un 4-4 o 5-4, creo que ya pide el cambio. Y obviamente ya el detalle de su situación. Y déjame para lo último mandar un saludo, Juanver, a todo nuestro querido pueblo argentino en este día tan especial, el 25 de mayo. Uh-huh. Un día especial. Fue la primera junta en 1810 en el que prácticamente íbamos camino a la independencia, argentina. Entonces, uh-huh, es un día especial para los argentinos. No tengo nada de referencia argentina. Por lo general, nosotros en Argentina usamos una escarapela.
1: Ah, muy bien.
3: En este día especial. Y obviamente, el 9 de julio de 1816 nos independizamos ya directamente del virreinato de España. Pero, a ver, siempre utilizamos la escarapela, el detalle, y obviamente es un día muy, muy especial, y obviamente aparece la comida típica, claro, el locro, la empanada y todo lo que nos caracteriza en la cultura. Pero un día especial, y mandarle un saludo a todos nuestros compatriotas argentinos que están aquí en Cuenca, en Ecuador, y obviamente en Argentina, por un día especial. Un saludo para ellos.
1: El abrazo y la felicitación del caso para toda la comunidad argentina. Vamos a cerrar acá la programación. Gracias, Raúl, y gracias, David. A ustedes, amigos, que estuvieron como siempre del otro lado enganchados en nuestra programación, mil gracias. A las 18:30 nos reencontramos en la tercera emisión de Los Deportes. Se queda mientras tanto en De 3 a 6 con Cintia Sarmiento, quienes llenará la tarde de buena música, buena compañía y mucho, pero mucho entretenimiento. Un fuerte abrazo. Un abrazo para todos. Que la pasen bien. Chau, chau.
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¿Cómo están, amigos? Muy, pero muy buenas tardes. Qué gusto saludarlos en este día lunes 25 de mayo. Nosotros estamos trabajando con normalidad para acompañarlos a ustedes mientras pues están en casita descansando, a lo mejor haciendo actividades y bueno, escuchan la radio siempre y más ahora pues que tenemos un poquito más de tiempo, ¿verdad? Y a quienes nos ha tocado laborar normalmente, no pasa nada, aquí estamos hasta las 18:30 con toda la buena música, con toda la información, el entretenimiento y la compañía que ustedes merecen mientras realizan cada una de sus actividades. Y está dando una vueltita en su carro también, recuerde sintonizar la 106.5 porque tendremos muchas novedades que contarles a lo largo de esta tarde, así es que bienvenidos sean todos ustedes, qué placer acompañarlos, seguimos de feriado, bueno, hoy prácticamente esta semana será algo corta, ¿no? Por el tema de que la mayoría regresa a trabajar en martes y pues se acorta la semana como tal, pero no pasa nada, algunos se toman las respectivas vacaciones que a veces son muy necesarias por la rutina, por el estrés y por todo lo demás. Y otras veces, pues, quienes siguen laborando, pues, está bien, ¿no? Alguien tiene que trabajar, alguien tiene que ser compañía y esa es justamente Radio Sensación. Muchísimas gracias, no se olviden que pueden contactarse con nosotros al 098-792-1065. Por ahí nos envían sus mensajes y nos dicen, Cintia, te estamos escuchando desde tal parte de la ciudad, por favor, nos complaces con esta canción. A lo mejor por ahí nos dirán, envía saludos a tal persona, te estamos escuchando en tal lugar o en tal parte de la ciudad. Con mucho gusto a través de la 106.5 y a través de la www.radiosensacion.com.es, Radio Box, TuneIn y todas las aplicaciones para quienes nos escuchen en otras provincias del país y en otras partes del mundo también, ¿ok? 15:15, vamos a arrancar el programa del día de hoy. Tenemos muchas cosas que contarles, recomendaciones importantes y queremos saludarlos a ustedes, claro que sí.

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Muy bien, seguimos junto a ustedes a través de su radio favorita, Sensación. Qué placer acompañarlos en este lunes 25, ustedes de feriado, nosotros trabajando, para hacerles la mejor compañía el día de hoy hasta las 18:30, ¿ok? Disfruten el tiempo en familia, tiempo de calidad es lo que se necesita, ¿no? Sí, claro que sí. No se olviden que pueden contactarnos a través del 098-792-1065 y con gusto estaremos complaciendo sus canciones favoritas a través de este dial, ¿ok? Bueno, ¿cuál es nuestro recordatorio del día de hoy? ¿Qué frase sí?

de metas y aprender a estar bien con eso. Y no les voy a mentir, les juro que hubo momentos donde pensamos que las cosas jamás iban a mejorar, pero la vida siempre da la oportunidad de enderezar de a poquito todo. Y depende de uno, claro, porque cruzando los brazos y quejándonos, nada mejora. Sí, nada. Los malos momentos son inevitables, pero lo que hace que todo vuelva a tener colorcitos es dejarse de tanto cuento y agarrar la brocha, la pintura y empezar a colorear todo de nuevo. Sí, ¿no? Qué bonita esta frase, la verdad me hizo meditar mucho. Y a veces estamos pasando por días tan grises y nosotros decimos, no, pero si hace un año atrás todo era diferente. No me imaginé que en este camino hacia este nuevo tiempo me iban a pasar tantas cosas. Y a lo mejor nos tenía que pasar para aprender. Para aprender, para darnos cuenta de qué está bien, de qué está mal, de qué sí podemos hacer, de qué podemos lograr, ¿verdad? A lo mejor muchos de nosotros maduramos tanto que dijimos, wow, me doy cuenta de lo fuerte que soy, de lo valiente, de lo persistente, de que puedo alcanzar mis metas, ¿sí? Y a lo mejor apartarme también de esos lugares, personas y cosas que no me reportan nada bueno, ¿verdad? Así es que es el momento de empezar a colorear si a lo mejor por ahí estábamos un poco complicados. Empecemos a colorear, a darle color a esos días grises que a veces nos hicieron dudar incluso de que podíamos salir de aquello y lograrlo. Y claro que lo podemos hacer realidad. Podemos lograr todo lo que nosotros nos planteemos. Solo es cuestión de actitud, de esfuerzo y de decir que siempre podremos.

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Muy bien, continuamos con mucho más. Estamos en de 3 a 6 por su radio favorita Sensación. Y bueno, saludos para quienes están disfrutando de estas ricas vacaciones. Cuéntenme qué realizan el día de hoy. A lo mejor se reunieron con la familia, están haciendo empanaditas, qué rico, ¿no? Tamalitos, quibolitos, no sé, lo que le guste a usted, no hay ningún problema. Simplemente se reunieron para conversar de la vida y mucho más. Nosotros estamos felices de poder pues estar junto a ustedes en este día lunes. Ya se acerca el Mundial, estamos a poquitos días, no se olviden que somos la radio mundialista y como tal, de alguna forma nosotros les llevaremos desde el lugar de los hechos todas las emociones de lo que será este Mundial de Estados Unidos, México y Canadá 2026, ¿no? Pero bueno, ¿se acuerdan de ustedes de un animalito que conquistó un Mundial? ¿Se acuerdan? Si usted vio Sudáfrica 2010, seguramente recuerda a la vuvuzela, el Waka Waka y el famoso Pulpo Paul. ¿Se acuerdan de él? Bueno, lo que comenzó como una curiosidad en un acuario de Alemania terminó convirtiéndose en una locura mundial. Antes de cada partido colocaban dos cajas con comida y las banderas de las selecciones que iban a enfrentarse. La que Paul elegía primero era su predicción. Y entonces ocurrió algo increíble. Acertó todos los partidos de Alemania en aquel mundial, incluso cuando predijo derrotas que los propios alemanes no querían escuchar. Pero el momento que lo convirtió en una celebridad llegó antes de las semifinales, mientras toda Alemania confiaba en su selección. Paul eligió a España. Días después, el equipo de Carles Puyol ganó 1-0 y avanzó a la final. La fama del pulpo explotó. Programas de televisión, periódicos y millones de aficionados seguían cada una de sus predicciones. Para la final, volvió a elegir a España y volvió a acertar. Terminó el Mundial con un perfecto 8 de 8. Meses después, Paul falleció de causas naturales, pero ya se había convertido en parte de la historia de los mundiales. Han pasado más de 15 años y todavía hay aficionados que recuerdan aquel verano en el que un pulpo fue más preciso que muchos analistas del fútbol. Bueno, me llamó muchísimo la atención porque recuerdo que todos vimos ese mundial y estaba de moda el pulpo Paul, ¿no? Entonces él se aferraba a la que creería pues que ganaría la bandera, pues, y acertó y realmente le fue muy, muy bien. Hoy me encontré esta notita y dije, bueno, qué interesante. Ya luego había

0: fallecido, sin embargo, pues nos llenaba de emoción, creo yo, a todos. todo lo que justamente hacía. Así es que les comentamos esta notita que me pareció realmente importante, ya que estamos a pocos días de vivir el Mundial 2026. Vamos a abrir espacio publicitario en vivo. 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Cerramos el espacio publicitario en vivo. Nosotros vamos a continuar con mucho más. ¿Qué les parece si retrocedemos en el tiempo para presentarles una mirada hacia el pasado?
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Bueno, marcamos las 16:16 minutos. Gracias a ustedes por acompañarnos en este 25 de mayo. Y bueno, la verdad creo que muchos vimos esas imágenes un poco feas, sensibles, por no decir otra palabra, ¿no? Un puma perdió la vida tras ser arrollado por una camioneta mientras intentaba cruzar la vía Gualaceo Limón. El lamentable hecho ocurrió en el tramo que conecta Limón con Bella Unión a la altura del sector El Rosario. Conductores que circulaban por la zona evidenciaron el atropello. El animal aún presentaba signos vitales tras el impacto, pero minutos después falleció debido a la gravedad de sus heridas. Eso pasa. No solamente porque el animalito es el animalito, ¿no? Y no es que está fijándose a qué hora paran los carros o hay un paso cebra para cruzar, no. Sino es también imprudencia de la gente que maneja. La verdad es que sí. Y es horrible ver en las vías, ¿no? Perros, gatos, atropellados. Y en este caso, este pobre puma que agonizó hasta el último minuto de su vida, ¿no? Sí son imágenes que de verdad nos desgarran el corazón. Y es también por la imprudencia de la gente que maneja. Y ustedes dirán, Cintia, pero si se atraviesa, ok. Pero si fuéramos a menos exceso de velocidad, a lo mejor se podría esquivar al animal, ¿no es cierto? Entonces, hay cosas que hay que tomar en consideración. Veía en otras imágenes también que iguanas. Imagínense, una de ellas había sido atropellada en Galápagos. Era increíble, la verdad. Yo no sé cómo, no me pregunten cómo, pero justamente había visto en la isla de Santa, no, isla de Santa Cruz, no recuerdo exactamente, y voy a buscar esta nota ya mismo, porque me llamó muchísimo la atención de que la gente en Galápagos en especial, no he ido, pero mi compañera Fernanda sí, y ella me decía que allá hay que respetar el hábitat de los animales. O sea, ellos tienen, nosotros estamos en el lugar o en el hábitat de ellos. Entonces estamos invadiendo su espacio, por tanto hay que respetar aquello. Y aquí está, justamente lo encontré en Minuto y Medio, noticiasminutoymedio.com, en la plataforma de X. Fíjense que una iguana marina fue arrollada en un sector de la isla Santa Cruz. Hace pocos días había otra iguana también que fue arrollada, sin contar las que fueron encontradas en el aeropuerto de Guayaquil. Sí, imagínense todas esas circunstancias que estamos viviendo en estos tiempos, ¿no? La vida de los animalitos también cuenta, claro que sí. Una barbaridad, la verdad. Y sí, uno dice, no, hay que andar con cuidado. Por la vida hay que andar con cuidado. Sí. Así es que si está en sus manos bajar la velocidad, hágalo. Sí, y así podemos evitar cualquier tipo de accidente, ¿no? Como estos, a lo mejor no como el que estamos comentando ahora, pero ustedes mismos, ¿no? No sabemos quién está detrás de un volante al momento en el que maneja. Y aunque

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Muy bien, continuamos con mucho más. Vamos a brindarles recomendaciones importantes. Abrimos espacio publicitario en vivo y les comento que mamá siempre está ahí. 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Cerramos el espacio publicitario en vivo. Por acá me pedían algunas canciones. Estábamos escuchando a los Fernández y me decían, sí, te una de Pedrito también. ¿Será bueno? Claro que sí. En este día lunes, arrancando la semana con feriado, es propicio escuchar esta canción.

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estamos leyendo por acá sus mensajes a través del 098-792-1065. Mucha gente nos comentaba que están en familia, reunidos. ¡Qué chévere! ¿Eh? Muchas gracias por ser parte importante de este espacio. Buenas tardes, amiga Cintia. Gracias por estar en este feriado acompañándonos. Usted no nos abandona. Una canción de Los Intrépidos, La Playa Azul. Saludos para nuestro amigo Robert, que con mucho gusto nosotros vamos a estar complaciéndolos, por supuesto, a todos y cada uno de ustedes, ¿ya? Más adelante sale ese tema, por supuesto. A ver, ya vamos a contestar también por acá a la gente que me decía que dé información acerca de las entradas sobre el show, ¿no? Sí, sobre el show que ya se nos viene para el 19 de junio. Compré con anterioridad, pero eso también ya les vamos a comentar en un ratito más. ¿Qué les íbamos a contar? Ya cuando casi nos acercamos a la hora 17, la hora en donde tomamos un rico café, ¿no? Bueno, fíjense que se dio algo bastante inusual, ¿sí? Fíjense que un novio le fue infiel a su enamorada y le envolvió el auto con papel film. ¿Qué es lo que pasó? Un escrache poco común llamó la atención en redes sociales. Una mujer decidió exponer la infidelidad de su pareja de una manera llamativa. Cubrió por completo el auto con papel film antes de escribir infiel, evitando así dañar la pintura. La escena fue registrada por vecinos y no tardó en viralizarse. En los comentarios, muchos usuarios destacaron la creatividad de la estrategia, que combinó enojo con una cuota de ingenio. Y claro, ¿no? Porque yo creo que en el momento de las iras uno ni siquiera piensa, a lo mejor ya lo que hacía era grafitearle el carro en la propia pintura del mismo. Pero ya dijo, bueno, voy a forrarle y de allí le pongo infiel. Bueno, y obviamente lo hizo una obra de arte allí, ¿no? Le puso de todo un poco. Pero bueno, algunos lo tienen bien merecido también, no vamos a decir que no. Y la muchacha se vengó de tal manera. Esto gracias a eldialp.com. Bueno, sí, a veces tenemos maneras muy ingeniosas de poder decirle sus cuatro verdades a esa persona que no se portó nada bien. La infidelidad es algo que no es la primera vez que pasa con muchas parejas infieles. Con este tema de la infidelidad suceden cosas como estas, ¿no? Y bueno, la chica dijo, bueno, ya me quieres ver la cara, no hay problema. Ahora vamos a ver qué tal queda tu vehículo. Ya me imagino el pobre hombre cuando llegó, ¿no? No, qué pobre hombre ni nada. Ya me imagino el sujeto cuando llegó y tuvo que empezar a quitar todo el papel film para poder subirse a su coche, ¿no? Qué cosa. Ya me imagino la vergüenza, la gente mirándolo y eso que estuvo cámaras antes de que él llegara, porque el carro estaba solo y la chica hizo de las suyas. Pero bueno, son cosas que suceden. Por eso, pórtense bien para que no tengan que sufrir este tipo de bochornos, diríamos por ahí, ¿no? Ok, nosotros vamos a continuar con mucho más a través de su radio favorita Sensación. Y bueno, vamos a abrir espacio publicitario en vivo porque quiero contarles que Rectificadora Vázquez es especialista en rectificación y reconstrucción de partes y piezas de todo tipo de motores a gasolina y diésel. 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

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Cerramos el espacio publicitario en vivo. Quedémonos con esta canción de Alcia Costa. Nígalo, pero nígalo todo.

0: somos Radio Sensación para que usted nos escuche todo el día. La mañana, la tarde, en nuestros programas deportivos, en nuestros programas musicales. Acá siempre nosotros a la orden para... para complacerlos, ¿verdad? Bueno, fíjense que muchos olvidan que el sol impacta sobre el cabello con la misma intensidad que sobre el rostro. ¿Ustedes sabían esto? Bueno, sin embargo, la exposición prolongada a los rayos UV altera profundamente la fibra capilar, deshidrata la cutícula y provoca puntas abiertas. Según advierte la Cleveland Clinic, el daño solar convierte una melena vibrante en un cabello áspero, quebradizo y difícil de peinar. Sí, yo creo que si a lo mejor no lo sabíamos, hoy se los comentamos aquí en Radio Sensación. Es muy importante también cuidar nuestro cabello de la influencia del sol. Parece que no fuera algo que nos fuera a hacer daño, pero sí. Entonces, si es que a lo mejor van a salir a trotar, a correr, a hacer ejercicio y mucho más, de preferencia una sombrillita, ¿no? De las gafas para el rostro, a lo mejor para el tema de cuidar también el impacto del sol contra nuestros ojos y mucho más, pero una sombrillita o un gorrito también puede venirnos bien. Así es que si a lo mejor usted decía, pero ¿por qué si yo cuido mi cabello, tengo los mejores tratamientos capilares y mucho más, pero se quiebra, parece que no estuviera con nutrición y mucho más? Bueno, también el sol nos afecta, así es que hay que cuidar no solo el rostro, la piel, sino también el cabello. Nuestra fuente, tctelevisión.com.
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Bueno, compartimos con ustedes esta programación de día lunes. Estamos en feriado. Saludos para mi amiga Catalina, que nos dice buenas tardes, señorita Cintia, deseándole un lindo inicio de semana. Que Dios le bendiga. Gracias, Catalina. Un abrazo igualmente para usted y toda la gente que escucha Radio Sensación a través del dial 106.5 FM y en otras partes del mundo. Sí, en otras partes del mundo, a través de la página web www.radiosensacion.com.es. Vamos a abrir espacio publicitario en vivo. 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

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Cerramos el espacio publicitario en vivo. Vamos a continuar con mucho más en este 25 de mayo. No se vayan.

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Marcamos las 18 horas en punto. Mientras usted disfruta, realiza sus actividades en casita o fuera de la misma, nosotros los acompañamos con buena música hasta las 18:30, ¿ya? ¿Les parece bien? Bueno, me encontraba por acá con una notita en donde, bueno, de alguna forma nos ayuda a reflexionar, ¿sí? Acerca de todo lo que está ocurriendo hoy en día. El algoritmo está enseñando a odiar cuerpos. ¿Cómo es esto, Cintia? Un meme, un emoji y un me gusta es la nueva forma de violencia digital. Ya no siempre parece violencia y por eso se volvió tan difícil de detectar. El body shaming, las burlas o críticas hacia el cuerpo de otras personas, se está normalizando entre adolescentes a través de pequeñas interacciones cotidianas en redes sociales. No siempre hay insultos directos. Ojo, ¿no? A veces basta compartir un video, reaccionar a una foto o reenviar un meme para alimentar una dinámica de humillación colectiva. Antes se lo tomaba como bromas, ¿no? Hoy en día se vuelve un poquito más delicado el tema. Una investigación reciente revela algo inquietante. Quienes más participan en estas prácticas suelen ser también quienes viven con miedo a ser juzgados por su apariencia. Es decir, la inseguridad también se contagia. Mientras tanto, los algoritmos hacen su trabajo. Cuando más buscamos cuerpos perfectos, más contenidos similares aparecen en pantalla. La comparación nunca termina y poco a poco la burla empieza a parecer normal. El desafío no es solo tecnológico, también es emocional y social, porque detrás de cada reacción aparentemente inocente puede haber una persona sintiéndose fuera de lugar. ¿Qué piensan ustedes acerca de este body shaming? ¿Sí? Un meme, porque ahora se ha dado mucho de que ahora todos podemos hacer memes con las caras y los cuerpos de personas, ¿no es cierto? Ya la crueldad ya no parece violencia en realidad. Se está normalizando muchísimo esto y con respecto a las redes sociales mucho más. Nadie cree estar haciendo daño. La mayoría de adolescentes no insultan directamente, pero compartir burlas sobre cuerpos también alimenta la humillación digital. El miedo se contagia, claro que sí. Quienes más temen ser juzgados son quienes pueden terminar replicando estas burlas. La inseguridad se vuelve una cadena como tal. Así es que hay que aprender a aceptarse como uno es. La verdad es que sí. Y si a lo mejor alguien por ahí sale con su cuarto de hora, porque a veces resulta que quisieron hacer una bromita, pero esa bromita terminó afectándonos más de lo que debería. Entonces hay que saber también tomar con pinzas estos temas, hablarlo en casa, que es muy importante, en los diferentes centros educativos también, que es donde pasan la mayoría del tiempo nuestros pequeños, nuestros hijos. Entonces desde allí este tema de las redes sociales también ha complicado mucho este tema, porque nos medimos a través de me gustas, a través de comentarios, de compartidos. Quienes más tienen es mejor aceptado en el ámbito social o digital, ¿sí? Y quienes no tanto, como que se sienten como un poquito no aceptados. Y eso es un tema que hay que conversarlo en casa. Así es que tómenlo en consideración, por favor, para poderlo conversar con nuestros pequeños, que no se sientan mal. Hay que alimentar el amor propio. Y mucho que hoy en día se está perdiendo, por eso hay tanto bullying, tanto suicidio, y es algo que podemos evitarlo con el tiempo, ¿verdad? 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

Imagínense esta canción, ¿ah? Es increíble. El maestro Segundo Rosero. Comparten con ellos tres artistas en un mismo escenario el 19 de junio, antesala al Día del Padre. Los esperamos. Cerramos el espacio publicitario en vivo. Ya que me decían, sí, te dejé esa canción, está bonita. Ok, volvamos a escucharla. ¿Qué les parece? Cerramos el espacio publicitario en vivo. Continuamos con más. No se vayan.

Muy bien, amigos queridos, nosotros continuamos con mucho más. 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Otra vez sí, otra vez, imagínense, ¿ah? Facebook, no sé qué le pasa. Pero sí, búsquennos como Radio Sensación 106.5 FM. Así estamos en nuestra nueva red social de Facebook, Radio Sensación 106.5 FM. Nos pueden encontrar en Facebook, compartan la página para que la gente sepa que estamos con una nueva página, para que puedan compartirla y obviamente que se vayan sumando más seguidores y poder convertirnos en una comunidad más grande. Como decía, la verdad es que todas las radios, todos los medios comparten el mismo contenido que nosotros, pero solo a nosotros nos pasa lo que nos pasa. Imagínense ustedes, no sé cómo son las reglas como tal de estas redes sociales, pero les damos a conocer la nueva página para que ustedes pues puedan seguirnos desde allí, ¿ya? Entonces les dejamos ese pequeño datito. Igual ya saben que estamos en TikTok, en X, en Instagram, en YouTube, que vamos a empezar a transmitir también desde allí nuestras transmisiones de fútbol, por si acaso, tanto de Copa Sudamericana, Copa Libertadores y Liga Pro. Vamos a estar transmitiendo desde allá para que todos migren a la nueva página, a la página de Radio Sensación en YouTube, ¿ok? Así es que les dejamos ese pequeño comentario para que lo puedan tomar en consideración y también nos puedan visitar en el resto de redes sociales. Perfecto. Con eso quedamos al día y nosotros vamos a continuar con mucho más. Saludos acá a la gente que está reportando su sintonía. Hasta las 18:30 estamos con ustedes.

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Amigos, estamos llegando a la parte final de nuestro espacio. Queremos agradecerles a ustedes por su gentil sintonía. Invitados todos para que se queden junto a la tercera emisión de 106.5 Deportes. A las 20 horas, Carlitos Marín con Noches de Amor. Y tienen toda la noche para escuchar la buena programación de su Radio Sensación. Hasta mañana tempranito, que estará Carlos David Pérez en Un Café que Enamora, ¿ok? Así es que síganos en nuestras redes sociales, en nuestra nueva página de Facebook también. Y no se olviden que, si Dios lo permite, el día de mañana nos estaremos reencontrando con ustedes a las 15 horas, con más música, más información, más novedades, recordatorios, una que otra sorpresita y la compañía para una tarde de trabajo. Ahora sí, retornamos a nuestras actividades, pero si están dando una vueltita en Cuenca, con mucho cuidado vayan a casita, ¿ok? Disfruten con los suyos. Conmigo será, si Dios lo permite, hasta el día de mañana. Les mandamos un abrazo gigante. Chao, chao. Como que

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¿Qué tal, amigas y amigos? ¿Cómo están? Buenas noches, bienvenidas y bienvenidos a 106.5 Deportes a través de Radio Sensación. Un placer enorme saludarlos, deseando que todos tengan una excelente noche, que todos tengamos un excelente arranque de semana. Entiendo que mucha gente ya terminando esta jornada que forma parte del feriado, mucha gente hoy descansó. Mucha gente también trabajó, al igual que nosotros hemos estado vigentes durante todas las programaciones de la radio, arrancando tempranito a las 6 con el señor Carlos David Pérez, luego en la primera emisión de los deportes, el señor Sergio Sarmiento, el mismo Carlos David, al mediodía, la segunda emisión de los deportes, Cintia Sarmiento en de 3 a 6, y ahora estamos con la tercera emisión. Y por supuesto, el hombre más romántico del planeta Tierra arrancará su show a partir de las 20 hasta las 22 horas. Mañana, ya saben que estaremos desde las 18:30 arrancando la previa de Santos ante Deportivo Cuenca. Este partido que ha generado mucha expectativa, que ha generado, también entiendo yo, sigilo por parte de algunos seguidores del equipo colorado, pero que evidentemente forma parte de la historia y hay que ver cómo termina este partido entre el equipo brasileño y Deportivo Cuenca. El Cuenca, mañana, así como hace unas 4 semanas, cuando iba a enfrentar a San Lorenzo en Argentina, tenía la opción de conseguir su victoria más importante de la historia de su fútbol, sobre todo en eventos Conmebol. Bueno, mañana tiene otra chance. No fue ante San Lorenzo, perdió 2-0. Mañana tiene otra chance. Y lo más importante es que en caso de darse ese batacazo o darse esa epopeya futbolística, el Cuenca podría acceder a la siguiente fase de la Copa Conmebol Sudamericana. Esto que se ha venido hablando mucho en las últimas horas, en los últimos días, inclusive me parece que se habló mucho de esto al arranque de temporada, pero en este momento toma mucha más seriedad, toma mucha más relevancia la posibilidad del cierre positivo de Deportivo Cuenca ante un Santos que viene con la gasolina que se le está regando y hay llama al ladito, hay llama en los neumáticos, podríamos decirlo, del equipo paulista, porque perdió en la última jornada del Brasileirão y ahora se encuentra en zona de descenso. Así es que allí a Don Cuca le están pidiendo que ponga doble foco, que no se descuide de la Sudamericana. Sería una vergüenza para ellos quedar fuera de la Copa Sudamericana. De hecho, hoy están cuartos. Y también sería una vergüenza regresar a las 2 temporadas, a la Serie B del balompié brasileño. Esas son las situaciones que va a afrontar el equipo de Sao Paulo. Y también, por supuesto, estaremos hablando del otro partido, porque no hay que olvidar lo siguiente. Si mañana Recoleta gana, así el Cuenca empate, Recoleta y San Lorenzo clasificarán. O sea, el boleto doble estará en Argentina, en el nuevo gasómetro. Por eso digo que igual no hay que

0: donde el objetivo para el equipo auquista será, ganando, regresar al hexagonal de arriba. Es más, puede dar un salto importante. Aucas podría colocarse cuarto, si es que hoy suma de a tres, ante un Manta que en cambio es colero, y que aún ganando, lo que son las cosas del fútbol, aún ganando, quedaría a 4 puntos de su inmediato superior, que es el otro equipo de Manta, el Delfín. Así está el panorama para uno y otro de los que se van a enfrentar hoy a partir de las 19 horas. Pero más detalles a partir de ahora y hasta las 20 horas lo vamos a compartir con Mr. Juan Bernardo Castillo. ¿Qué dice Mr. Castillo? ¿Cómo va? Bienvenido.
1: ¿Qué tal, Andrés? ¿Cómo le va? Buenas tardes. Un gusto saludar con usted y con la afición de 106.5 Deportes. Siempre un placer acompañarlos hasta las 20 con la mejor información del mundo deportivo. Hay nuevo campeón en Argentina, el Pirata. Belgrano le ganó a River en la final 3-2, con otra final perdida para Kendry Páez. Hoy revisaba un detalle: Kendry no ganó ninguna final hasta ahora, de las que ha tenido que disputar. No ganó ni una sola final. Y bueno, es un detalle por ahí de color extra, pero esta vez en River tampoco se le dieron las cosas. Cayeron 3-2 sobre el final del partido, cuando estaban las cosas 2-2. Y bueno, al final se ha quedado fuera. No fuera, se ha quedado sin la posibilidad de levantar el título el Chacho Caudet.
0: Y hay otra, el Chacho Caudet en ese estadio, ya van 3 finales que pierde también, como director técnico.
1: Sí.
0: Con Rosario Central había perdido 2, una de ellas ante River. Y ahora con River pierde ante el equipo de Belgrano el primer título. Hoy lo comentábamos en horas de la mañana con Raúl. La verdad, yo no sabía que hoy es el Día Internacional del Fútbol. Decía él que la declaratoria la realizó la Organización de Naciones Unidas, la ONU. Pero el fútbol por eso es chévere, por eso es que apasiona a los ricos, a los pobres, a los blancos, a los mestizos, a los negros, a los altos, a los bajos, a hombres y a mujeres, a gente de distintos países. Usted puede ser que no hable todos los idiomas, que solo hable un idioma y en otro lado lo propio, pero todo el mundo entiende el idioma del fútbol. Todo el mundo sabe lo que es gol. Así no le gusta el fútbol. No sé si habrá alguna persona en el mundo que no sepa lo que es gol, Mr. Castillo.
1: ¿Usted cree? No sé. No, difícil.
0: Yo creo que no, ¿sí o no? Debe ser una de las palabras más pronunciadas a nivel mundial.
1: Sí.
0: Y de las más conocidas.
1: Sí, seguramente.
0: Junto con hola, con chao, con gracias.
1: Claro.
0: Debe ser, oiga. Ojalá fuera bueno que hubiese un estudio, ¿no? Es que, yendo a la realidad, gol debe ser una de las palabras más pronunciadas. Alguien que no haya jugado nunca fútbol sabe lo que es gol. Alguien al que no le gusta el fútbol y deteste el fútbol sabe lo que es gol.
1: Sí, sí.
0: O sea, debe ser una de las palabras más pronunciadas. Luego se escribe de distintas formas, ¿ah?
1: Claro.
0: G-O-L, G-O-O-L, G-O periódica L y como quiera. Pero es algo muy interesante. Y sobre todo este deporte, yo recalco algo que hablábamos en horas de la mañana. Le brinda la oportunidad a clubes que durante muchos años rozaron el paraíso y sufrieron de frustraciones en algún instante conseguir el objetivo, en algún instante gritar campeón, como ahora Belgrano, como hace una o dos temporadas, Talleres también le ganó a River otra final. Y así lo recordábamos hoy en horas de la mañana, lo de Aucas, lo de Olmedo, lo del Deportivo Cuenca, en el último tiempo acá en nuestro fútbol ecuatoriano. Antes daba la impresión que los campeonatos eran de 2 o 3 equipos, de 4 quizá, y de los que más dinero tenían, los de más hinchada, los de más auspiciantes, los de las grandes ciudades. Pero en cambio, claro, la mayoría de veces da la impresión que eso se repite, pero de vez en cuando este deporte le da a alguien la oportunidad de conseguir títulos y objetivos que parece que solamente fueran destinados a equipos tocados. Y en este caso, ayer, Belgrano, un día antes del Día Universal del Fútbol, ha dado una nueva lección y sobre todo le ha hecho un guiño a este deporte tan lindo como es el fútbol. Les guste o no, nos guste o no, pero es el deporte más apasionante del mundo. No es el único, pero sí el que genera más. Y el que une más, me da la impresión, inclusive por momentos.
1: Sí, sí, de acuerdo, de acuerdo. Es el más consumido, sin lugar a dudas. Creo que el que más pasiones levanta. Sí, sí, no creo que haya otro deporte que levante las pasiones que levanta el fútbol, la verdad. Perdón. En todo caso, creo que el hecho de que hoy se celebre un día más es curioso porque También se celebra el Día de Argentina.

0: Argentina, decía el señor Raúl Becerra, igual a la tarde.
1: ¿Así bien?
0: Y bueno, el mismo día, ¿no? El día del fútbol y el día de Argentina. Cosas curiosas que se dan coincidencias
1: para
0: en
1: que,
0: todo caso.
1: Como para que saquen pecho más, ¿no?
0: Claro, claro. Claro, cómo no.
1: Alguien dirá, es que somos los mejores del mundo y demás. Y tienen razón, hoy en día son los campeones del mundo.
0: Claro, hoy lo son. Pero bueno, detalle en todo caso interesante. El que nos cuenta acá el señor Andrés Carpio Guevara y bueno. Con eso arrancamos, señor.
1: Bien, vamos. Oiga, para arrancar con sensación mundial, vamos a hablar algo de la selección ecuatoriana que ya tiene a 14 futbolistas en este momento concentrados.
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1: Correcto, amigos. Ya se dio a conocer ayer la convocatoria para los partidos amistosos ante Arabia y ante Guatemala. El 7 será ante Guatemala.
0: En teoría, señor, esta lista es solo de los convocados para el partido ante Arabia.
1: Y ante Guatemala ya estarán los que van al Mundial.
0: Igual creo que va a ser una lista ampliada. Obviamente ya estarán todos los que van al Mundial, pero igual habrá algún que otro chico que no vaya.
1: Claro. ¿Cómo se llama el otro chico Castillo? No, Denil, el otro.
0: Ederson
1: Castillo. Uno de ellos parece. De los que ya de cara a Guatemala dirán, chévere Ederson, estás bien acá, pero aprovecha la experiencia.
0: No, yo creo que ellos se quedan hasta post Guatemala. Pero claro, ya para el partido.
1: Pero ya para el Mundial no.
0: No, ya para el Mundial no.
1: Ajá.
0: Sí,
1: pero sí, porque igual en esa lista no están Pacho e Hincapié.
0: Claro, por ejemplo. No está Kenny Arroyo, que es otro que yo digo que sí va a estar en la lista final, quiero pensar.
1: Oiga, Mr. Castillo, pero le digo una cosa. Sí. Leí información de José Carlos Crespo, que daba como referencia que lo de Cheche es por una cuestión disciplinaria. Y lo disciplinario no creo que sea solamente para dos partidos amistosos. No, entiendo que no, ya no. Es para el Mundial.
0: O sea, el tema es que Cheche Arroyo estuvo involucrado en la polémica esta de Sarmiento,
1: Llegó a.
0: Él fue uno de los tres que en ese partido se quedaron fuera y que se hablaba que habían formado parte de esta situación. Pero se le perdonó a John Yeboah. Él volvió.
1: Claro.
0: Sarmiento no ha vuelto más y creo que él no va a volver más, incluso por el tema de su padre. Y lo de Kenny Arroyo, yo no lo entiendo, sinceramente.
1: ¿Y qué hizo Kenny Arroyo? Él no puso nada en redes sociales.
0: No, eso digo. O sea, nunca se supo públicamente qué pasó con él, pero se supo que estuvo envuelto en la misma polémica que los otros dos. Pero yo creo que fue el más ligero de todos, al menos públicamente, ¿no? Porque lo de Sarmiento fue fuerte, lo de Yeboah también fue fuerte con un estado, con una historia que subió a su Instagram, y Kenny Arroyo de repente se vio borrado. Yo por eso me rehúso a pensar que esté borrado. Yo quiero mantenerle la esperanza de que entre los 26 va a entrar Kenny Arroyo, y que hoy no está porque su club no lo ha liberado.
1: Tiene Libertadores.
0: Claro, tiene Libertadores. Que es el mismo caso, por ejemplo, Alan Franco, Alan Minda y Ángelo Preciado, quienes sí aparecen en la lista,
1: claro,
0: con el Mineiro. Pero el Mineiro juega un día antes, entonces es probable que ellos se liberen de ese partido y puedan inmediatamente sumarse a la selección para estar ya ahí el 30 ante Arabia Saudita, pero sin sumar minutos, algo que más o menos, gracias, adelantó Sebastián Becachés en la rueda de prensa de la semana pasada, que probablemente vayan a haber jugadores que sí lleguen para el 30, pero que no sumen minutos por llegar con tan poco tiempo de antelación. Así que creo que por ahí puede ir la cosa, sinceramente, señor Carpio.
1: Ahora,
0: yo al menos quiero mantener la esperanza.
1: ¿Quiere que le diga algo, Mr. Castillo? La esperanza es lo último que se pierde, pero creo que se va a quedar con la esperanza y no con algo concreto. Y yo también coincido con usted, quisiera que esté Cheche Arroyo en la selección. Pero ahora que, a ver, siempre la mente divaga, puede ser que recordemos algo con exactitud o con inexactitud. Pero veo que la última vez que fue convocado, febrero del 2025.
0: ¿Contra quién?
1: Es más, déjame ver si es 2025, 2020, sí, 2025. La última vez que fue convocado, o al menos que jugó con la selección ecuatoriana en un Ecuador 0, Argentina 0. Déjeme ver si es que...
0: Ecuador 0, Argentina 0.
1: Déjeme ver a qué se refiere este partido. Ah, no, y es más, Sudamericano sub 20.
0: Sudamericano
1: sub 20. Por eso es que se da en febrero. Quiero ver con la selección de mayores, Mr. Castillo. Ya, aquí está. En este partido, mala memoria, inclusive transmití ese partido. En el Colombia 0, Ecuador 1. Ahí estuvo en el banco de suplentes, Cheche. No jugó, evidentemente, pero fue convocado. Y estuvo 21 minutos en el partido anterior a ese. 14 de noviembre del 2024, en el 4-0 de Ecuador ante Bolivia en el Monumental. Allí ingresó para los últimos 21 minutos, Cheche Arroyo. A partir de allí, mire que estuvo en Independiente, luego fue transferido al equipo del Beşiktaş de Turquía y ahora está en el Cruzeiro y no ha sido llamado a la selección ecuatoriana de fútbol. De hecho, ha tenido muy buenas actuaciones, muy buenas calificaciones con el equipo brasileño en lo que va de esta temporada, pero no lo ha llamado Sebastián Becachese. Ahora, aquí hay una cosa, Mr. Castillo. Porque más allá del gusto que uno pueda tener, personalmente digo, lo que queda es confiar en la conciencia del director técnico. ¿A qué me refiero? Que si Becachese no lo llama, es porque Arroyo hizo algo muy malo. Y más bien Becachese, por no exponerlo, por no revelar, por no infringir algunos códigos del fútbol, no ha exteriorizado por qué él no fue convocado. Capaz que hubo algo grave de lo que se enteró o que observó Sebastián Becachese y lo corroboró, lo comprobó, lo recomprobó para no haberlo llamado más. Porque por rendimientos creo que se ha llamado a jugadores mayores o menores que Cheche, con más o menos partidos jugados y con mayores y menores rendimientos que él. O sea, de todas formas, se hace raro pensar que en el último año y medio, en los dos últimos años, prácticamente no lo llamó, únicamente por un factor futbolístico. Yo estoy convencido que lo de Cheche Arroyo pasa por algún tema disciplinario que Becachese no lo ha querido revelar, insisto, por códigos. ¿Y qué más queda que confiar en que el director técnico no tiene ningún sesgo y que, evidentemente, por una cuestión netamente disciplinaria y por una cuestión netamente profesional, no lo va a llamar al volante de Cruzeiro? Si no, no hay ningún otro argumento, creo yo.
0: No hay ningún otro argumento. Tiene que ser algo disciplinario si es que finalmente Cheche se queda fuera de la nómina. Yo voy a esperar.
1: Tiene esperanza.
0: Ojalá que no me equivoque y que al final entre en la lista, porque no tenemos tanto de dónde escoger para el extremo por izquierda. Y hoy, indiscutiblemente, Cheche Arroyo viene haciendo las cosas bien con Cruzeiro. Creo que es un jugador que te puede dar algo diferente, que puede ser una herramienta más en una ofensiva de Ecuador que, si bien es cierto, creció en los últimos dos amistosos, sigue siendo lo más preocupante de este combinado. Pero bueno, veremos. Ya son decisiones que se toman y luego se juzgará siempre con base en lo que termina ocurriendo en competencia.
1: A ver, tengo por aquí los últimos partidos de Cheche. Dígame un lote de partidos como para poder calificarlo. ¿Los últimos cuántos? Con Cruzeiro.
0: Últimos 10.
1: Los últimos 10. A ver, los últimos 10. Aquí cojo el lote de los últimos 10 y me encuentro con justo un partido después de haberle ganado acá a Barcelona. 0-1 por la Libertadores.
0: Bien.
1: Juega 69 minutos ante Bragantino, pone un pase gol. Luego actúa de titular. No, más bien, estuvo en la banca e ingresó para el segundo tiempo en el partido ante la Universidad Católica de Chile por la Libertadores. Su equipo perdió 1-2. Allí actuó 44 minutos. En el siguiente partido juega por el torneo brasileño ante Grêmio. Gana Cruzeiro 2-0. Tuvo una calificación de 6.9, es decir, muy pasable. Después enfrenta por el campeonato brasileño a Goiás de visita. E inclusive marca un gol, sí. Cheche Arroyo. En el siguiente partido, enfrenta de visita al Remo y Cheche Arroyo vuelve a marcar un gol. En el subsiguiente, le gana Cruzeiro a Boca por la Libertadores. Cheche Arroyo juega 75 minutos siendo titular y tuvo una calificación 6.4, es decir, aceptable. Voy al partido contra el Club Atlético Mineiro en el Clásico. Pierde su equipo de local 1-3 y allí Cheche Arroyo juega 66 minutos y sale amonestado. Ahí tuvo mala calificación en el clásico. Evidentemente su equipo perdió. Siguiente partido, Cruzeiro empata de visita en Chile ante la Universidad Católica por la Libertadores.
0: Lo botaron.
1: Juega 48 minutos y sale expulsado. Evidentemente la expulsión deriva en un 5.1 de calificación.
0: Dos expulsiones seguidas, ¿no?
1: Claro, la otra a nivel local, ¿no?
0: Sí.
1: Por doble amonestación. El 12 de mayo juega de local ante el Goiás. Actúa 64 minutos y es reemplazado. Tiene una calificación de 6. Y en el partido último, el 16 de mayo, ¿cuándo fue 16, Mr. Castillo? ¿Hace una semana?
0: 16, poquito más, hace 9 días.
1: Hace 9 días. Estuvo 75 minutos en el partido ante Palmeiras de visita y actuó con un gol. Marcó un gol, salió amonestado. Tuvo casi 8, 7.9 de calificación. O sea, un partidazo el de Cheche Arroyo. Y tiene 20 años. Y ya ha estado en Europa. Fue gran figura en Independiente y ahora está en un torneo competitivo como el brasileño.
0: Viene bien, Cheche ha jugado 28 partidos en la temporada, puso 4 goles y 3 asistencias. 1.675 minutos acumulados.
1: Es interesante lo de Cheche.
0: Sí, es bueno, pero ya está, veamos, ojalá.
1: Sí, quedará a consideración de Sebastián Becachese.
0: A conciencia.
1: A conciencia de Sebastián Becachese, ¿por qué no? A ver, esto en cuanto a lo de la selección ecuatoriana de fútbol. Uh-huh. ¿Algo más sobre Ecuador, Mr. Castillo?
0: Nada más, señor.
1: Bueno, están 14 jugadores por ahora concentrados. Evidentemente falta que se alineen, ¿cuántos más? 22. 22 más para el partido contra Arabia.
0: Bueno, no, 20 más, porque solo dieron lista de 34.
1: Ah, es que no están Hincapié y Pacho. Ya, sí. Entonces faltan 20 más. Sí. Y de ahí Ecuador juegue ese amistoso, luego no sé si algunos desafectarán, pero lo cierto es que ya será mucho más claro lo que Ecuador vaya a presentar ante Guatemala y de ahí quedarán a órdenes del director técnico Sebastián Becachese los 26 jugadores. Para cerrar con sensación mundial, hablar de Argentina y posteriormente adentrarnos en el tema del Deportivo Cuenca y el partido que mañana tiene ante Santos. En Argentina se encendieron las alarmas porque Messi, oiga, la verdad, confieso, Mr. Castillo, no he visto mucho de Messi en el último tiempo. De hecho, no he visto mucho del Inter Miami en el último tiempo. Resúmenes, crónicas y otras situaciones. Pero el otro día veía programas que Messi está jugando de una forma sensacional. Claro, en la Major League Soccer y todo lo que quieran, pero que está atravesando un gran momento. De hecho, escuchen estos números, amigos, de los últimos 5. A ver, Mr. Castillo, ¿qué dice? ¿Los últimos 10 mismo?
0: De vamos, Messi. Los últimos 10.
1: A ver, 1, 2, 3, 4, 5, 6, 7, 8, 9, 10. Ya, vamos a los últimos 10, Mr. Castillo.
0: Vamos.
1: A ver, no le voy a decir ante qué equipos. Para ir rápido. 90 minutos, hace 10 partidos, marca un gol.
0: Bien.
1: Hace 9 partidos, juega 90, no marca gol. Hace 8 partidos, juega 90, hace 2 goles. Vamos sumando. Y tuvo 9.7 de calificación. Entonces, 3 goles en 3 partidos, ¿verdad?
0: Sí.
1: Hace, o más bien, en los últimos 6 partidos, su equipo gana 0-2, él juega 90 minutos, no marca goles, no coloca asistencias, pero tuvo 6.8. Hace 5 partidos, Messi 90 minutos, 5.7 de calificación, ni asistencias ni goles. Y aquí están los últimos 5 partidos. Su equipo gana, más bien, su equipo pierde de local 3-4, pero Messi hace un gol y pone una asistencia y actúa durante 90 minutos.
0: Sí.
1: Hace 4 partidos, juega 90 minutos, pone 2 pases gol y anota 1. Hace 3 partidos, marca 2 goles, pone una asistencia, juega 90 minutos. Su equipo ganó de visita 3-5. Hace 2 partidos, Messi hace un gol, pone un pase gol, juega 90 minutos y en el último partido gana su equipo 6-4. Messi sale lesionado al minuto 73, pero hasta ese entonces había puesto 2 pases gol. Es decir, y miren las calificaciones, Mr. Castillo, de estos últimos 10 partidos. 7-9, 5-9, 9-7, 6-8, 5-7, 6-6, 8-4, 10, 8-1, 7-3. Yo sé que es la Major League Soccer, pero Messi tiene 38 años y está jugando de una forma fabulosa. Dicen que su molestia física o su situación física da para 10 días de inactividad y ya llegaría directamente para el debut con Argentina.
0: Claro, eso va a decir, nos vemos en el Mundial.
1: Exacto. Chaito, como dirían por ahí.
0: Sí, señor.
1: Chaito, nos vemos en el Mundial. Lo de Messi, fabuloso. Aunque le cuento algo, el otro día escuchaba un editorial, y creo que tiene mucha razón, Toti Pazman, para cerrar con lo de Argentina y con la posibilidad de que sean bicampeones. Decía él que hoy Argentina, a diferencia de lo que iba a presentar para el Mundial de Qatar, no tiene en todas sus líneas a jugadores que llegan precedidos de un rendimiento rimbombante. Decían ellos, Dibu Martínez sí, viene de ser campeón de la Europa League.
0: Sí.
1: En un momento extraordinario. Y de ahí iban al medio sector y decían Enzo Fernández, que viene muy bien con el Chelsea, dicen que lo quiere el Real Madrid. El otro era Messi, por estos números y estos registros y estas actuaciones con el Inter. Son tres.
0: Viene bien.
1: El cuarto era Julián Álvarez, al que dicen que lo quiere el
0: Barça.
1: El Barça y lo quiere el PSG también, según información internacional. Y el otro es Lautaro Martínez.
0: Sí.
1: Lautaro Martínez. Estos cinco andan hoy en un momento excepcional. El resto vienen con algunos inconvenientes. Por ejemplo, hablaban de Molina, que hoy en día no es titular, que ha tenido algunos inconvenientes en el último tiempo en el Atlético. Hablaban del Huevo Acuña, por ejemplo. Del Huevo Acuña, que hoy en día, bueno, es vicecampeón con River. ¿En qué balompié está Tagliafico? No sé si está en Francia. Salió de Países Bajos, pero está en un equipo sin mucha competitividad.
0: Olympique de Lyon.
1: En el Olympique de Lyon está.
0: Sí.
1: Bueno, digamos que es un equipo de los tres que compiten en Francia, pero no juega tanto y sobre todo no está en un nivel extraordinario. Llegaba mejor para el otro mundial. Hablaban de, bueno, Leandro Paredes. Ahora, en Boca, yo no creo que está jugando mal Leandro Paredes, pero el hecho de haber regresado a Argentina como que hace que ya los argentinos piensen que ha bajado dos escaleras en cuanto a su nivel. ¿Quién más? De Paul en el Inter Miami. Giovanni Lo Celso, que es otro de los volantes, pero ahí solamente juegan tres. Está McAllister, que no ha tenido una buena campaña con el Liverpool. Y adelante, bueno, serían estos dos.
0: Claro, serían los dos.
1: Más Messi. Si va a jugar con ese tridente, diríamos que Argentina hoy tiene un tridente que mete miedo,
0: sí.
1: Uno de los volantes que mete miedo y el arquero que mete miedo. Y el resto habrá que recuperarlos para el Mundial. Pero eso es lo que decía el otro día en el editorial, obviamente su perspectiva, Toti Pazman, de Radio La Red y de D-Sport, pero creo que suscribo. Al menos tiene mucha razón en lo que él exponía en cuanto a los rendimientos y en cómo llegan los elementos argentinos para el Mundial.
0: Sí, sí, sí, es verdad, es verdad. En ese sentido ha bajado un poco la selección argentina, pero bueno, también a Qatar llegó, claro, con algunos jugadores en grandes momentos, igual llegaba con algunos más jóvenes que tenían la gana de irse a comer el Mundial, como por ejemplo el propio Enzo Fernández, ¿no? Que no pintaba de arranque para ser titular, se dan algunas situaciones físicas con sus compañeros y él termina siendo titular en esa mitad de la cancha y siendo la figura que luego fue pagada por el Chelsea y convirtiéndose en aquel momento en el jugador más caro de la historia de la Premier League, hasta la llegada de Moisés Caicedo, que igual ya fue derrocado este año, si no estoy mal, Moisés Caicedo como el más caro de la historia, pero bueno, al final del día, Argentina tiene su credencial por lo hecho en la previa antes que por la actualidad de sus jugadores. Y veremos si al final, en ese mes y pico que dura el Mundial, están todos enganchados, conectados, en sinergia y vuelven a pelear por la Copa del Mundo. Al menos para muchos es una de las candidatas. Tal vez no la máxima como la última vez, pero sí es una de las candidatas y veremos qué tan lejos puede llegar con un Messi que se ha metido en modo Mundial. Y claro, manteniendo la distancia de que lo uno es la MLS y lo otro es la Copa del Mundo, el hecho de que Messi venga en este nivel hace que la gente en Argentina se ilusione y piense que todo es posible.
1: Sí, sí. Yo creo que, bueno, yo la verdad le soy muy sincero, Mr. Castillo. Hace un año y medio pensé que Messi, por una cuestión física y por jugar en la Major League Soccer, no llegaba como titular,
0: sí,
1: al Mundial. Pero bueno, siempre sorprenden estos jugadores. Creo que hoy es un nombre puesto.
0: Sí,
1: en
0: sí,
1: el combinado argentino. Se pensaba A ver, hay este otro muchacho que estuvo en el fútbol brasileño, que era de Vélez, y que pasó... ¿A qué equipo pasó este jugador? El